versículo 10 y 11. Vamos a hablar sobre el tema El mismo Jesús. Está marcado con el número 1982. La lectura bíblica dice así en Hechos 1, 10 y 11. Y estando ellos con los ojos puestos en el cielo, entre tanto que él se iba, he aquí se pusieron junto a ellos dos varones con vestiduras blancas, los cuales también les dijeron: varones galileos, ¿por qué están mirando al cielo? Este mismo Jesús, que ha sido tomado de vosotros al cielo, así mismo vendrá como le habéis visto ir al cielo. Aleluya. Pueden acomodarse. Aleluya. El mismo Jesús. ¿Cuántos Jesús usted conoce? Yo conozco uno. Uno solo. Estamos en un mundo tan diversificado. Pasan tantas cosas que uno tiene que detenerse a reflexionar. Por ejemplo, los dobles. No sé si usted sabe lo que es un doble. Un doble es uno que se parece a mí, pero no soy yo. Quizá usted nunca ha utilizado un doble. Pero los políticos, las estrellas de Hollywood, la gente importantísima según la sociedad, porque a veces lo importante para la sociedad no tiene ninguna importancia para Dios y viceversa. Pero lo que para la sociedad son importantes y se cuidan, generalmente usan doble. El doble evita que maten al sujeto principal. El doble evita problemas que pueda encontrarse y lo sustituye en muchas ocasiones que él no debe ir porque corre riesgo. Entonces mandan al doble. A veces este parecido físico se confunde tanto que produce dinero. Porque el hecho de que se parezcan físicamente, lo contratan y le pagan un buen dinero para hacer ese trabajo. Lo usan también en las películas para filmar escenas peligrosas. Usted sabe que hay algunos actores y actrices que están muy cotizados, valen mucho dinero. Y hay escenas donde hay que correr peligro. Entonces no van a jugar la vida de ese individuo que vale tanto, sino que buscan un doble. Si se cae y se mata, fue el doble el que se cayó. Bendito el nombre de Jesús. Sin embargo, a veces esos dobles fallan, porque si aparece uno que lo conoce demasiado, lo descubre y se da cuenta que no es el original, sino que es el doble. Además, en esta sociedad se usa mucho lo que llamamos la doble personalidad, los engañadores, lo que ahora con la tecnología, que lo llaman a usted, le captan la voz, le captan el rostro, y así con ese trabajo, entonces logran engañar al que conoce usted. Y lo llaman a usted como que soy yo, porque ya me copiaron la voz, me copiaron el rostro, y me hacen un doble para esquilmar, para estafar a los demás. Todo eso se está usando. Y se usa también porque Cristo lo dijo en Mateo 24, 4 y 5. Oiga lo que dice Cristo adelantándose al tiempo. Que nadie los engañe, porque vendrán muchos en mi nombre diciendo yo soy el Cristo. ¿Esos son dobles? Esos son algunos que querrán hacerse pasar representantes de Cristo, pero que no lo conocen. Eso no es que se parecen, eso no lo conocen. Pero van a utilizar argumentos para que los incautos, los ignorantes, se dejen engañar y hacerse pasar por Cristo. El mundo está lleno de engaños. Y el diablo se aprovecha de esa ignorancia. Mucha gente ha sido estafada por falsos apóstoles, por falsos profetas y por falsos cristos.
se venden como que son originales y hacen algunas cosas parecidas al original. Y el que no conoce el original se pierde. Entonces la Biblia es abundante para ayudarnos a detectar las malas mañas de esos individuos. Porque a medida que pasa el tiempo, la cosa se va poniendo peor, peor y peor. 50 años atrás, o 2000 años atrás cuando estaba Cristo, no existía la inteligencia artificial. No existía ni el teléfono ni la luz eléctrica. Entonces cada día aparecen más facilidades para el engaño. Hay personas aquí de la iglesia y de otros lugares que me han llamado preguntándome a mí que si soy yo. Porque aprovechan ciertos argumentos para solicitar ayuda para la batalla de la fe. Y no soy yo. Pero la persona despierta, antes de caer en el gancho, llama al que ella conoce. Hermano Ezequiel, ¿es usted? Digo, no soy yo, es el diablo. Aleluya. El Señor Jesús pasó un tiempo con sus discípulos y todos nosotros sabemos esa historia. Vivió 3 años aproximadamente, pero 33 en la tierra. Pero con sus discípulos pasó los últimos 3 años de su existencia terrenal. Cuando Cristo decide que llegó el momento de desaparecer, de irse a su patria celestial, Él reúne a los discípulos, los instruye, porque es muy duro después que usted ha pasado tanto tiempo con una persona y que usted renunció a su trabajo, se mudó de la casa que vivía, descuidó un poquito a su familia para seguir a un hombre. Y ahora ese hombre dice que se va, que no cuenten con él, porque él se va. Entonces, el Señor tiene que preparar a esos discípulos, preparar ese ambiente para que cuando esto ocurra, los discípulos tengan herramientas que le permitan sobrevivir en su fe. Entonces, tal como Cristo lo dijo, Él murió o lo mataron. Lo mataron porque Él dejó que lo mataran. Porque hay que estar claro. En el capítulo 10 de Juan, Él dice, nadie me la quita. Yo pongo mi vida y la vuelvo a tomar. Y lo aclara, yo la pongo de mí mismo. Entonces, pero eso estaba dentro de la agenda de Dios, eso estaba. Entonces el Señor se deja matar, muere, pero resucita. Se le aparece a los discípulos. Y se reúne con ellos para explicarle alguna cosa. Luego de la resurrección. Dice Hechos 1:3. A quienes también después de haber padecido, se presentó vivo, apareciéndole durante 40 días, hablándole acerca del reino de Dios. Yo no sé, la mayoría no nos detenemos a pensar en este punto. Después que Cristo resucita, ocurren ciertos episodios. Un episodio fue dos discípulos que van camino a Emmaús, a una aldea cercana. Van dos discípulos caminando como hacían corrientemente. Y de repente se aparece un tercer personaje y se coloca en el medio. Y sigue hablando con ellos. Ellos no se alarman. Lo sorprendió, pero ellos no se alarman. Ellos siguen caminando con ese peregrino. Llegan a la casa y como era costumbre, lo mandan a entrar. Porque no había maldad como hay ahora. Ahora usted no manda a entrar a nadie a su casa. Pero en ese tiempo se usaba y le daba comida, le lavaba los pies. Y si quería hasta dormía ahí en la casa. Entonces ellos le dijeron a ese peregrino, entra para que cene con nosotros y luego sigue tu camino. Y él entró amablemente. Se sientan a la mesa. Van a comer. Y él hace algo raro, pero no llama la atención. Parece que oró.
Y luego que comen, de repente el hombre no está. El hombre se desaparece. ¿Y dónde está el peregrino? No está. Entonces descubren que era Jesús. Y después entonces dicen, le dice uno al otro, y no te ardía el corazón cuando hablaba con él. Aleluya. ¿Por qué? Porque dice aquí el versículo 3 de Hechos 1, que Cristo apareció a los discípulos durante 40 días después de su resurrección. Un mes y 10 días. Un muerto vivo. En ese momento Cristo era un muerto vivo, porque lo habían matado, había muerto, había resucitado, y durante 40 días Él estuvo apareciendo, compartiendo con los discípulos, orando con ellos, dándole instrucciones. Entonces Cristo está con esos discípulos 40 días, dice, hablándole acerca del reino de Dios. 40 días hablándole acerca del reino de Dios. ¿Cuántas cosas le diría? Yo me iré, pero ustedes se van a quedar, ustedes van a hacer este trabajo. Al cabo de un tiempo, Dios va a recoger todo lo que ustedes hicieron. Toda la gente que se convirtió con el mensaje de ustedes, el Señor lo va a venir a buscar y se lo va a llevar. Y toda esa preparación espiritual, el Señor se la da a sus discípulos durante esos 40 días. La primera instrucción, estamos hablando de un hombre que estuvo 3 años y pico con 12 hombres predicando para arriba y para abajo, de día y de noche, que comían juntos, que amanecían en un mismo lugar. 3 años intensivos. Y ese hombre murió, ese hombre resucitó y ahora vuelve a estar con ellos. Me imagino que ellos pensaron, ahora se va a quedar con nosotros. Ya nadie lo va a matar. Pero eso no lo explica la Biblia. Pero se queda con ellos dándole instrucciones. Y una de las instrucciones está en el versículo 4 del capítulo 1 de Hechos. Estando juntos, les mandó que no se fuesen de Jerusalén, sino que esperasen la promesa del Padre. Esa es una instrucción de Jesús. Él se iba en cualquier momento de esta tierra, pero está diciéndole a los discípulos las cosas que deben hacer. Vayan a Jerusalén y esperen hasta que sean investidos de potencia de lo alto. Se refería a lo que pasó el día de Pentecostés allá en Jerusalén. Esa fue la primera instrucción de parte del Señor. Pero en esa palabra, en ese diálogo, en ese compartir, surge una inquietud legítima en los discípulos. Y alguien le hace una pregunta al Señor. Entonces, después que Cristo está dándole instrucciones, fíjese cómo es el ingenio humano. ¿Cómo vino Cristo al mundo como rey? ¿Cómo esperaban los judíos a Cristo como el que lo venía a libertar? El rey de reyes que viene a libertar al pueblo de Israel. Así era que los judíos vendían a Jesús, al Mesías. Por eso lo rechazaron, porque dijeron, este no tiene cara ni madera de Mesías ni de rey. Por eso ellos no creyeron, porque ellos se apegaron a lo que decían los profetas. Y no entendieron, por eso dice la Biblia, a los suyos vino y los suyos no los recibieron. O sea, vino a los judíos, pero como los judíos están esperando un príncipe y lo que vino fue un niño que nació en un establo, no cuadra, eso no pega. Entonces ese no es, ese es un engañador. Entonces los discípulos eran judíos. Y aunque ya creyeron en Jesús, aunque ya sabían que Jesús era el Mesías, todavía ellos eran judíos. Y alguna semillita de aquello le podía quedar. Entonces cuando le mandó que no se fuesen, entonces le preguntaron ellos a él, versículo 6 y 7. Señor, ¿restaurarás el reino a Israel en este tiempo? ¿Por qué ellos preguntaron eso? Por lo que le dije antes. Ellos eran judíos. Y los judíos estaban esperando a un Mesías rey. Entonces, como ellos aceptaron a Cristo como el Mesías
rey, ellos tenían la inquietud de saber si se iba a cumplir esa profecía de que Cristo iba a venir a libertarlo del yugo de Roma a ellos. ¿Cuándo es que tú vienes? Señor, ¿restaurarás el reino a Israel? Ellos eran servidumbre del imperio romano, casi esclavos. Estaban cautivos por el imperio romano, invadidos. Entonces a ellos les interesaba la parte política del ministerio de Cristo. ¿Vendrás a rescatarnos? ¿Vendrás a libertarnos? ¿Vendrá a dar un golpe de estado a estos matones? ¿Nos devolverá nuestra independencia, nuestra soberanía y nuestra libertad? ¿Lo hará, Señor? Entonces el Señor les responde. El Señor les responde. No le toca a ustedes saber sobre los tiempos que el Padre puso en su sola potestad. Están los dos en la misma onda, pero con distancia de milenios. Cristo, ellos están hablando de restaurar el reino en el momento, en el tiempo de ellos, para ellos disfrutar de esa liberación. Cristo está hablando en el tiempo postrero. El Señor restaurará el reino de Israel después que pase todo lo que está pasando y van más de 2000 años y todavía no se ha producido. Entonces Dios restaurará el reino de Israel después que levante su iglesia y mire los años que llevamos predicando el evangelio, etc. Entonces todo esto lo digo porque hay dudas. A la gente se le mete con razón dudas en cuanto a la fe y a la enseñanza bíblica. Entonces los discípulos están que cada cierto momento están reunidos con Jesús, comen con Jesús después de la resurrección. En esos 40 días que pasó aquí, los discípulos se reúnen con él. No dice la Biblia todo lo que hicieron, porque en 40 días se hacen muchas cosas. Pero ellos se están reuniendo periódicamente con Jesús. ¿Restaurarás el reino en este tiempo? No le toca a ustedes saber el tiempo que el Padre puso bajo su sola potestad. Y habiendo dicho esto, viéndolo ellos, ocurrió algo. Eso es grande, hermano. Eso está escrito. No estoy hablando de una leyenda. Estamos hablando de algo cierto. En estos días acaba de regresar a la tierra Artemis Segundo, algo así. La nave que fue a la luna ahora, la segunda nave que va a la luna. Hacía 50 años que había pasado algo similar. Y uno de los astronautas dice que en ese viaje ahora fue que él confirmó su fe. Ahora es que él cree. Porque a veces la gente piensa, y tenemos derecho o tenemos flaqueza para creer eso, que lo que dice la Biblia es una leyenda. Pero la leyenda de Jesús tiene fecha, tiene lugar, y muchísima gente que lo conoció, y un rey llamado Herodes que lo mandó a matar. Si Herodes es un personaje histórico, Cristo también es un personaje histórico. Si lo que pasó en el Calvario en Jerusalén es mentira, entonces lo que pasó en Roma con el gobierno de los Césares es mentira también. Y si una cosa es verdad, también la otra es verdad. Cristo es un personaje real. Entonces esto que estamos leyendo ocurrió con fecha y lugar y testigos fehacientes. Y estaba hablando con los discípulos. Y yo me pongo en el lugar de los discípulos. Yo me imagino que cada cierto tiempo un discípulo le hacía así, le tocaba. A ver si era verdad que era él. A ver si era de carne, porque ya había resucitado. Y en un momento que estaban ellos juntos, todavía estaba Cristo, que no había salido a la luz pública después de la resurrección. Dice la Biblia que estaban los discípulos reunidos orando y escondido también. Porque si mataron al maestro, imagínese usted. A los discípulos. Ellos estaban escondidos, orando y meditando y cuidándose. Puerta cerrada con 7 candados. Y de repente se le aparece Jesús en el medio.
O sea que ya ellos saben que están hablando con un Jesús un tanto diferente al que ellos dejaron. Al que ellos dejaron de ver antes de la muerte. Entonces, Cristo está aprovechando esos momentos para dar instrucciones. Los discípulos saben que están hablando con un Jesús un tanto, con una experiencia totalmente diferente. Por eso dice, habiendo dicho esto, muchas cosas que le dijo, estando él hablando con ellos, en presencia de ellos, dice aquí el versículo 9, fue alzado y una nube lo recibió en el cielo y lo ocultó de los ojos de ellos. Eso se dice fácil. Eso se dice fácil. Pero piense usted que usted está hablando con alguien y de repente se desaparece, pero no que se desaparece, sino que usted lo ve que se va para arriba. Se desaparece cuando ya los ojos no le dan para usted verlo. Allá arriba, entonces se ocultó de ellos. Y dice el versículo 10, y estando ellos con los ojos puestos en el cielo, se pusieron junto a ellos dos varones raros. O sea, se va Jesús, sube, eso no se lo contaron a ellos, eso no lo leyeron ellos, eso lo vieron. Ellos vivieron esa experiencia y los que la vieron la cuentan. Y como ellos la cuentan y hay más de 500 testigos, yo la creo. Yo creo en esa experiencia. Ellos están embelesados, los discípulos. Ahora sí fue verdad que se fue. Ahora no fue que lo mataron, ¿no? Ahora fue que ascendió a los cielos. Y mientras ellos estaban con los ojos pelados, porque no querían bajar la vista, se quedaron así. Yo me imagino como una estatua, mirando arriba, a ver qué pasa. A ver si nos viene a buscar a nosotros. A ver si dice, vengan ahora ustedes. Pero no pasó nada. Y se quedaron embelesados, ensimismados, al helado, mirando al cielo. Y mientras ellos están mirando al cielo, aparecen dos hombres vestidos de blanco. O dos hombres, no, dos seres. Porque no se sabe si eran hombre o mujer o nada de eso. Dos seres aparecen mirando al cielo, aparecen dos sujetos, dice aquí dos varones. Es una forma de decirlo, pero no sabemos si eran hembra o varones, ¿verdad? Dice dos varones con vestiduras blancas. En otra versión dice resplandecientes. Y le dijeron, ¿por qué están mirando al cielo? ¿Qué buscan mirando para arriba? ¿Se asustaron? ¿Se atemorizaron? ¿Qué pasó? ¿Por qué que no bajaban la cabeza? Se quedaron como que iban a vivir mirando para arriba, a ver si veían otra señal. Y yo lo compadezco, hermano, yo hubiera hecho lo mismo. Me lo quitan de en medio, estoy hablando con él, estoy oyendo su voz, sé que es él, y de repente me lo quitan y yo me quedo mirando buscando a ver si baja. Y se me pierde. Entonces yo me quedo mirando a ver si se abre un hueco y yo puedo verlo. Entonces, mientras ellos miraban arriba, póngase en el lugar de los discípulos. Ubíquese en Jerusalén, en el lugar de los discípulos, y quédese mirando a Jesús que fue arrebatado al cielo. Y así mismo como Cristo fue arrebatado, bajan dos varones con vestiduras blancas, resplandecientes, y le dijeron a los hombres que están mirando para arriba, ¿por qué están mirando al cielo? Ese mismo Jesús, no el doble de Jesús, no el primo de Jesús, no Juan el Bautista, no el hermano de Jesús, no, ese mismo Jesús que ha sido tomado de vosotros al cielo, así mismo vendrá, así mismo vendrá como le habéis visto ir al cielo. Eso tiene una especie de garantía. Hermano, no estamos hablando de un cuento, esto no es un cuento. El único problema de lo que yo estoy diciendo es que no ha sucedido.
que no ha sucedido, pero puede suceder en este momento. Hay mucha gente que no quiere creer lo que no ha visto. Y lo que no hemos visto es mucho más que lo que hemos visto. ¿Usted sabe la distancia que significa 13.850 millones de años luz? Lo que la luz corre en un minuto, nadie lo alcanza. Y lo que la luz corre más de 13.000 millones de años. Eso dicen los científicos, que es el tamaño del universo. Lo que la luz recorre, a la velocidad que corre la luz, en 13.000 y pico de millones de kilómetros de años. ¿Qué quiere decir eso? Eso se dice con una sola palabra: infinito. Pero muchos científicos no le cabe en la cabeza la palabra infinito. Y ellos quieren que sea finito. Entonces ellos quieren ubicar el término del universo y no se puede. Es mejor que usted piense que no se puede, que se vuelva loco tratando de poder. Entonces ese Jesús que se fue al cielo, así mismo vendrá como nosotros o como ellos le vieron subir al cielo. ¿Cómo vendrá? ¿Podemos explicar eso nosotros? No. Los que fueron a la luna tuvieron esa experiencia. Creo que hay 400 mil kilómetros de distancia aproximadamente de aquí a la luna. 400 mil kilómetros. Eso no se camina mucho, en poco rato. Esa nave corre, que lo hicieron en 10 días. Entonces tenemos que meternos en la cabeza que hay, la fe es insustituible, imprescindible para poder vivir. Usted dice, ¿cómo yo sobrevivo? Usted no le echan combustible, no le echan gasolina. Usted lo que come arroz, habichuela, carne, plátano. Y con eso usted se ha mantenido tantos años. Invéntese usted un animal o invéntese usted un muñeco y échele comida a ver si se va a sobrevivir. ¿Cómo usted permite que un corazoncito, un pedacito de carne, lo echaron a caminar hace 81 años y todavía está caminando? Uy, qué pila que tiene. No se le gastan la pila. Eso no se puede explicar. Eso solamente lo explica el que lo hizo. Pero hay gente que quieren no entenderlo solo, sino explicarlo. Se quieren hacer profesores de lo imposible. Entonces, cuando los ángeles dicen, ese mismo Jesús que habéis visto ir al cielo, así mismo vendrá. No viene de otra manera, vendrá como se fue. En otras palabras, yo interpretando, digo, en cualquier momento, en un domingo cualquiera, salimos del culto y estamos mirando para arriba y de repente se abre el cielo. Y vemos a alguien que va bajando y decimos, oh, se parece a Jesús. No es que se parece, se llama Jesús. Ese es Jesús. Ese mismo Jesús, el mismo que los discípulos conocieron. ¿Por qué los ángeles hicieron eso? Porque uno tiene derecho a cuestionar la Biblia si quiere. Porque hay mentes que no se contentan con poca cosa. Entonces uno dice, ¿para qué los ángeles tenían que decirle eso a los discípulos? Que ese mismo Jesús que ha sido tomado, a sí mismo vendrá. Porque había posibilidad de dudas. El desamparo que ellos iban a sentir pudo afectar su fe. Cuando ellos vieran que Cristo se fue para el cielo, ya lo perdimos, su fe podía debilitarse. Entonces ellos tenían, los ángeles vinieron a garantizarle, porque son dos milagros, el milagro de Jesús subir y el milagro de los ángeles bajar. ¿Cuánto tiempo le tomó a Jesús llegar a donde iba? Llegó mucho más rápido que la nave espacial. ¿Cuánto tiempo le costó a los ángeles bajar? Mire, los ángeles y las cosas de Dios caminan. Yo lo comparo, no es que dice la Biblia eso, pero yo lo comparo con el pensamiento. No hay nada más rápido que el pensamiento. Usted se quiere poner en Pekín ahora y se pone en Pekín inmediatamente.
Usted quiere cruzar la carretera, usted quiere cruzar el país, usted quiere cruzar el continente y usted con el pensamiento, usted está en Argentina. No tiene que esperar llegar, usted ya está en Argentina. Entonces, las cosas de Dios son así. El Señor vendrá como lo dijo, pero los discípulos se quedaban aquí, como estamos nosotros, sujetos a cambios, a debilidades, a ataques del diablo, y nuestra fe se puede debilitar. Entonces los discípulos le dijeron, los ángeles le dijeron, ese mismo Jesús, no es que ustedes lo han perdido, no, no, es que Él se va a trasladar a su lugar, pero así mismo como se fue, de esa misma manera, ese mismo Jesús, así vendrá como ustedes lo han visto ir al cielo. Entonces, en momentos difíciles que uno pasa, que pasaron los discípulos, en los momentos críticos de nuestra vida, el diablo aprovecha para matarnos la fe. Eso de que Cristo viene, eso es un invento de los evangélicos o un invento de la Biblia. ¿Cómo va a ser eso? ¿Cómo va a ser que se fue y que viene y que buscarlo a ustedes? Bueno, nosotros nos estamos llevando de lo que Él mismo dijo. En el capítulo 14, versículo 1 del Evangelio de Juan, Él dijo, voy a preparar lugar para ustedes. Y agregó, y si me fuere y preparare el lugar, vendré otra vez. Para que donde yo estoy, ustedes también estén. No voy yo a creer eso. Si no puedo creer eso, no puedo creer nada. Nada tiene más fundamento que lo que Cristo prometió. Entonces, para sus posibilidades de duda, los ángeles le expresaron que el mismo Jesús que ellos conocían, que había subido al cielo, así mismo bajaría. La preocupación es legítima. Habían dejado todo para seguir a Cristo. Ahora no es posible que me deje solo. Pero eso estaba escrito así. El Jesús que conocían, ¿quién era? Porque el ángel, los ángeles, le dicen a los discípulos, el mismo Jesús que ustedes conocen, el mismo Jesús que ustedes ven ahí, el mismo Jesús que ustedes vieron subir, ese mismo vendrá. No viene el doble, ni se fue el doble, viene el mismo que estuvo aquí con ustedes. ¿Cuál es ese Jesús? ¿De qué Jesús estamos hablando? Del que los discípulos conocieron. El maestro, el Cristo que ellos conocieron, nació milagrosamente de forma distinta a todos los seres humanos. Fue hijo de una virgen. Eso no se da. Nació en un establo rodeado de animales. Una estrella dio el aviso a los reyes de Oriente. Todo esto que yo he dicho está documentado. Esto no es un invento. Cristo nació de una virgen. Eso no es un invento. Eso está documentado. María no había conocido varón. Y la Biblia había anunciado que por obra y gracia del Espíritu Santo nacería el Hijo de Dios. Entonces, un milagro totalmente distinto a cualquier cosa que usted pueda conocer. Hijo de una virgen. Nace en un establo rodeado de animales. Cientos y cientos de kilómetros a la distancia, tres hombres importantes que la Biblia lo define como reyes. Los famosos reyes magos dicen que eran tres, pero según la historia eran más, pero habían tres que lo encabezaban. Tres comisiones vinieron de diferentes puntos del mundo porque habían visto una estrella. Y ellos tenían la percepción o el conocimiento de que iban a ser un rey. Y que una estrella iba a anunciar el lugar donde ese rey iba a nacer. Y ellos estaban interesados en conocerlo. Y estos hombres llamados en la Biblia o llamados por la gente reyes magos. Se desprendieron de sus diferentes países. A lo mejor ni se conocían unos a otros. Y coinciden en Jerusalén, en Belén. Porque ahí le dijeron que iban a ser, cuando buscaron los pergaminos, le dijeron, ahí es que van a ser el Hijo de Dios. Y ellos se despeñaron de por allá para venir a ese sitio. Ya estaba nacido. Y ellos, como el protocolo lo indica, diplomáticamente, ellos no podían venir al hospital. Ellos tenían que primero venir al rey
del lugar donde había nacido el otro rey. Y van a donde Herodes y tratan de conversar con Herodes a ver dónde que está el rey. Y Herodes se asusta. Dice, ah, pero esto es lo que vino, fue a quitarme el sitio, el puesto a mí. Entonces creó una política de exterminio y mandó a buscar, que lo busquen donde quiera que esté para acabar con él. El caso es que esta demostración nos indica que un ser extraordinario había nacido en Belén de Judea y que la gente ni cuenta se dio. Pero hubo una estrella que guió a los magos para llegar a donde estaba el recién nacido. Ese es el Cristo que dicen los varones que va a venir así como se fue. ¿Cuál Cristo? El mismo que los discípulos conocieron por 3 años. 3 años andando con él para arriba y para abajo. Ya ellos conocen a Jesús. Entonces cuando él le dice, el mismo que ustedes conocen, el mismo que estuvo con ustedes caminando por Judea, el mismo Jesús que anduvo por Capernaum, el mismo Jesús que llamó a Lázaro, el mismo Jesús que sanó a los enfermos, el mismo Jesús que sanó a los leprosos, el Jesús que comía pan y pescado con ustedes, el que conocieron por 3 años, con el cual compartieron, ese mismo Jesús que habéis visto ir al cielo, así mismo vendrá. El Cristo que predicó la bienaventuranza allá en Jerusalén. El Cristo que perdonó a Zaqueo. El Cristo que perdonó a la mujer samaritana. El Cristo que levantó al hijo de la viuda de Naín. El mismo Cristo que ustedes conocieron. No otro. No un doble. No un suplantador. No un engañador. El mismo que ustedes conocieron. Ese es el que viene. El que dijeron los discípulos, hijo de David, ten misericordia de mí, dijeron los leprosos. El mismo Jesús que ustedes ven que se fue y que viene, es el mismo que estaba en la cruz. El mismo que estando en medio de 2 ladrones, decía, Dios mío, perdónalo porque no saben lo que hacen. Hoy estará conmigo en el paraíso. Oh Padre, perdónalo. Oh sé tengo. Oh consumado es. Ese que ustedes vieron en la cruz, diciendo las últimas palabras de su existencia terrenal, y que en un momento murió desangrado, que lo llevaron a la sepultura, que le pusieron una piedra en la boca de la tumba. Ese es el Jesús del cual estamos hablando. No es de otro, es del mismo que ustedes conocen. El que fue crucificado. Entonces estamos hablando de un Jesús real. Porque usted no va a engañar a gente que no conoce a Jesús. Usted trata de engañar al que lo conoce. Y el que lo conoce sabe que lo conoce. Y va a decir, ese no es. Pero cuando vean al Jesús del que hablan los ángeles, van a convencerse de que ese Jesús es el mismo que fue crucificado. La Biblia advierte, vendrán otros antes que él, haciéndose pasar por él. Vendrá, él mismo lo dijo, vendrán muchos en mi nombre, diciendo, yo soy el Cristo. Y a muchos se engañarán. Pero el que viene es el mismo que crucificaron. El mismo que ellos conocieron. Y no el doble. Dice Pablo en 1 Tesalonicenses 4:16. Porque el mismo Señor, con voz de arcángel y con trompeta de Dios, descenderá del cielo. Y los muertos en Cristo resucitarán primero. Ya esto no lo están diciendo los ángeles. Lo está diciendo uno de los apóstoles. Que aunque no se convirtió con Jesús, vivió en el tiempo de Jesús. Y supo la historia de Jesús de ahí a ahí, de mano a mano. Ese mismo Señor. Estamos hablando del mismo Jesús. No me lo cambie. Es el mismo Jesús. Porque alguien dirá, yo quiero que me lo cambien por uno más bonito. Por uno que tenga caché, que tenga prestigio. Por uno que tenga clase. Porque alguien se puede encontrar a Jesús muy humilde.
y querer cambiarlo. No, yo quiero que venga un príncipe, de esos príncipes fabricados que desde que nacen como Moisés en el palacio lo prepararon haciendo ejercicio, untándose ungüento, pasándose cosas por el cabello, etcétera, para ser un hombre modelo, que llame la atención, que impresione. No, no, Cristo es un Cristo normal. Ese Cristo que no se hizo arreglo, el que ustedes conocieron, ese mismo es el que viene. ¿Por qué lo decimos? Porque el mismo Señor con voz de arcángel, dice Pablo, con trompeta de Dios va a descender del cielo. O sea que la gente cuando lo vea, tendrá, porque cada quien tiene su idea de Jesús. Pero yo tengo la impresión de que coincidimos. Si Jesús se aparece aquí en este momento, todos caemos en el mismo pensamiento. Ese es. Y si no es, también sabemos que no es. Mire cómo dice Juan en Apocalipsis 1:10. Juan aquí describe una visión que él tuvo. La experiencia de este discípulo, que era uno de los canchanchanes de Jesús. Usted sabe que Jesús tenía sus canchanchanes, su anillo, sus íntimos, Pedro, Jacobo y Juan. O sea, eran los tres que estaban más pegados de Jesús. Y cuando Cristo iba a hacer un asunto muy serio, que los otros pudieran volverse locos, él llamaba a esos tres: vengan, que ustedes son los tres. Mire, cuando se transfiguró, llamó a esos tres discípulos. Vengan, para los otros no pueden ver esto porque se les funde el juicio, pero ustedes están preparados para ver esto. Entonces uno de esos tres, porque ya los otros dos habían muerto, Juan estaba en el día del Señor, en el Espíritu, en el día del Señor. Parece que estaba en un ayuno en la isla de Patmos, donde lo habían deportado, desterrado por causa de la palabra. Y también para que recibiera esta visión. Dice: yo estaba en el Espíritu en el día del Señor. Supuestamente el domingo, porque para ellos el día del Señor no era el sábado. Para los judíos normales el día del Señor es el sábado, pero para los discípulos y para Jesús el día del Señor es el domingo. Entonces estaba yo en el día del Señor en el Espíritu, y oí detrás de mí una voz de trompeta, o como de trompeta. Cuando yo oigo esa voz, Lo más normal es que uno se voltea a ver quién es. Juan se voltea para ver de dónde sale la voz que acaba de escuchar. Dice: me volví para ver la voz que hablaba conmigo. ¿Y qué vio? Su cabeza y su cabello eran blancos como nieve. Sus ojos como llama de fuego. Cuando le vi, caí como muerto. Caí como muerto a sus pies. Y él puso su diestra sobre mí y me dijo: no temas, yo soy el primero, yo soy el último, el que vivo y estuve muerto. ¡Aleluya! ¡Oh, gloria a Dios! Esto es una experiencia que mata a cualquiera, hermano. Ubíquese en el lugar de Juan, que era un discípulo, un hombre normal, de carne y de hueso, igualito que nosotros, que comía y bebía. Pero por causa de su fe, fue desterrado a una isla inhóspita, para que muriera de hambre o deseo de lo que, o de una mala plaga de esas que se pegan por ahí. Y Juan está desterrado esperando la muerte. Parece que tuvo un éxtasis, como que se fue de este mundo por un rato. Y oyó una voz detrás de él, oyó ese ruido, oyó ese escándalo que estaba detrás de él. Y él se voltea para ver qué es lo que estoy escuchando. Porque no es normal lo que yo estoy oyendo. No es normal lo que estoy viendo. Entonces voy a investigar qué es lo que está pasando detrás de mí, según el capítulo 1 de Apocalipsis. Una voz detrás de mí. Me volteo, dice: yo, Juan, es un testimonio personal que da este hombre. En primera persona, no está diciendo ni nosotros ni ellos, no, yo. Ahí no hay duda, hermano. Yo, Juan, vuestro hermano
y copartícipe vuestro en la tribulación, en el reino y en la paciencia de Jesucristo. Estaba en la isla llamada Patmos por causa de la palabra de Dios y el testimonio de Jesucristo. Está testificando el hombre que recibe la visión. Él no se ha muerto, él está vivo. Él no se ha ido como ya los otros. Él fue el último que murió. Y él está contando su experiencia en la isla de Patmos. Yo estaba en el Espíritu en el día del Señor. Y detrás de mí una gran voz como de trompeta. Una voz de trompeta es una voz que suena lejos, que suena duro, que suena fuerte, pero claro. Y me dijo, yo soy el Alfa y la Omega, el uno y el último, el primero y el último. Escribe en un libro lo que ve y envíalo a las siete iglesias que están en Asia. Y entonces Juan se voltea para ver, a ver qué es lo que está pasando aquí. Y dice, me volví para ver la voz, porque solamente oía la voz, pero no veía de dónde salía. Entonces dice, me volví para hoy, para ver, aunque la voz no se ve, pero de donde sale se puede ver. Me volví para ver la voz que hablaba conmigo. Y vuelto, ¿qué vi? Siete candeleros de oro. ¿Usted sabe lo que significa un candelero de oro? Una congregación que le sirve a Dios. Una iglesia. Entonces cuando Juan ve esto, ve siete candeleros de oro. El siete es perfecto, es lo completo. Cuando dice siete, él dijo todo. Entonces, ¿qué es lo que Juan está viendo? Siete candeleros de oro. O sea,

¿Qué vio Juan? A uno que se parecía al que él conocía. Estaba vestido de una ropa que llegaba hasta los pies y ceñido por el pecho con un cinturón de oro que significa pureza. Su cabeza y su cabello eran blancos como blanca lana, como nieve. Sus ojos eran como llama de fuego y sus pies semejante al bronce bruñido, refulgente como un horno y su voz como estruendo de muchas aguas. Y tenía en su diestra 7 estrellas, de su boca salía una espada aguda de doble filo y su rostro era como el sol cuando resplandece en su fuerza. Cualquiera no se marea, hermano. Cualquiera se muere cuando ve una cosa así. Entonces, cuando Juan ve eso, no hay que decirle nada más. Inmediatamente recordó lo que le dijeron los ángeles. El día en que Cristo se estaba despidiendo del pueblo en vivo. Esto no fue por satélite, esto fue en vivo. El día en que Jesús se está despidiendo de sus discípulos, cuando es ascendido al cielo y bajan los dos ángeles y le dicen: ese mismo, ese que fue crucificado, ese que se levantó de la tumba, ese que anduvo por Galilea y por Capernaum predicando la buena nueva de salvación, el mismo que sanó a los leprosos, el mismo que levantó a Lázaro, ese Jesús, así como lo ven ir, así mismo vendrá. Aleluya. Con todo y resplandecer, la gente lo va a conocer. ¿Sabe por qué digo que la gente lo va a conocer? Dice Apocalipsis 1:7, que será reconocido por amigos y enemigos. Porque usted ve a la gente hablando disparate, pero cuando lo vean se derriten. Dice aquí, 1:7 de Apocalipsis: viene en las nubes, todo ojo lo verá, y los que lo traspasaron y todos los linajes de la tierra harán lamentación sobre él. Para que usted vea que la gente son locos viejos. 50 años atrás, eso lo cogían para decir que la Biblia era un disparate. Ah, que viene una nube y todo ojo lo verá. Los astronautas que acaban de subir a la luna, ¿dónde estaban? En la luna. Y desde allá la gente lo veía aquí. Y entonces, o sea que si usted quiere pensar, no quiere pensar, si usted no quiere pensar en un milagro que Dios haga, solamente piense en la tecnología. Lo que está ocurriendo ahora en Irán, en Irak, en Ucrania, usted lo ve por televisión, en el celular. Usted lo tiene ahí y usted ve lo que está pasando por allá a 20 mil kilómetros de aquí. Entonces dice la Biblia, y lo dijo desde el principio. Eso no lo dice la Biblia ahora porque hay tecnología. Eso lo dijo el Señor en el año 90 de esta era, hace 2000 y tantos años. En ese tiempo la Biblia, se escribió en la Biblia eso: todo ojo lo verá. Y lo verán y lo conocerán. Porque dice los enemigos, los que los traspasaron, los que se burlaron de él, los que lo escupieron, los que lo blasfemaron, los que lo llevaron a la cruz, harán lamentación sobre él. Se pondrán la mano en la cabeza. Y era verdad lo que decían los evangélicos. Y es verdad que Cristo va a venir. No es verdad, no, míralo ahí, varón. Oh, gloria a Dios. Viene en la nube, todo ojo lo verá. Y los que lo traspasaron y se burlaron sobre él, y todos los linajes de la tierra harán lamentación sobre él. Y ahora, varón, ahora quienes valen son los loquitos que estaban alabando al Señor en la iglesia. Lo que para ustedes habíamos perdido el juicio, ahora se demuestra que quienes tenían juicio eran los que ustedes creían que no tenían juicio. Pero ya es tarde para ablandar habichuela, varón. Así que es

0: ese mismo Jesús, yo no predico otro, ni creo en otro, ni espero otro. Yo espero y creo y predico el mismo Jesús que está en la Biblia. El mismo Jesús que multiplicó los panes y los peces. El mismo Jesús que salvó miles de personas. El mismo Jesús que sanó cientos de enfermos. El mismo Jesús que anduvo por Galilea. Pero hay gente que están esperando lo último para reconocerlo. Será tarde. Hay veces que uno deja pasar el mejor tiempo. Ahora le hablamos de un Cristo invisible porque usted no lo ve, pero que tenemos los registros y se lo predicamos para que usted entienda que esto se va a acabar porque fue hecho un día y un día lo van a terminar. No vamos a decir que lo van a desaparecer, nos lo van, se van a trasladar porque el universo es demasiado grande y el Señor hace sus cambios cuando Él quiere, donde Él quiere, como Él quiere y con lo que Él quiere. Entonces un día se va a cumplir esto. Quiera o no quiera el hombre, esto se va a cumplir, como se ha venido cumpliendo todo. Estamos en un tiempo muy especial, pero la inteligencia artificial no podrá ni impedir ni imitar a Jesús. Puede hablar de Jesús, pero no va a imitar a Jesús haciéndonos creer a nosotros, aunque vendrán muchos en mi nombre, y los que no conozcan la Biblia se van a dejar engañar. Los que tienen el Espíritu de Dios no se van a dejar engañar por el anticristo. El Cristo que nosotros esperamos es el mismo que anduvo por todo Medio Oriente predicando el Evangelio. Es el mismo que sanó a los enfermos que ya nosotros conocemos. Es el mismo que anduvo por las aguas, encima de las aguas del mar de Galilea. Todo el mundo lo verá y todo el mundo lo reconocerá y la iglesia será levantada. Porque es una cuestión como media sospechosa. ¿Cómo es que todo el mundo lo va a conocer? Esa pregunta tiene respuesta en la Biblia. Todo ojo lo verá y todo el mundo lo conocerá. ¿Cómo? Yo no sé, pero lo conocerá. Se darán cuenta que es el Hijo de Dios. Ahora, la figura, la presencia, eso que emanará de su rostro es inconfundible. Usted se dará cuenta sin darse cuenta. Usted se dará cuenta sin darse cuenta que ese es Jesús. Es como cuando usted entrega su vida a Cristo. Usted está en la iglesia y usted entrega su vida a Cristo y le da apertura. Señor, te entrego mi corazón. Y usted siente como un gozo que usted no lo vio venir. Pero usted siente como una paz que usted no la puede describir. Usted siente una esperanza, una confianza, una seguridad, una alegría, un gozo profundo en el alma. Ese mismo Jesús que fue tomado arriba en el cielo, así mismo vendrá como la habéis visto ir al cielo. Un aplauso a ese mismo Jesús. Padre, gracias por tu palabra. Termina tu obra en cada vida. Termínala, Señor. Rompe la última cadena y salva a cada oyente. En el nombre de Jesús lanzo la red. Amén. Quiero hablar por dos minutos con los amigos que están con nosotros aquí y los que están a través de los medios. ¿Entendió usted el momento que estamos viviendo? ¿Sabe usted que no falta mucho para que estas cosas se cumplan? ¿Qué va a hacer con su vida? ¿Qué va a hacer con su eternidad? ¿Qué va a hacer con su alma? El Señor tiene lugar preparado para los que le sirvan. ¿Y qué es servirle? Entregarle su vida.
1: Momentos de la creación. Hola, soy Milton de los Santos. Creo que la evolución es absolutamente la sentencia de muerte del cristianismo. No, estas no son mis palabras. Estas palabras fueron pronunciadas por Frank Zindler, un hombre ateo, y dejan muy en claro de lo que en realidad se trata el debate de los orígenes. No es nada menos que la línea del frente en la batalla entre dos creencias que son incompatibles. Mitológicamente, paso a paso, Zindler describió cómo había llegado a esa conclusión. El efecto más devastador que la biología le hizo al cristianismo, dijo, fue el descubrimiento de la evolución biológica. En otras palabras, él empieza por declarar que la evolución ha sido comprobada, lo que, como saben, está muy lejos de la verdad. Luego continúa diciendo que la evolución significa que Adán y Eva nunca existieron realmente. En sus propias palabras, ahora que sabemos que Adán y Eva nunca fueron personas reales, el mito central del cristianismo es destruido. ¿Y por qué es eso? Él continúa y cito, «Si nunca hubo un Adán y Eva, nunca hubo un pecado original. Si nunca hubo un pecado original, no hay necesidad de salvación. Si no hay necesidad de salvación, no hay necesidad de un Salvador». Y yo sostengo que eso pone al Jesús histórico u otro en las filas de los desempleados. Sí, los ateos tontamente creen que la evolución es la sentencia de muerte del cristianismo. En realidad, la biología, con su realidad establecida de que la vida solo proviene de la vida, apunta directamente a nuestro Creador. La biología es, en realidad, la sentencia de muerte del ateísmo y la evolución. 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
2: 9 y 2 minutos.

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2: yo soy. 9:27 minutos.

Salmo 8. Oh Jehová, Señor nuestro, cuán glorioso es tu nombre en toda la tierra. Has puesto tu gloria sobre los cielos, de la boca de los niños y de los que maman fundaste la fortaleza a causa de tus enemigos, para hacer callar al enemigo y al vengativo. Cuando veo tus cielos, obra de tus dedos, la luna y las estrellas que tú formaste, digo, ¿qué es el hombre para que tengas de él memoria, y el hijo del hombre para que lo visites? Le has hecho poco menor que los ángeles, y lo coronaste de gloria y de honra. Le hiciste señorear sobre las obras de tus manos, todo lo pusiste debajo de sus pies, ovejas y bueyes, todo ello, y asimismo las bestias del campo, las aves de los cielos y los peces del mar, todo cuanto pasa por los senderos del mar. Oh Jehová, Señor nuestro, cuán grande es tu nombre en toda la tierra.

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2: 9:57 minutos.

0: antes de formarte en el vientre, ya te había elegido. Antes de que nacieras, ya te había apartado. Te había nombrado profeta para las naciones. Yo le respondí: ah, Señor mi Dios, soy muy joven y no sé hablar. Pero el Señor me dijo: no digas soy muy joven, porque vas a ir a donde quiera que yo te envíe y vas a decir todo lo que yo te ordene. No le temas a nadie, que yo estoy contigo para librarte, lo afirma el Señor. Luego extendió el Señor la mano y tocándome la boca me dijo: he puesto en tu boca mis palabras. Mira, hoy te doy autoridad sobre naciones y reinos para arrancar y derribar, para destruir y demoler, para construir y para plantar.
1: Hoy en John Ackenberg Show, mi invitado es Lee Strobel, quien se graduó con una maestría en Derecho en la Universidad de Yale y se convirtió en el premiado editor jurídico del Chicago Tribune. Ateo, convertido en cristiano, Lee dejó el Tribune después de 14 años y ahora es autor bestseller en el New York Times de 20 libros premiados. Un día se cuestionó: ¿Dios todavía hace milagros sobrenaturales en esta época? ¿Hay evidencia de milagros para los escépticos? Empezó a escribir el libro titulado El caso de los milagros y lo hizo invitando al escéptico más importante de Estados Unidos, Michael Shermer, y le pidió que expusiera su caso más sólido contra los milagros. Luego, Lee empezó a buscar pruebas que respondieran a los argumentos de Shermer. Entrevistó a expertos académicos, científicos y doctores en esos campos. Lee también comisionó una encuesta científica nacional al grupo de investigación Barna para preguntarle a los adultos: ¿alguna vez tuviste una experiencia que puedas explicar como un milagro de Dios? 2 de cada 5 adultos estadounidenses, o el 38%, dijeron que tuvieron una experiencia. Significa que un asombroso 94.792.000 adultos estadounidenses están convencidos de que Dios realizó al menos un milagro en su vida. Barna también encuestó a 1.100 doctores que dijeron estar convencidos de que los milagros ocurren hoy. ¿Por qué? Porque tuvieron pacientes con menos de 6 meses de vida y después de la oración sanaron por completo. Lee también cuestionó por qué Dios sana a algunos y a otros no. Para escuchar la evidencia de los milagros de Lee para los escépticos que lo persuadieron de que las actividades milagrosas de Dios ahora son creíbles como asombrosas, acompáñanos en esta edición de John Ackenberg Show. Bienvenido al programa, soy John Ackenberg. Tenemos un programa muy interesante. Nos acompaña un hombre que escribió el libro titulado El caso de los milagros. Lo que me agrada es que fue ateo la mayor parte de su vida, no creía en Dios, y escribió un libro, El caso de los milagros. Pero deseo empezar por Lee Strobel, quien es exeditor del Chicago Tribune. Fue investigador jurídico del Chicago Tribune, fue a una pequeña universidad llamada Yale Law y obtuvo su título ahí. Y es quien escribió el libro. Y Lee, hay 2 historias con las que deseo que empieces este día. Porque algunos dicen, ah, milagros, son solo coincidencias.
2: Ah.
1: Y deseo que partas de ahí y cuentes las 2 historias y plantees la pregunta.
2: Claro, invito a los telespectadores a que decidan.
1: Así es.
2: ¿Es una coincidencia o es un milagro? La primera historia involucra a un joven estudiante afroamericano del centro de la ciudad de Detroit, Michigan. Un joven brillante tenía 185 pesos para pagar la cuota de admisión de la universidad que le interesaba. Y escogió Yale y fue aceptado. Así que estaba en Yale, persiguiendo su sueño de ser doctor. Pero, malas noticias. Al final del primer semestre reprueba química. La química es un requisito previo si quiere ser doctor. Y sabía que si fallaba en el curso truncaría sus sueños. Y era cristiano, oraba. Dijo, Dios, lo que siempre he deseado hacer en mi vida es convertirme en doctor. ¿Qué es lo que deseas que haga? Bueno, todo dependía del examen final. Sería el siguiente día y se quedó despierto toda la noche preparándose para el examen. Sabía que dependía de ello, pero se quedó dormido. Todo parecía perdido, hasta que tuvo un sueño. Y en ese sueño, una figura nebulosa estaba de pie frente a una pizarra gigante en un salón de clases de auditorio y escribió en la pizarra varios problemas de química y sus soluciones. Al día siguiente, fue a realizar la prueba. La primera pregunta sale directo de su sueño. Era una pregunta de la pizarra. Segunda pregunta, lo mismo. Tercera pregunta, lo mismo. Resulta que las preguntas de la prueba eran las mismas que vio que escribió la figura nebulosa en la pizarra. Obtuvo una gran nota en su examen, aprobó química, más tarde se convirtió a... Y por cierto, le dijo adiós después, dijo, jamás te pediré que hagas algo así.
3: Sí.
2: Terminó convirtiéndose en uno de los grandes neurocirujanos pediátricos del país. De hecho, fue el director más joven del departamento de neurocirugía pediátrica de la historia a los 33 años. Estuvo en el hospital Johns Hopkins y muchos telespectadores saben de quién hablo. Era Ben Carson. Más tarde fue nombrado uno de los 10 hombres más admirados de Estados Unidos. Se postuló para presidente y más tarde sirvió en el gabinete del presidente.
1: Sí, conocí a Ben y es el hombre más amable que he conocido.
2: Un hombre muy agradable. Aquí está la pregunta. ¿Fue solo una coincidencia o pudo haber sido un milagro de Dios?
1: Sí. Es la primera historia.
2: Primera historia. La segunda historia involucra algo que ocurrió hace unos años en un pueblo lejano cerca del Ecuador de África. Era una zona lejana. No tenían hospital, ni clínicas, ni incubadoras, no contaba con enfermería, pocos medicamentos, en fin. Una mujer dio a luz y murió durante el proceso del parto. Dejó sola a una niña de 2 años y a un recién nacido que nació prematuro y luchó por sobrevivir. Ahora, a pesar de que era el Ecuador, hacía mucho frío por la noche y sabían que el bebé que nació prematuro no sobreviviría la noche si no hubiera una bolsa para agua caliente para mantener al bebé con vida. Así que un ayudante comenzó a llenar una bolsa con agua caliente y reventó. Y era la última bolsa para agua del pueblo. Bueno, ¿qué hacían? No había hospital, no había suministros, pero había en el pueblo una doctora misionera del norte de Irlanda, se llamaba Helen Rose Veer. Reunió a todos los huérfanos y dijo, oremos por este bebé para que sobreviva. Y los huérfanos comenzaron a orar, pero una niña huérfana de 10 años parecía ir un poco más lejos. Ella oró, se llama Ruth, y ella oró, Dios, danos la bolsa para agua, ya que mañana será muy tarde, Señor. La bebé estará muerta, y envíalo esta misma tarde. Y por si no fuera lo bastante audaz, agregó, dijo, y por cierto, nos enviarías también una muñeca para dársela a la niña y que sepa que la amas. Bien, la doctora dijo, ¿cómo le digo amén a esto? Sé que Dios puede hacer lo que sea, pero por favor, es un poco ridículo. La única forma de obtener la bolsa para agua caliente es que envíen un paquete desde casa, pero en 4 años que ella había estado allí, nunca había llegado un paquete y no sabía qué hacer. Aunque esa tarde apareció un jeep y dejaron un paquete de 10 kilos. Y los huérfanos lo abrieron y encontraron ropa para ellos, encontraron vendas para los pacientes con lepra, encontraron comida y... ¿Qué es esto? La doctora metió la mano y sacó una nueva bolsa de hule para agua caliente. Y dijo, no tuve la fe para orar por ello. Y mira lo que Dios hizo. Bien, la pequeña Ruth dijo, espera un minuto, si envió la bolsa para agua caliente, Dios debió enviar la muñeca que pedí. Buscaron en lo más profundo del paquete y había una muñeca con ropa muy bella. Y la pequeña Ruth dijo, ¿puedo ir contigo a llevarle esta muñeca a la niña para que sepa que Dios la ama?
1: Sí, y amigos, ¿creen que es coincidencia? ¿O creen que es un milagro?
2: El paquete, por cierto, fue empacado 5 meses antes por la escuela dominical del doctor y alguien sintió de parte de Dios incluir la bolsa para agua caliente, lo que no es intuición porque el Ecuador es caliente. No, pongan la bolsa para agua y la niña aportó la muñeca.
1: Sí. Esta es la cuestión, es que en lo particular has experimentado una especie de milagro
2: sí.
1: que se produjo y, bueno, te conozco desde hace años y al leer tus libros es la primera vez que leo esta historia. La mantuviste en secreto todos estos años.
2: Fue algo que consideré personal. Era muy joven y tuve un sueño. Y en este sueño se me apareció un ángel y empezó a exaltar.

0: contemplar la belleza del cielo, cuán asombroso era el cielo. Y estaba ahí y dije, bueno, iré allá. Y el ángel me miró y dijo, ¿cómo lo sabes? Me sorprendió, ¿por qué me lo preguntas? Soy un buen joven y obedezco a mis padres, hago cosas lindas. Y el ángel me miró y dijo, eso no importa. Me impactó, ¿qué quieres decir con que no importa? He sido un buen joven y ¿qué significa? Y el ángel dijo, algún día lo entenderás. 20 años después, escuché el Evangelio de Jesucristo y entendí que no es a base de buenas obras las que hacen que ganemos el cielo. No podemos hacerlo, no borra los pecados que cometemos. Ah, es por la gracia de Dios, es un regalo que debemos recibir. Y así que 20 años después, el sueño se realizó. Y reconocí el Evangelio y respondí al Evangelio. Mi vida y mi eternidad cambiaron como resultado.
1: Muy bien, algunas personas nos están escuchando y pueden decir, ah, eres cristiano, ¿cierto? Te pido que hagas dos cosas. Una es que deseo que les hables de tus antecedentes, que no siempre has sido una persona cristiana y no creías en estas cuestiones antes. Pero el hecho es que al escribir el libro, este, El caso de los milagros, tienes muchos milagros. Más tarde vamos a mostrarles una parte de la película de Barbara Snyder, pero que deseo que me digas algunos de los otros milagros que de verdad tocaron tu corazón. Pero primero, deseo que sepan que no eres un cristiano ordinario que sacamos de la calle. El hecho es que tanto te disgustaba el cristianismo.
0: Sí, pensé que era una muleta para los débiles, que estaba basado en cuentos de hadas, mitología y leyenda, para hacerte creer. Y cuando mi esposa se volvió cristiana, iba a divorciarme.
1: Sí, era agnóstica cuando se casaron. Y el hecho es que de repente dice, sorpresa, y te sorprendió. Y Leslie dice, oye, tengo algo que decirte.
0: Sí, lo primero en lo que pensé fue el divorcio. Pero me quedé con ella y los cambios positivos en su carácter y valores eran preciosos y atractivos. Y tenía dos motivos. Uno era que me atraía hacia la fe, pero el otro que deseaba a la antigua Leslie, deseaba mi antigua vida. Así que tal vez podía refutarlo y sacarla del culto en el que se involucró. Y decidí tomar mi formación periodística y jurídica e investigación sistemática. ¿Hay credibilidad en el cristianismo o en otra religión del mundo? Y pasé 2 años y John, mencionaste la resurrección de Jesús y es un milagro que tuvo lugar hace 2000 años. Pero fue un milagro y la sólida documentación que tenemos de que Jesús no solo murió, sino que resucitó al tercer día. Este milagro me convenció de que el cristianismo es verdad, que Jesús es quien dice ser.
1: Sí.
0: Y recibo el regalo de salvación.
1: Al final de la serie contaremos toda la historia, pero el hecho es que restan 9 minutos y deseo que me cuentes un par de historias milagrosas que investigaste. Y luego deseo que termines con un par de preguntas especiales para los que nos ven.
0: Te daré un gran ejemplo. Fue publicado, por cierto, en una revista médica. Fue un estudio de caso que fue revisado por una revista médica. Y esto fue lo que pasó. Había una mujer. Estaba ciega. Tenía distrofia macular juvenil, que es una condición incurable. Leía braille. Fue a una escuela para ciegos. Usaba un bastón para moverse. Y se casó con un pastor bautista. Una noche antes de dormir, él colocó su mano sobre su hombro y le dijo, oremos. Y lo que oró fue, Dios, sé que ahora puedes sanar a mi esposa. Si deseas sanarla, puedes sanarla esta noche y oro para que lo hagas. Oro para que ahora sanes a mi esposa. Abrió los ojos con una visión perfecta. Es un estudio de caso publicado en una revista médica. Abrió los ojos. Tiene una visión perfecta. Dijo, yo estaba ciega y ahora veo.
1: Correcto.
0: Y han pasado varias décadas de eso. Y no fue solo una experiencia transitoria que desapareció con el tiempo. Su vista ha sido perfecta desde hace varias décadas como resultado de eso.
1: Sí, muchas personas piensan, es un error, un malentendido, es fraude, es leyenda, es rumor, son ilusiones.
0: Y algunos lo son.
1: Sí, es un placebo u otra cosa.
0: Sí, algunos lo son. Y John, descubrí en mi investigación muchos casos que eran un efecto placebo, donde las personas si piensan que se sentirán mejor, se sentirán mejor. Es una condición psicológica. No es un milagro, es el efecto placebo. He visto casos de fraude donde la gente finge ser sanada y no lo están. He visto casos de diagnóstico erróneo donde a alguien se le diagnostica cáncer, por ejemplo, y luego el cáncer se fue. Dicen, es un milagro, pero miras atrás y dices, el diagnóstico original estuvo mal. Y sí, algunos de los casos que la gente atribuye a los

0: milagros en realidad no son milagrosos, pero esta es la gran excepción. También existen otros casos que no se pueden explicar por ningún medio naturalista.
1: Dame uno.
0: Ah, vaya. Muy bien, había un joven que nació con un padecimiento llamado gastroparesia. Y como resultado del padecimiento le insertaron dos sondas de alimentación cuando era bebé y creció con eso. Me refiero, era la única forma para consumir comida. Es una condición incurable. No hay ningún caso en el registro de que haya sido sanada. Es un estudio de caso publicado en una revista médica por expertos. Y, oran por él en una iglesia. Y alguien le tocó el hombro y oró en el nombre de Jesús por sanidad y dijo, fue como una descarga eléctrica en mi cuerpo. Así que al instante fue sanado de esa condición incurable. Le quitaron las dos sondas, pasaron de nuevo varios años desde lo que sucedió, lleva una vida de lo más normal. Los doctores no habían visto un caso así antes. ¿Qué haces con esto? ¿Es una condición incurable? ¿Y desaparece en el momento de orar a Jesús? Por favor, algo está sucediendo.
1: Sí. Tres cosas. Tenemos 5 minutos, te pediré tres cosas. Primera, es el hecho de que creemos que Jesús es Dios, murió por nuestros pecados, y el hecho es que ofrece vida eterna a cualquiera. Puede traer el Espíritu Santo a su vida y puede cambiarlo. No importa cuál sea tu pasado,
0: sí.
1: Sean drogas, alcohol, sexo, lo que sea. Tu matrimonio está deshecho. El hecho es que puede cambiar tu vida y también a ti. Tú no tienes el poder, pero Él puede darte el poder, puede perdonarte y puede ser tu amigo personal.
0: Sí.
1: Te pido que digas una oración por la gente que dice deseo a Cristo.
0: Sí.
1: Pero la segunda, no la habíamos hecho, pero el hecho es que hay personas afuera que están enfermas. Y el hecho es que no lo sé, no soy Dios, pero Dios sana a ciertas personas.
0: Sí.
1: Tendremos un programa en el que hablaremos por qué Dios sana a unos y a otros no, pero Dios sana a algunos. Pero no se lo pedimos, porque no esperamos que lo haga. Pidan y se les dará, busquen y hallarán, llamen y se les abrirá. Jeremías 33:3. Clama a mí y te responderé, y te revelaré cosas grandes e inaccesibles que tú no conoces. No se lo preguntamos, y te pido que hagas una oración por las personas que dicen, creo que Dios me dice que debo pedirle que me sane,
0: sí.
1: Sea la condición en la que se encuentren, no importa lo malo que sea, ¿de acuerdo?
0: Sí.
1: El hecho es que solo te pido que ores por ellos. Puede ser un hombre de negocios, una mujer de negocios, una ama de casa, un hombre que está sentado en casa y solo, se dio por vencido y necesita a Cristo. Dedícales tiempo y muéstrales cómo pueden orar al Señor y luego orar por los que dicen que desean sanidad.
0: Sí. Bueno, si estás en la posición en la que estaba cuando era joven y piensas, sí, el único camino a Dios son buenas obras, si vivo una vida mejor que otras personas. ¿Dios no califica una buena vida? ¿No es una balanza entre buenas y malas obras y si las buenas superan las malas vas al cielo? ¡No! Es como el ángel me dijo cuando era joven y lo descubrí después. Se trata de la gracia de Dios. Jesús fue a la cruz a pagar la pena por tus pecados. Él pagó por ti. Pero no es tuyo hasta que lo recibas. Y ahora darás ese paso y dirás, no deseo solo saber de Dios, no deseo depender de mis buenas obras, que son, con sinceridad, el resultado de motivos mezclados. Deseo recibir este regalo de gracia para conocer y tener seguridad con el hecho de que pasaré la eternidad con Dios. Si deseas hacerlo, di esta oración con la mayor sinceridad que puedas. Di, Señor Jesús, de verdad creo que eres el único Hijo de Dios. Solo tú eres el camino a la salvación. Y admito que soy pecador. Deseo apartarme de eso. Deseo recibirte como mi Salvador y como mi Señor. Deseo recibir tu regalo de perdón y vida eterna. Ayúdame a vivir la clase de vida que deseas que viva. Abre la puerta del cielo para mí cuando deje este mundo. Si oras de esta manera, Dios te escucha, Dios te responderá. Recibiste su regalo de perdón y de vida eterna. Y hay algunos, como John dijo, sé que viven tiempos difíciles. En especial después de la pandemia que ha destrozado la vida de muchas personas. Mi hermano murió en la pandemia. Tuvimos muchas tragedias, mucha angustia. En ese tiempo. Y si buscas la sanidad de Dios, en realidad no soy yo quien puede ofrecerlo, pero Dios puede hacerlo. Pregúntale si lo hará. La Biblia dice, no lo tienes porque no lo pides. Pidámosle. Solo ora, di, Señor, ya conoces mi situación. Sabes por lo que estoy pasando. Sabes el dolor que siento. Conoces la desesperación que siento. Conoces la desesperanza que me persigue. Señor, por las personas que están en esta situación, oro en este momento por tu Espíritu Santo que las toques. Toca su cuerpo, toca su vida. Sánalos, Señor Jesús, te lo pedimos. Oramos esto en tu nombre sabiendo que eres un Dios de milagros. Hiciste un milagro cuando creaste el mundo. Hiciste un milagro cuando resucitaste. Puedes sanar cuerpos. Puedes sanar condiciones psicológicas. Y oramos por cada persona que lo desee en su vida ahora, que intervengas de forma sobrenatural. Tócalos, sánalos, oramos en el nombre de Jesús. Amén.
1: Espero que digan la oración, amigos, y que sepan lo que el Señor hará. El Señor, cuando le pides que te salve, Él te promete que te salvará. Si le pediste a Dios que te sanara, ¿de acuerdo? Y lo hizo, y lo sabes ahora, dínoslo, ¿de acuerdo? Si no lo hizo, tenemos un programa que haremos sobre uno de nuestros queridos amigos que es brillante, pero su esposa oró por él, pero Dios no lo ha sanado. ¿Qué es lo que haces? ¿De acuerdo? Y acompáñenos en esta serie la próxima semana. Hablaremos un poco de cosmología, como Lee lo mencionó, y es que Dios creó todo el universo. Hay evidencia al respecto. Así que hablaremos de un milagro, pero hablaremos de que los milagros suceden más de lo que nuestra sociedad piensa, ¿de acuerdo? Y suceden con más frecuencia de lo que la gente piensa a nuestro alrededor. Y hablaremos de esto, contaremos historias, y espero que nos acompañes en esta serie, porque será una serie emocionante.
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Él es nuestra compañía, Él es nuestro ayudador, Él está contigo siempre, porque dice la palabra que desde que nosotros creímos en la palabra del Señor, fuimos sellados

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1: 11:12.

Capítulo 8. Cuando descendió Jesús del monte, le seguía mucha gente. Y he aquí vino un leproso y se postró ante él, diciendo, «Señor, si quieres, puedes limpiarme». Jesús extendió la mano y le tocó, diciendo, «Quiero, sé limpio». Y al instante su lepra desapareció. Entonces Jesús le dijo, «Mira, no lo digas a nadie, sino ve, muéstrate al sacerdote y presenta la ofrenda que ordenó Moisés para testimonio a ellos». Entrando Jesús en Capernaum, vino a él un centurión rogándole y diciendo, «Señor, mi criado está postrado en casa, paralítico, gravemente atormentado». Y Jesús le dijo, «Yo iré y le sanaré». Respondió el centurión y dijo, «Señor, no soy digno de que entres bajo mi techo. Solamente di la palabra y mi criado sanará. Porque también yo soy hombre bajo autoridad y tengo bajo mis órdenes soldados. Y digo a este, ve y va, y al otro, ven y viene. Y a mi siervo, hace esto y lo hace». Al oír Jesús se maravilló y dijo a los que le seguían, «De cierto os digo que ni aun en Israel he hallado tanta fe. Y os digo que vendrán muchos del oriente y del occidente y se sentarán con Abraham e Isaac y Jacob en el reino de los cielos. Mas los hijos del reino serán echados a las tinieblas de afuera. Allí será el lloro y el crujir de dientes». Entonces Jesús dijo al centurión, «Ve, y como creíste te sea hecho». Y su criado fue sano en aquella misma hora. Vino Jesús a casa de Pedro, y vio a la suegra de éste postrada en cama, con fiebre. Y tocó su mano y la fiebre la dejó, y ella se levantó y le servía. Y cuando llegó la noche, trajeron a él muchos endemoniados, y con la palabra echó fuera a los demonios y sanó a todos los enfermos, para que se cumpliese lo dicho por el profeta Isaías cuando dijo, «Él mismo tomó nuestras enfermedades y llevó nuestras dolencias». Viéndose Jesús rodeado de mucha gente, mandó pasar al otro lado. Y vino un escriba y le dijo, «Maestro, te seguiré a donde quiera que vayas». Jesús le dijo, «Las zorras tienen guaridas y las aves del cielo nidos, mas el Hijo del Hombre no tiene dónde recostar su cabeza». Otro de sus discípulos le dijo, «Señor, permíteme que vaya primero y entierre a mi padre». Jesús le dijo, «Sígueme, deja que los muertos entierren a sus muertos». Y entrando él en la barca, sus discípulos le siguieron. Y he aquí que se levantó en el mar una tempestad tan grande que las olas cubrían la barca, pero él dormía. Y vinieron sus discípulos y le despertaron diciendo, «Señor, sálvanos, que perecemos». Él les dijo, «¿Por qué teméis, hombres de poca fe?». Entonces levantándose reprendió a los vientos y al mar, y se hizo grande bonanza. Y los hombres se maravillaron diciendo, «¿Qué hombre es este, que aún los vientos y el mar le obedecen?». Cuando llegó a la otra orilla, a la tierra de los gadarenos, vinieron a su encuentro dos endemoniados que salían de los sepulcros, feroces en gran manera, tanto que nadie podía pasar por aquel camino. Y clamaron diciendo, «¿Qué tienes con nosotros, Jesús, Hijo de Dios? ¿Has venido acá para atormentarnos antes de tiempo?». Estaba paciendo lejos de ellos un hato de muchos cerdos. Y los demonios le rogaron diciendo, «Si nos echas fuera, permítanos ir a aquel hato de cerdos». Él les dijo, «Id». Y ellos salieron y se fueron a aquel hato de cerdos. Y he aquí todo el hato de cerdos se precipitó en el mar por un despeñadero y perecieron en las aguas. Y los que los apacentaban huyeron y viniendo a la ciudad, contaron todas las cosas y lo que había pasado con los endemoniados. Y toda la ciudad salió al encuentro de Jesús, y cuando le vieron, le rogaron que se fuera de sus contornos.

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1: 11:39.

0: 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La verdad es que todos lo hemos vivido. 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Escuchemos al pastor Rick con la primera parte del mensaje llamado Cuando tu mundo se estremece.
1: Amigos, parece que todos los valores que crean una sociedad saludable se han invertido. ¿Están de acuerdo con esto? Pienso cómo era antes y la verdad es increíble, pero todo está al revés. Isaías hace muchos años, hace miles de años, advirtió que cualquier cultura se dirige al fracaso cuando revierte los valores que originalmente le dieron estabilidad. Leamos juntos este verso. Pongamos atención. La Biblia dice en Isaías 5:20, «Qué aflicción para los que dicen que lo malo es bueno y lo bueno es malo, que la oscuridad es luz y que la luz es oscuridad, que lo amargo es dulce y lo dulce amargo». Él dijo, esa cultura no perdurará, se dirige al fracaso. Amigos míos, de verdad, eso pasó hace 2600 años en la nación de Israel. La nación había caído en la inmoralidad, en la injusticia y en la idolatría. Y cualquier parecido con la realidad es pura coincidencia. Idolatraban cosas que no son Dios, trataban a las personas de forma injusta, desleal e inmoral. En esa época había un grupo de hombres que eran profetas, uno se llamaba Jeremías, otro se llamaba Ezequiel y el otro se llamaba Sofonías. Daniel era solo un joven adolescente cuando todo esto acontecía. Oigan, si no hacemos algo ya, adiós a nuestra libertad. Y todo el tiempo predicaban a la nación de Israel que Dios estaba cansado de la idolatría, la inmoralidad y la injusticia que había en la sociedad. Y por supuesto, alrededor del año 600 antes de Cristo, el emperador del poderoso imperio babilónico invadió Israel. Se llamaba Nabucodonosor. Era el imperio más poderoso de su época. Se apoderó de toda la nación de Israel, destruyó por completo la capital, Jerusalén, y tomó el 25% de la nación como prisioneros de guerra y los llevó consigo de vuelta a Irak, de vuelta a Babilonia, y los mantuvo allí durante 70 años. Fue un desastre. Perdieron su libertad porque no prestaron atención a lo que Dios les había dicho. Y el fracaso de esa cultura sacudió a todos. Había otra persona. No era un profeta. Su nombre era Asaf. Asaf era un escritor de canciones y escribió 12 de los salmos en la Biblia. Mucha gente piensa que David fue el único que escribió salmos, pero Moisés escribió salmos. Salomón escribió salmos y este hombre llamado Asaf también. Y en el Salmo 82 se queja en nombre de Dios diciendo, los líderes y los jueces de tu país no están actuando limpios, son todos corruptos. Esto es lo que dice el Salmo 82, 1 al 5. Dios preside la corte de los cielos, pronuncia juicio en medio de los seres celestiales. ¿Hasta cuándo dictará decisiones injustas que favorecen a los malvados? Esta parte habla sobre racismo y prejuicio. Hagan justicia al pobre y al huérfano, defiendan los derechos de los oprimidos y los desposeídos, rescaten al pobre y al indefenso, libérenlos de las garras de los malvados. Pero esos opresores no saben nada, son tan ignorantes, andan errantes en la oscuridad. Y a continuación viene una parte que me gusta que no olvidemos. Mientras el mundo entero se estremece hasta los cimientos, ¿te suena? Igual que cuando prendes la tele para ver las noticias. Parece que todo se estremece y sobre todo los cimientos de nuestra economía están estremecidos. La forma en que hemos hecho gobierno en los Estados Unidos durante cientos de años está siendo estremecida. Nuestra libertad de expresión y conciencia de religión está estremecida. Los matrimonios están estremecidos. Las familias están estremecidas. Son tantos ámbitos, la educación estremecida, los cimientos de nuestros valores morales y éticos están estremecidos. Todo siente la sacudida. Vivimos un momento de gran agitación, donde hay mucha inestabilidad, pero no estoy aquí para hablar de la fatalidad ni tristezas, porque este libro no se trata de fatalidad y tristeza, se trata de la respuesta a la fatalidad y a la tristeza. Y Dios dice, no importa lo mal que se ponga el mundo, este mundo que cambia a paso veloz, e incluso en una cultura que está en plena descomposición, Él dice, quiero que sobrevivas y no solo eso, quiero que prosperes y no solo eso, quiero que tengas éxito. Y así, esta semana comenzamos una nueva serie titulada Inquebrantable, donde vamos a estudiar el libro de Daniel, un gran libro en el Antiguo Testamento. En esta serie, Inquebrantable, queremos hablar sobre cómo prosperar sin importar la turbulencia que esté ocurriendo a tu alrededor.
0: El resto del mensaje de hoy lo escucharemos en tan solo unos momentos. 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
1: Vivimos un momento de gran agitación, donde hay mucha inestabilidad, pero no estoy aquí para hablar de la fatalidad ni tristezas, porque este libro no se trata de fatalidad y tristeza, se trata de la respuesta a la fatalidad y a la tristeza. Y Dios dice, no importa lo mal que se ponga el mundo, este mundo que cambia a paso veloz, e incluso en una cultura que está en plena descomposición, Él dice, quiero que sobrevivas y no solo eso, quiero que prosperes y no solo eso, quiero que tengas éxito. Y así, esta semana comenzamos una nueva serie titulada Inquebrantable, donde vamos a estudiar el libro de Daniel, un gran libro en el Antiguo Testamento. En esta serie, Inquebrantable, queremos hablar sobre cómo prosperar sin importar la turbulencia que esté ocurriendo a tu alrededor. Para comenzar esta charla, quiero contarles la vida de un niño llamado Daniel. Es el mismo Daniel que escribió este libro de la Biblia. No era un profeta famoso cuando comenzó la historia. El libro abarca 70 años de su vida, desde los 15 años hasta los 85. Empieza como prisionero de guerra y termina 70 años después como el segundo hombre más poderoso del imperio, más poderoso de esa época, sin perder su integridad. Es una historia increíble, llena de lecciones para toda persona en cada etapa y edad de nuestra cultura y de nuestra iglesia. Entonces, este adolescente de 15 años que se llama Daniel vio la destrucción de su país y fue tomado como prisionero de guerra, uno de los tantos hombres que fueron tomados cautivos, porque tomaron cautivos al 25% de la nación y lo llevaron a Babilonia. Él es uno de esos prisioneros. Nunca iba a volver a ver a sus padres, nunca iba a volver a ver a su familia, nunca iba a volver a ver su tierra natal, Israel. Pasaría el resto de su vida viviendo en una cultura extranjera hostil. Y el libro de Daniel enseña cómo prosperar sin importar lo que la vida te arroje. Durante las próximas 8 semanas vamos a estudiar juntos su vida en detalle, pero esta semana solo quiero establecer el marco de la historia, cómo comienza el libro de Daniel. Les voy a leer los primeros 7 versículos y luego nos vamos a adelantar en el tema. Esto es lo que dicen los primeros 7 versículos de este libro. Durante el tercer año del reinado de Joacim, rey de Judá, llegó a Jerusalén el rey Nabucodonosor de Babilonia y la sitió. ¿Alguna vez te has sentido sitiado? ¿Alguna vez te has sentido acorralado por todos los problemas que surgen de repente? ¿Por todo el trabajo que tienes por hacer y no tienes ni el tiempo ni el dinero para hacerlo, ¿alguna vez has sentido que las circunstancias te acorralan? Así se sentían Daniel y el pueblo de Jerusalén. Fueron sitiados por Nabucodonosor y sus ejércitos. Y dice, el Señor le dio la victoria sobre el rey Joacim de Judá. ¿Qué? Nabucodonosor no es un hombre bueno, no es judío, no es cristiano, es un pagano total. Dios le dio a Nabucodonosor la victoria. No voy a profundizar demasiado en esto, pero voy a decir lo siguiente. Dios a menudo usa líderes paganos para disciplinar a sus propios hijos. Lo hizo con el faraón, lo hizo con Ciro el persa, lo hizo con Darío el medo, lo hizo con Nabucodonosor. Dios a menudo usa líderes impíos para que hagan su voluntad y permitió que Nabucodonosor disciplinara a sus propios hijos, los hijos de Israel. Y esto es lo que pasó. Después de la batalla y de que toda la nación fue tomada en cautiverio, cuando Nabucodonosor regresó a Babilonia, tomó con él los mejores objetos sagrados del templo de Dios en Jerusalén y los puso en exhibición en su templo pagano en Babilonia. ¿Qué ganaba con esto? Estaba presumiendo. Quería que pensaran, ven, nuestro Dios sí es mejor que su Dios. ¿Se supone que esos son sus objetos sagrados? Los tenemos en nuestras manos, están en nuestro templo extranjero. Y dice, luego el rey ordenó a Aspenaz, jefe de Estado Mayor, que trajera al palacio a algunos de los jóvenes de la familia real de Judá y de otras familias nobles que habían sido llevados a Babilonia como cautivos. Y uno de esos cautivos era Daniel. Y les dijo, selecciona solo a jóvenes sanos, fuertes y bien parecidos. Mira, qué interesante. Pero vamos despacito. ¿Ya te diste cuenta de que son los mismos tres valores que celebramos en nuestra cultura actual? Belleza, cerebro y un cuerpo musculoso. Lo que Nabucodonosor dice es, de acuerdo, nuestra sociedad se basa en aptitud y competitividad académica. Y si no tienes una gran apariencia, no eres nada. O lo que está diciendo es, esta es la cultura del mundo que se trata del sexo, tu salario y tu estatus. Se trata de tu inteligencia, tu fuerza física y tu belleza. Se trata de tu formación académica, tu capacidad atlética y tu apariencia. Y el rey Nabucodonosor dijo, tráeme a los mejores. Y entonces sometieron a estos chicos, estos adolescentes, a un programa de adoctrinamiento cultural de 3 años. La Biblia dice lo siguiente en el resto de los versículos. Asegúrate de que sean instruidos en todas las ramas del saber, que estén dotados de conocimiento y de buen juicio, y que sean aptos para servir en el palacio real. Él los convertirá en sus sirvientes. Enseña a estos jóvenes el idioma y la literatura de Babilonia. Serán adoctrinados. Hasta debían comer comida babilónica y debían recibir entrenamiento durante 3 años. Y luego también dice, el jefe del Estado Mayor les dio nuevos nombres babilónicos. Y Daniel, quien era claramente judío y hebreo, y sus 3 mejores amigos recibieron otro nombre. Daniel fue llamado Belsasar. Más adelante en la historia, vamos a escuchar sobre uno de los hombres que reemplaza a Nabucodonosor. Su nombre es Belsasar. No es la misma persona. Belsasar es Daniel. Belsasar es el emperador. Hay una T de diferencia. A Ananías lo llamó Sadrac. A Misael lo llamó Mesac. Y a Azarías lo llamó Abednego. Entonces, ¿qué está pasando aquí? Lo que sucede es que están queriendo cambiar la mentalidad de estos adolescentes judíos. Dicen, ya no vas a ser judío, ya no vas a tener ese origen étnico. Están agitando las cosas, destruyendo los cimientos, reemplazando los valores espirituales de Israel con los valores paganos de Babilonia. Los separaron de sus padres, de sus seres queridos, sus familiares y les dieron nombres nuevos y nuevas identidades. Dicen, tu vieja vida se acabó, ahora eres babilonio. Te voy a preguntar esto. Si fueras un niño de 15 años, ¿dirías que tu vida se ha visto demasiado sacudida? Dalo por hecho. Nunca verás a tus padres otra vez, y eso sí, es una gran sacudida. Pero a pesar de que su vida fue sacudida hasta los cimientos, Daniel. Este niño de 15 años se convirtió en un gran hombre de Dios, uno de los más grandes profetas en la Biblia, y mantuvo su integridad y su fe intacta en los años venideros en una cultura hostil, donde siguió ascendiendo, ascendiendo y ascendiendo, y sirvió y sobrevivió a 3 imperios diferentes de 2 culturas diferentes. Primero, los babilonios se apoderaron de los asirios y luego sirvió bajo 2 emperadores babilonios y luego el persa, Ciro el Grande. Y todos pasan de largo, pero Daniel no. Y así sobrevive a 3 diferentes gobiernos hasta conduce 2 de los emperadores a la fe en Dios. Nabucodonosor y Ciro el Grande se volvieron a Dios cuando vieron la vida de Daniel. Era un joven increíble. Y a los 85 años, cuando ya estaba jubilado, casi al final del libro, al tener un gran problema en el imperio, el emperador lo saca de la jubilación a los 85 años para decirle, todavía te necesitamos. Y desempeña un trabajo tan asombroso que el emperador le dice, te pongo en segundo lugar al mando en todo el imperio, solo debajo de mí. Suena como una gran historia. Es más emocionante que El Señor de los Anillos, ¿verdad que sí? O que Star Wars. Es una historia llena de aventura, intriga, política y todo tipo de eventos. Los vamos a ver durante 8 semanas más. Y es una historia asombrosa sobre cómo sobrevives, prosperas y tienes éxito cuando las personas que te rodean no están de acuerdo con lo que crees. ¿Te interesa? Bueno, debería interesarte. Y la historia nos enseña cómo replicar el modelo de Daniel. Bien, esta semana no vamos a ver su vida en detalle, sino que vamos a hablar de lo que se va a tratar esta serie. Y el tema es, ¿qué debes hacer cuando tu vida está al revés? Cuando tu mundo se estremece por la muerte, el divorcio, el fracaso, la bancarrota y otras 100 cosas que podría alterar tu vida. ¿Cómo puedes prosperar en esa cultura? ¿Qué deberías hacer cuando tu mundo se sacude, cuando los cimientos se vuelven tan inestables e inseguros que no sabes cuál es el camino? ¿Qué haces tú? Bueno, vamos a comenzar este viaje hoy con solo 3 sugerencias simples. Vamos a hablar de la vida de Daniel la próxima semana. Esto abre el telón para toda la serie. Primera sugerencia, cuando tu vida se ve envuelta en caos, cuando tu mundo se estremece, número 1, no te sorprendas por la adversidad. Eso es lo primero que vamos a aprender del joven Daniel. Aunque el fracaso de la nación de Israel fue impactante y sorprendió a todos, no fue inesperado, porque los profetas Jeremías y Sofonías y otros tenían tiempo diciendo, oigan, vamos a perder nuestra libertad, vamos a perder nuestra libertad, vamos a perder nuestra libertad si no nos arrepentimos de nuestro pecado y detenemos toda esta idolatría. Daniel era un adolescente que creció escuchando esto. Escuchó a estos predicadores. Los escuchaba en las calles diciendo, gente, el Señor nos está advirtiendo, vamos a perder nuestra libertad si no nos arrepentimos ya. En 1 Pedro 4:12 la Biblia dice, queridos amigos, no se sorprendan de las pruebas de fuego por las que están atravesando, como si fuera algo extraño que les sucediera. Pedro está diciendo, sabemos que los problemas son una parte normal de la vida en un mundo roto. No vivimos en el cielo. En el cielo todo está perfecto, todo está bien, no hay lágrimas, ni tristeza, ni sufrimiento. Pero en la tierra todo está roto por el pecado. Todas las relaciones se rompen, todos los cuerpos se rompen. No tenemos mentes sanas, el clima está roto, la economía está rota. Y entonces no debemos esperar que las cosas sean perfectas aquí en la tierra. Y cuando algo sucede en tu vida, en lugar de que te preguntes, ¿por qué yo? A lo mejor lo que quieres preguntar es, ¿por qué no yo? Vivo en la tierra y esto no es el cielo. Esto viene después y entonces va a haber sufrimientos, va a haber prueba y no te vayas a sorprender. Jesús lo dijo así. En Juan 16:33 Jesús dijo, en este mundo afrontarán aflicciones. ¿O no lo dijo? En este mundo tú, ¿qué? Escucha, afrontarás aflicciones. Ahora, si Jesús lo dijo, puedes contar con ello. Vas a tener problemas en la vida. Te vas a enfrentar a la adversidad. Vas a vivir momentos en los que tu mundo va a estar al revés, sacudido, y no vas a saber cuál es el camino para salir adelante. En este mundo vas a afrontar aflicciones. Jesús lo prometió, pero también dijo, anímense. yo he vencido al mundo. Él dijo, les he dicho esto para que, al confiar en mí, sean inquebrantables. Ese va a ser el tema de nuestra serie. Recuérdalo, vas a ser inquebrantable y vas a experimentar una profunda paz. Jesús nos advirtió que la adversidad sería parte de la vida. No dejes que te arrastre, que te sorprenda o que te conmocione. Es mejor aprender a permanecer inquebrantable. Te lo digo para que no te rindas nunca. Solo pensemos, ¿qué te imaginas que sería la respuesta más común cuando enfrentas una crisis? La respuesta humana típica cuando tú y yo atravesamos una crisis es esta. Vamos a querer descubrir quién tiene la culpa, pero eso es lo último que debería pasar por tu mente. ¿Quién tiene la culpa? Si sigues buscando culpables, no vas a poder solucionar el problema. Buscar culpables es inútil. Y así, cuando culpas a otra persona, simplemente estás alargando el problema. No vas a resolver nada. A los políticos les encanta culparse unos a otros. Los de un partido político culpan a los del otro partido. ¿Sabes qué? Buscar culpables es inútil. En vez de preguntar de quién es la culpa, mejor deberías preguntarte, ¿qué debo de hacer? Solo para que lo sepas, hay 4 fuentes de problemas en tu vida. A lo mejor quieres escribir esto. Fuente número 1, la fuente eres tú. Yo soy el mayor problema para mí. Me causo mucho dolor y mucha angustia por mis decisiones tontas. Estaba hablando con mi esposa esta tarde y le dije, mi amor, tengo un defecto en mi carácter que realmente me molesta. Y en un momento de claridad, le hablé sobre este defecto. Y creo que es una de las razones por las que espero con ansias mi ida al cielo. Porque en el cielo, el yo que soy hoy, por fin, va a dejar de existir. Cuando llegue al cielo, todas mis debilidades, todas esas fallas van a desaparecer. Seré un nuevo y mejorado yo. Mira cómo son las cosas. Si así como soy, no te caigo bien, espérate, entonces hasta que me veas en el cielo. ¿Cómo ves? No tendré imperfecciones, no te caeré mal para nada y tampoco tú me vas a caer mal para nada.
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1: Este es un testimonio que me envió una mujer llamada Marsha. Me dijo, hola Rick, qué bendición es este programa de radio. Soy una sobreviviente de la gran oleada de enfermedades mentales. Marsha, entiendo lo que estás pasando y quiero decirte que Dios está contigo. Gracias por compartir eso conmigo. Bueno, ella me dijo, todos los días a primera hora de la mañana escucho Esperanza Diaria. Le he compartido estos mensajes a tantas personas porque me toca en lo más profundo. Le doy gracias a Dios por todo su equipo. Nunca dejen de hacer esto. Estoy especialmente orgullosa por lo que su esposa y usted están haciendo por las enfermedades mentales. Con amor y agradecimiento, Marsha. Gracias por escribir, Marsha. Una de nuestras metas es tomar el dolor y el sufrimiento que hemos experimentado en nuestra familia y usarlo para ayudar a otros. No es pecado estar enfermo. Recuerda, tu enfermedad no es tu identidad. Tu química no es tu carácter. Dios te ama. Puedes tener un corazón amable y una mente atormentada al mismo tiempo. Dios está contigo. Gracias por escribir. Y por cierto, gracias a todos los demás que también me escriben. Cuando tengas la oportunidad, ¿podrías dejarme un mensaje sobre lo que está pasando en tu vida esta semana? Dios te bendice.
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versículos 10 y 11. Vamos a hablar sobre el tema El mismo Jesús. Está marcado con el número 1982. La lectura bíblica dice así en Hechos 1, 10 y 11. Y estando ellos con los ojos puestos en el cielo, entre tanto que él se iba, he aquí se pusieron junto a ellos dos varones con vestiduras blancas, los cuales también les dijeron: varones galileos, ¿por qué están mirando al cielo? Este mismo Jesús, que ha sido tomado de vosotros al cielo, así mismo vendrá como le habéis visto ir al cielo. Aleluya. Pueden acomodarse. Aleluya. El mismo Jesús. ¿Cuántos Jesús usted conoce? Yo conozco uno. Uno solo. Estamos en un mundo tan diversificado. Pasan tantas cosas que uno tiene que detenerse a reflexionar. Por ejemplo, los dobles. No sé si usted sabe lo que es un doble. Un doble es uno que se parece a mí, pero no soy yo. Quizá usted nunca ha utilizado un doble. Pero los políticos, las estrellas de Hollywood, la gente importantísima según la sociedad, porque a veces lo importante para la sociedad no tiene ninguna importancia para Dios y viceversa. Pero lo que para la sociedad son importantes y se cuidan, generalmente usan doble. El doble evita que maten al sujeto principal. El doble evita problemas que pueda encontrarse y lo sustituye en muchas ocasiones que él no debe ir porque corre riesgo. Entonces mandan al doble. A veces este parecido físico se confunde tanto que produce dinero. Porque el hecho de que se parezcan físicamente, lo contratan y le pagan un buen dinero para hacer ese trabajo. Lo usan también en las películas para filmar escenas peligrosas. Usted sabe que hay algunos actores y actrices que están muy cotizados, valen mucho dinero. Y hay escenas donde hay que correr peligro. Entonces no van a jugar la vida de ese individuo que vale tanto, sino que buscan un doble. Si se cae y se mata, fue el doble el que se cayó. Bendito el nombre de Jesús. Sin embargo, a veces esos dobles fallan, porque si aparece uno que lo conoce demasiado, lo descubre y se da cuenta que no es el original, sino que es el doble. Además, en esta sociedad se usa mucho lo que llamamos la doble personalidad, los engañadores, lo que ahora con la tecnología, que lo llaman a usted, le captan la voz, le captan el rostro, y así con ese trabajo, entonces logran engañar al que conoce usted. Y lo llaman a usted como que soy yo, porque ya me copiaron la voz, me copiaron el rostro, y me hacen un doble para esquilmar, para estafar a los demás. Todo eso se está usando. Y se usa también porque Cristo lo dijo en Mateo 24, 4 y 5. Oiga lo que dice Cristo adelantándose al tiempo. Que nadie los engañe, porque vendrán muchos en mi nombre diciendo yo soy el Cristo. Esos son dobles. Esos son algunos que querrán hacerse pasar representantes de Cristo, pero que no lo conocen. Eso no es que se parecen, eso no lo conocen. Pero van a utilizar argumentos para que los incautos, los ignorantes, se dejen engañar y hacerse pasar por Cristo. El mundo está lleno de engaños. Y el diablo se aprovecha de esa ignorancia. Mucha gente ha sido estafada por falsos apóstoles, por falsos profetas y por falsos cristos.
se venden como que son originales y hacen algunas cosas parecidas al original. Y el que no conoce el original se pierde. Entonces la Biblia es abundante para ayudarnos a detectar las malas mañas de esos individuos. Porque a medida que pasa el tiempo, la cosa se va poniendo peor, peor y peor. 50 años atrás, o 2000 años atrás cuando estaba Cristo, no existía la inteligencia artificial. No existía ni el teléfono ni la luz eléctrica. Entonces cada día aparecen más facilidades para el engaño. Hay personas aquí de la iglesia y de otros lugares que me han llamado preguntándome a mí que si soy yo. Porque aprovechan ciertos argumentos para solicitar ayuda para la batalla de la fe. No soy yo. Pero la persona despierta, antes de caer en el gancho, llama al que ella conoce. Hermano Ezequiel, ¿es usted? Digo, no soy yo, es el diablo. Aleluya. El Señor Jesús pasó un tiempo con sus discípulos y todos nosotros sabemos esa historia. Vivió 3 años aproximadamente, pero 33 en la tierra. Pero con sus discípulos pasó los últimos 3 años de su existencia terrenal. Cuando Cristo decide que llegó el momento de desaparecer, de irse a su patria celestial, Él reúne a los discípulos, los instruye, porque es muy duro después que usted ha pasado tanto tiempo con una persona y que usted renunció a su trabajo, se mudó de la casa que vivía, descuidó un poquito a su familia para seguir a un hombre. Y ahora ese hombre dice que se va, que no cuenten con él, porque él se va. Entonces el Señor tiene que preparar a esos discípulos, preparar ese ambiente para que cuando esto ocurra, los discípulos tengan herramientas que le permitan sobrevivir en su fe. Entonces, tal como Cristo lo dijo, Él murió. O lo mataron. Lo mataron porque Él dejó que lo mataran. Porque hay que estar claro. En el capítulo 10 de Juan, Él dice, nadie me la quita. Yo pongo mi vida y la vuelvo a tomar. Y lo aclara, yo la pongo de mí mismo. Entonces, pero eso estaba dentro de la agenda de Dios, eso estaba. Entonces el Señor se deja matar, muere, pero resucita. Se le aparece a los discípulos y se reúne con ellos para explicarle alguna cosa. Luego de la resurrección, dice Hechos 1:3. A quienes también después de haber padecido, se presentó vivo, apareciéndole durante 40 días, hablándole acerca del reino de Dios. Yo no sé, la mayoría no nos detenemos a pensar en este punto. Después que Cristo resucita, ocurren ciertos episodios. Un episodio fue dos discípulos que van camino a Emmaús, a una aldea cercana. Van dos discípulos caminando como hacían corrientemente. Y de repente se aparece un tercer personaje y se coloca en el medio. Y sigue hablando con ellos. Ellos no se alarman. Lo sorprendió, pero ellos no se alarman. Ellos siguen caminando con ese peregrino. Llegan a la casa y como era costumbre, lo mandan a entrar. Porque no había maldad como hay ahora. Ahora usted no manda a entrar a nadie a su casa. Pero en ese tiempo se usaba y le daba comida, le lavaba los pies. Y si quería hasta dormía ahí en la casa. Entonces ellos le dijeron a ese peregrino, entra para que cene con nosotros y luego sigue tu camino. Y él entró amablemente. Se sientan a la mesa. Van a comer. Y él hace algo raro, pero no llama la atención. Parece que oró.
Y luego que comen, de repente el hombre no está. El hombre se desaparece. ¿Y dónde está el peregrino? No está. Entonces descubren que era Jesús. Y después entonces dicen, le dice uno al otro, y no te ardía el corazón cuando hablaba con él. Aleluya. ¿Por qué? Porque dice aquí el versículo 3 de Hechos 1, que Cristo apareció a los discípulos durante 40 días después de su resurrección. Un mes y 10 días. Un muerto vivo. En ese momento Cristo era un muerto vivo, porque lo habían matado, había muerto, había resucitado, y durante 40 días Él estuvo apareciendo, compartiendo con los discípulos, orando con ellos, dándole instrucciones. Entonces Cristo está con esos discípulos 40 días, dice, hablándole acerca del reino de Dios. 40 días hablándole acerca del reino de Dios. ¿Cuántas cosas le diría? Yo me iré, pero ustedes se van a quedar, ustedes van a hacer este trabajo. Al cabo de un tiempo, Dios va a recoger todo lo que ustedes hicieron. Toda la gente que se convirtió con el mensaje de ustedes, el Señor lo va a venir a buscar y se lo va a llevar. Y toda esa preparación espiritual, el Señor se la da a sus discípulos durante esos 40 días. La primera instrucción, estamos hablando de un hombre que estuvo 3 años y pico con 12 hombres predicando para arriba y para abajo, de día y de noche, que comían juntos, que amanecían en un mismo lugar. 3 años intensivos. Y ese hombre murió, ese hombre resucitó y ahora vuelve a estar con ellos. Me imagino que ellos pensaron, ahora se va a quedar con nosotros. Ya nadie lo va a matar. Pero eso no lo explica la Biblia. Pero se queda con ellos dándole instrucciones. Y una de las instrucciones está en el versículo 4 del capítulo 1 de Hechos. Estando juntos, les mandó que no se fuesen de Jerusalén, sino que esperasen la promesa del Padre. Esa es una instrucción de Jesús. Él se iba en cualquier momento de esta tierra, pero está diciéndole a los discípulos las cosas que deben hacer. Vayan a Jerusalén y esperen hasta que sean investidos de potencia de lo alto. Se refería a lo que pasó el día de Pentecostés allá en Jerusalén. Esa fue la primera instrucción de parte del Señor. Pero en esa palabra, en ese diálogo, en ese compartir, surge una inquietud legítima en los discípulos. Y alguien le hace una pregunta al Señor. Entonces, después que Cristo está dando las instrucciones, fíjese cómo es el ingenio humano. ¿Cómo vino Cristo al mundo como rey? ¿Cómo esperaban los judíos a Cristo? Como el que lo venía a libertar. El rey de reyes que viene a libertar al pueblo de Israel. Así era que los judíos vendían a Jesús, al Mesías. Por eso lo rechazaron. Porque dijeron, este no tiene cara ni madera de Mesías ni de rey. Por eso ellos no creyeron. Porque ellos se apegaron a lo que decían los profetas. Y no entendieron. Por eso dice la Biblia, a los suyos vino. Y los suyos no los recibieron. O sea, vino a los judíos. Pero como los judíos están esperando un príncipe, y lo que vino fue un niño que nació en un establo, no cuadra, eso no pega. Entonces ese no es. Ese es un engañador. Entonces, los discípulos eran judíos. Y aunque ya creyeron en Jesús, aunque ya sabían que Jesús era el Mesías, todavía ellos eran judíos. Y alguna semillita de aquello le podía quedar. Entonces, cuando le mandó que no se fuesen, entonces le preguntaron ellos a él, versículo 6 y 7, Señor, ¿restaurarás el reino de Israel en este tiempo? ¿Por qué ellos preguntaron eso? Por lo que le dije antes, ellos eran judíos. Y los judíos estaban esperando a un Mesías rey. Entonces, como ellos aceptaron a Cristo como el Mesías,
rey, ellos tenían la inquietud de saber si se iba a cumplir esa profecía de que Cristo iba a venir a libertarlo del yugo de Roma a ellos. ¿Cuándo es que tú vienes? Señor, ¿restaurarás el reino a Israel? Ellos eran servidumbre del imperio romano, casi esclavos. Estaban cautivos por el imperio romano, invadidos. Entonces a ellos les interesaba la parte política del ministerio de Cristo. ¿Vendrás a rescatarnos? ¿Vendrás a libertarnos? ¿Vendrá a dar un golpe de estado a estos matones? ¿Nos devolverá nuestra independencia, nuestra soberanía y nuestra libertad? ¿Lo hará, Señor? Entonces el Señor les responde. El Señor les responde. No le toca a ustedes saber sobre los tiempos que el Padre puso en su sola potestad. Están los dos en la misma onda, pero con distancia de milenios. Cristo, ellos están hablando de restaurar el reino en el momento, en el tiempo de ellos, para ellos disfrutar de esa liberación. Cristo está hablando en el tiempo postrero. El Señor restaurará el reino de Israel después que pase todo lo que está pasando y van más de 2000 años y todavía no se ha producido. Entonces Dios restaurará el reino de Israel después que levante su iglesia. Y mire los años que llevamos predicando el evangelio, etc. Entonces todo esto lo digo porque hay dudas. A la gente se le mete con razón dudas en cuanto a la fe y a la enseñanza bíblica. Entonces los discípulos están que cada cierto momento están reunidos con Jesús, comen con Jesús después de la resurrección. En esos 40 días que pasó aquí, los discípulos se reúnen con él. No dice la Biblia todo lo que hicieron, porque en 40 días se hacen muchas cosas. Pero ellos se están reuniendo periódicamente con Jesús. ¿Restaurarás el reino en este tiempo? No le toca a ustedes saber el tiempo que el Padre puso bajo su sola potestad. Y habiendo dicho esto, viéndolo ellos, ocurrió algo. Eso es grande, hermano. Eso está escrito. No estoy hablando de una leyenda. Estamos hablando de algo cierto. En estos días acaba de regresar a la tierra Artemis II, algo así, la nave que fue a la luna ahora, la segunda nave que va a la luna. Hacía 50 años que había pasado algo similar. Y uno de los astronautas dice que en ese viaje ahora fue que él confirmó su fe. Ahora es que él cree. Porque a veces la gente piensa, y tenemos derecho o tenemos flaqueza para creer eso, que lo que dice la Biblia es una leyenda. Pero la leyenda de Jesús tiene fecha, tiene lugar, y muchísima gente que lo conoció, y un rey llamado Herodes que lo mandó a matar. Si Herodes es un personaje histórico, Cristo también es un personaje histórico. Si lo que pasó en el Calvario en Jerusalén es mentira, entonces lo que pasó en Roma con el gobierno de los Césares es mentira también. Y si una cosa es verdad, también la otra es verdad. Cristo es un personaje real. Entonces esto que estamos leyendo ocurrió con fecha y lugar y testigos fehacientes. Y estaba hablando con los discípulos. Y yo me pongo en el lugar de los discípulos. Yo me imagino que cada cierto tiempo un discípulo le hacía así, le tocaba. A ver si era verdad que era él. A ver si era de carne, porque ya había resucitado. Y en un momento que estaban ellos juntos, todavía estaba Cristo, que no había salido a la luz pública después de la resurrección. Dice la Biblia que estaban los discípulos reunidos orando y escondido también. Porque si mataron al maestro, imagínese usted. A los discípulos. Ellos estaban escondidos, orando y meditando y cuidándose. Puerta cerrada con 7 candados. Y de repente se le aparece Jesús en el medio.
O sea que ya ellos saben que están hablando con un Jesús un tanto diferente al que ellos dejaron. Al que ellos dejaron de ver antes de la muerte. Entonces, Cristo está aprovechando esos momentos para dar instrucciones. Los discípulos saben que están hablando con un Jesús un tanto, con una experiencia totalmente diferente. Por eso dice, habiendo dicho esto, muchas cosas que le dijo, estando él hablando con ellos, en presencia de ellos, dice aquí el versículo 9, fue alzado y una nube lo recibió en el cielo y lo ocultó de los ojos de ellos. Eso se dice fácil. Eso se dice fácil. Pero piense usted que usted está hablando con alguien y de repente se desaparece, pero no que se desaparece, sino que usted lo ve que se va para arriba. Se desaparece cuando ya los ojos no le dan para usted verlo. Allá arriba, entonces se ocultó de ellos. Y dice el versículo 10, y estando ellos con los ojos puestos en el cielo, se pusieron junto a ellos dos varones raros. O sea, se va Jesús, sube, eso no se lo contaron a ellos. Eso no lo leyeron ellos, eso lo vieron. Ellos vivieron esa experiencia. Y los que la vieron la cuentan. Y como ellos la cuentan y hay más de 500 testigos, yo la creo. Yo creo en esa experiencia. Ellos están embelesados, los discípulos. Ahora sí fue verdad que se fue. Ahora no fue que lo mataron, ¿no? Ahora fue que ascendió a los cielos. Y mientras ellos estaban con los ojos pelados, porque no querían bajar la vista, se quedaron así. Yo me imagino como una estatua, mirando arriba, a ver qué pasa. A ver si nos viene a buscar a nosotros. A ver si dice, vengan ahora ustedes. Pero no pasó nada. Y se quedaron embelesados, ensimismados, alelados, mirando al cielo. Y mientras ellos están mirando al cielo, aparecen dos hombres vestidos de blanco. O dos hombres, no, dos seres. Porque no se sabe si eran hombre o mujer o nada de eso. Dos seres aparecen mirando al cielo. Aparecen dos sujetos. Dice aquí dos varones. Es una forma de decirlo, pero no sabemos si eran hembra o varones, ¿verdad? Dice dos varones con vestiduras blancas. En otra versión dice resplandecientes. Y le dijeron, ¿por qué están mirando al cielo? ¿Qué buscan mirando para arriba? ¿Se asustaron? ¿Se atemorizaron? ¿Qué pasó? ¿Por qué es que no bajaban la cabeza? Se quedaron como que iban a vivir mirando para arriba. A ver si veían otra señal. Y yo lo compadezco, hermano. Yo hubiera hecho lo mismo. Me lo quitan de en medio. Estoy hablando con él. Estoy oyendo su voz, sé que es él. Y de repente me lo quitan y yo me quedo mirando buscando a ver si baja. Y se me pierde. Entonces yo me quedo mirando a ver si se abre un hueco. Y yo puedo verlo. Entonces, mientras ellos miraban arriba, póngase en el lugar de los discípulos. Ubíquese en Jerusalén, en el lugar de los discípulos. Y quédese mirando a Jesús que fue arrebatado al cielo. Y así mismo como Cristo fue arrebatado, bajan dos varones con vestiduras blancas, resplandecientes. Y le dijeron a los hombres que están mirando para arriba, ¿por qué están mirando al cielo? Ese mismo Jesús, no el doble de Jesús, no el primo de Jesús, no Juan el Bautista, no el hermano de Jesús, no, ese mismo Jesús que ha sido tomado de vosotros al cielo, así mismo vendrá. Así mismo vendrá como le habéis visto ir al cielo. Eso tiene una especie de garantía. Hermano, no estamos hablando de un cuento, esto no es un cuento. El único problema de lo que yo estoy diciendo es que no ha sucedido.
que no ha sucedido, pero puede suceder en este momento. Hay mucha gente que no quiere creer lo que no ha visto. Y lo que no hemos visto es mucho más que lo que hemos visto. ¿Usted sabe la distancia que significa 13.850 millones de años luz? Lo que la luz corre en un minuto, nadie lo alcanza. Y lo que la luz corre en más de 13.000 millones de años. Eso dicen los científicos, que es el tamaño del universo. Lo que la luz recorre, a la velocidad que corre la luz, en 13.000 y pico de millones de kilómetros de años. ¿Qué quiere decir eso? Eso se dice con una sola palabra: infinito. Pero muchos científicos no les cabe en la cabeza la palabra infinito. Ellos quieren que sea finito. Entonces ellos quieren ubicar el término del universo y no se puede. Es mejor que usted piense que no se puede, que se vuelva loco tratando de poder. Entonces ese Jesús que se fue al cielo, así mismo vendrá como nosotros, o como ellos le vieron subir al cielo. ¿Cómo vendrá? ¿Podemos explicar eso nosotros? No. Los que fueron a la luna tuvieron esa experiencia. Creo que hay 400 mil kilómetros de distancia aproximadamente de aquí a la luna. 400 mil kilómetros. Eso no se camina mucho, en poco rato. Esa nave corre, que lo hicieron en 10 días. Entonces tenemos que meternos en la cabeza que hay, la fe es insustituible, imprescindible para poder vivir. Usted dice, ¿cómo yo sobrevivo? Usted no le echan combustible, no le echan gasolina. Usted lo que come arroz, habichuela, carne, plátano. Y con eso usted se ha mantenido tantos años. Invéntese usted un animal o invéntese usted un muñeco y échele comida a ver si se va a sobrevivir. ¿Cómo usted permite que un corazoncito, un pedacito de carne, lo echaron a caminar hace 81 años y todavía está caminando? Uy, qué pila que tiene. No se le gastan la pila. Eso no se puede explicar. Eso solamente lo explica el que lo hizo. Pero hay gente que quieren no entenderlo solo, sino explicarlo. Se quieren hacer profesores de lo imposible. Entonces, cuando los ángeles dicen, ese mismo Jesús que habéis visto ir al cielo, así mismo vendrá. No viene de otra manera, vendrá como se fue. En otras palabras, yo interpretando, digo, en cualquier momento, en un domingo cualquiera, salimos del culto y estamos mirando para arriba y de repente se abre el cielo. Y vemos a alguien que va bajando y decimos, oh, se parece a Jesús. No es que se parece, se llama Jesús. Ese es Jesús. Ese mismo Jesús. El mismo que los discípulos conocieron. ¿Por qué los ángeles hicieron eso? Porque uno tiene derecho a cuestionar la Biblia si quiere. Porque hay mentes que no se contentan con poca cosa. Entonces uno dice, ¿para qué los ángeles tenían que decirle eso a los discípulos? Que ese mismo Jesús que ha sido tomado, a sí mismo vendrá. Porque había posibilidad de dudas. El desamparo que ellos iban a sentir pudo afectar su fe. Cuando ellos vieran que Cristo se fue para el cielo y ya lo perdimos, su fe podía debilitarse. Entonces ellos tenían, los ángeles vinieron a garantizarle, porque son dos milagros, el milagro de Jesús subir y el milagro de los ángeles bajar. ¿Cuánto tiempo le tomó a Jesús llegar a donde iba? Llegó mucho más rápido que la nave espacial. ¿Cuánto tiempo le costó a los ángeles bajar? Mire, los ángeles y las cosas de Dios caminan. Yo lo comparo, no es que dice la Biblia eso, pero yo lo comparo con el pensamiento. No hay nada más rápido que el pensamiento. Usted se quiere poner en Pekín ahora y se pone en Pekín inmediatamente.
Usted quiere cruzar la carretera, usted quiere cruzar el país, usted quiere cruzar el continente y usted con el pensamiento, usted está en Argentina. No tiene que esperar llegar, usted ya está en Argentina. Entonces, las cosas de Dios son así. El Señor vendrá como lo dijo, pero los discípulos se quedaban aquí, como estamos nosotros, sujetos a cambios, a debilidades, a ataques del diablo, y nuestra fe se puede debilitar. Entonces los discípulos le dijeron, los ángeles le dijeron, ese mismo Jesús, no es que ustedes lo han perdido, no, no, es que Él se va a trasladar a su lugar, pero así mismo como se fue, de esa misma manera, ese mismo Jesús, así vendrá como ustedes lo han visto ir al cielo. Entonces, en momentos difíciles que uno pasa, que pasaron los discípulos, en los momentos críticos de nuestra vida, el diablo aprovecha para matarnos la fe. Eso de que Cristo viene, eso es un invento de los evangélicos o un invento de la Biblia. ¿Cómo va a ser eso? ¿Cómo va a ser que se fue y que viene y que a buscarlo a ustedes? Bueno, nosotros nos estamos llevando de lo que Él mismo dijo. En el capítulo 14, versículo 1 del Evangelio de Juan, Él dijo, voy a preparar lugar para ustedes. Y agregó, y si me fuere y preparar el lugar, vendré otra vez. Para que donde yo estoy, ustedes también estén. No voy yo a creer eso. Si no puedo creer eso, no puedo creer nada. Nada tiene más fundamento que lo que Cristo prometió. Entonces, para sus posibilidades de duda, los ángeles le expresaron que el mismo Jesús que ellos conocían, que había subido al cielo, así mismo bajaría. La preocupación es legítima. Habían dejado todo para seguir a Cristo. Ahora no es posible que me deje solo. Pero eso estaba escrito así. El Jesús que conocían, ¿quién era? Porque el ángel, los ángeles, le dicen a los discípulos, el mismo Jesús que ustedes conocen, el mismo Jesús que ustedes ven ahí, el mismo Jesús que ustedes vieron subir, ese mismo vendrá. No viene el doble, ni se fue el doble, viene el mismo que estuvo aquí con ustedes. ¿Cuál es ese Jesús? ¿De qué Jesús estamos hablando? Del que los discípulos conocieron. El maestro, el Cristo que ellos conocieron, nació milagrosamente de forma distinta a todos los seres humanos. Fue hijo de una virgen. Eso no se da. Nació en un establo rodeado de animales. Una estrella dio el aviso a los reyes de Oriente. Todo esto que yo he dicho está documentado. Esto no es un invento. Cristo nació de una virgen. Eso no es un invento. Eso está documentado. María no había conocido varón. Y la Biblia había anunciado que por obra y gracia del Espíritu Santo nacería el Hijo de Dios. Entonces, un milagro totalmente distinto a cualquier cosa que usted pueda conocer. Hijo de una virgen. Nace en un establo rodeado de animales. Cientos y cientos de kilómetros a la distancia, tres hombres importantes que la Biblia lo define como reyes. Los famosos reyes magos dicen que eran tres, pero según la historia eran más, pero habían tres que lo encabezaban. Tres comisiones vinieron de diferentes puntos del mundo porque habían visto una estrella. Y ellos tenían la percepción o el conocimiento de que iban a ser un rey. Y que una estrella iba a anunciar el lugar donde ese rey iba a nacer. Y ellos estaban interesados en conocerlo. Y estos hombres llamados en la Biblia o llamados por la gente reyes magos. Se desprendieron de sus diferentes países. A lo mejor ni se conocían unos a otros. Y coinciden en Jerusalén, en Belén. Porque ahí le dijeron que iban a ser, cuando buscaron los pergaminos, le dijeron, ahí es que van a ser el Hijo de Dios. Y ellos se despeñaron de por allá para venir a ese sitio. Ya estaba nacido. Y ellos, como el protocolo lo indica, diplomáticamente, ellos no podían venir al hospital. Ellos tenían que primero venir al rey
del lugar donde había nacido el otro rey. Y van a donde Herodes y tratan de conversar con Herodes a ver dónde que está el rey. Y Herodes se asusta. Dice, ah, pero esto es lo que vino, fue a quitarme el sitio, el puesto a mí. Entonces, creó una política de exterminio y mandó a buscar, que lo busquen donde quiera que esté para acabar con él. El caso es que esta demostración nos indica que un ser extraordinario había nacido en Belén de Judea y que la gente ni cuenta se dio. Pero hubo una estrella que guió a los magos para llegar a donde estaba el recién nacido. Ese es el Cristo que dicen los varones que va a venir así como se fue. ¿Cuál Cristo? El mismo que los discípulos conocieron por 3 años. 3 años andando con él para arriba y para abajo. Ya ellos conocen a Jesús. Entonces cuando él le dice, el mismo que ustedes conocen, el mismo que estuvo con ustedes caminando por Judea, el mismo Jesús que anduvo por Capernaum, el mismo Jesús que llamó a Lázaro, el mismo Jesús que sanó a los enfermos, el mismo Jesús que sanó a los leprosos, el Jesús que comía pan y pescado con ustedes, el que conocieron por 3 años, con el cual compartieron, ese mismo Jesús que habéis visto hoy al cielo, a sí mismo vendrá. El Cristo que predicó la bienaventuranza allá en Jerusalén. El Cristo que perdonó a Zaqueo. El Cristo que perdonó a la mujer samaritana. El Cristo que levantó al hijo de la viuda de Naín. El mismo Cristo que ustedes conocieron. No otro, no un doble, no un suplantador, no un engañador. El mismo que ustedes conocieron, ese es el que viene. El que dijeron los discípulos, hijo de David, ten misericordia de mí, dijeron los leprosos. El mismo Jesús que ustedes ven que se fue y que viene, es el mismo que estaba en la cruz. El mismo que estando en medio de 2 ladrones, decía, Dios mío, perdónalo porque no saben lo que hacen. Hoy estará conmigo en el paraíso. Oh Padre, perdónalo. Oh sé tengo. Oh consumado es. Ese que ustedes vieron en la cruz, diciendo las últimas palabras de su existencia terrenal, y que en un momento murió desangrado, que lo llevaron a la sepultura, que le pusieron una piedra en la boca de la tumba. Ese es el Jesús del cual estamos hablando. No es de otro, es del mismo que ustedes conocen. El que fue crucificado. Entonces estamos hablando de un Jesús real. Porque usted no va a engañar a gente que no conoce a Jesús. Usted trata de engañar al que lo conoce. Y el que lo conoce sabe que lo conoce. Y va a decir, ese no es. Pero cuando vean al Jesús del que hablan los ángeles, van a convencerse de que ese Jesús es el mismo que fue crucificado. La Biblia advierte, vendrán otros antes que él, haciéndose pasar por él. Vendrá, él mismo lo dijo, vendrán muchos en mi nombre, diciendo, yo soy el Cristo. Y a muchos se engañarán. Pero el que viene es el mismo que crucificaron, el mismo que ellos conocieron, y no el doble. Dice Pablo en 1 Tesalonicenses 4:16. Porque el mismo Señor, con voz de arcángel y con trompeta de Dios, descenderá del cielo. Y los muertos en Cristo resucitarán primero. Ya esto no lo están diciendo los ángeles. Lo está diciendo uno de los apóstoles. Que aunque no se convirtió con Jesús, vivió en el tiempo de Jesús. Y supo la historia de Jesús de ahí a ahí, de mano a mano. Ese mismo Señor. Estamos hablando del mismo Jesús. No me lo cambie. Es el mismo Jesús. Porque alguien dirá, yo quiero que me lo cambien por uno más bonito. Por uno que tenga caché, que tenga prestigio. Por uno que tenga clase. Porque alguien se puede encontrar a Jesús muy humilde.
y querer cambiarlo. No, yo quiero que venga un príncipe, de esos príncipes fabricados, que desde que nacen como Moisés en el palacio, lo prepararon haciendo ejercicio, untándose ungüento, pasándose cosas por el cabello, etcétera, para ser un hombre modelo, que llame la atención, que impresione. No, no, Cristo es un Cristo normal. Ese Cristo que no se hizo arreglo, el que ustedes conocieron, ese mismo es el que viene. ¿Por qué lo decimos? Porque el mismo Señor con voz de arcángel, dice Pablo, con trompeta de Dios va a descender del cielo. O sea que la gente cuando lo vea, tendrá, porque cada quien tiene su idea de Jesús. Pero yo tengo la impresión de que coincidimos. Si Jesús se aparece aquí en este momento, todos caemos en el mismo pensamiento. Ese es. Y si no es, también sabemos que no es. Mire cómo dice Juan en Apocalipsis 1:10. Juan aquí describe una visión que él tuvo. La experiencia de este discípulo, que era uno de los canchanchanes de Jesús. Usted sabe que Jesús tenía sus canchanchanes, su anillo, sus íntimos, Pedro, Jacobo y Juan. O sea, eran los tres que estaban más pegados de Jesús. Y cuando Cristo iba a hacer un asunto muy serio, que los otros pudieran volverse locos, él llamaba a esos tres: vengan, que ustedes son los tres. Mire, cuando se transfiguró, llamó a esos tres discípulos: vengan, para los otros no pueden ver esto porque se les funde el juicio, pero ustedes están preparados para ver esto. Entonces uno de esos tres, porque ya los otros dos habían muerto, Juan, estaba en el día del Señor, en el Espíritu, en el día del Señor. Parece que estaba en un ayuno en la isla de Patmos, donde lo habían deportado, desterrado por causa de la palabra. Y también para que recibiera esta visión. Dice: yo estaba en el Espíritu en el día del Señor, supuestamente el domingo, porque para ellos el día del Señor no era el sábado. Para los judíos normales, el día del Señor es el sábado. Pero para los discípulos y para Jesús, el día del Señor es el domingo. Entonces, estaba yo en el día del Señor, en el Espíritu, y oí detrás de mí una voz de trompeta, o como de trompeta. Cuando yo oigo esa voz, lo más normal es que uno se voltea a ver quién es. Juan se voltea para ver de dónde sale la voz que acaba de escuchar. Dice: me volví para ver la voz que hablaba conmigo. ¿Y qué vio? Su cabeza y su cabello eran blancos como nieve. Sus ojos como llama de fuego. Cuando le vi, caí como muerto. Caí como muerto a sus pies. Y él puso su diestra sobre mí y me dijo: no temas. Yo soy el primero. Yo soy el último. El que vivo y estuve muerto. ¡Aleluya! ¡Oh, gloria a Dios! Esto es una experiencia que mata a cualquiera, hermano. Ubíquese en el lugar de Juan, que era un discípulo, un hombre normal, de carne y de hueso, igualito que nosotros, que comía y bebía. Pero por causa de su fe, fue desterrado a una isla inhóspita, para que muriera de hambre o deseo de lo que, o de una mala plaga de esas que se pegan por ahí. Y Juan está desterrado esperando la muerte. Parece que tuvo un éxtasis, como que se fue de este mundo por un rato. Y oyó una voz detrás de él, oyó ese ruido, oyó ese escándalo que estaba detrás de él. Y él se voltea para ver qué es lo que estoy escuchando. Porque no es normal lo que yo estoy oyendo. No es normal lo que estoy viendo. Entonces voy a investigar qué es lo que está pasando detrás de mí, según el capítulo 1 de Apocalipsis. Una voz detrás de mí, me volteo, dice: yo, Juan, es un testimonio personal que da este hombre. En primera persona, no está diciendo ni nosotros ni ellos, no, yo. Ahí no hay duda, hermano. Yo, Juan, vuestro hermano,
y copartícipe vuestro en la tribulación, en el reino y en la paciencia de Jesucristo. Estaba en la isla llamada Patmos por causa de la palabra de Dios y el testimonio de Jesucristo. Está testificando el hombre que recibe la visión. Él no se ha muerto, él está vivo. Él no se ha ido como ya los otros. Él fue el último que murió. Y él está contando su experiencia en la isla de Patmos. Yo estaba en el Espíritu en el día del Señor. Y detrás de mí una gran voz como de trompeta. Una voz de trompeta es una voz que suena lejos, que suena duro, que suena fuerte, pero claro. Y me dijo: yo soy el Alfa y la Omega, el uno y el último, el primero y el último. Escribe en un libro lo que ve y envíalo a las siete iglesias que están en Asia. Y entonces Juan se voltea para ver, a ver qué es lo que está pasando aquí. Y dice: me volví para ver la voz, porque solamente oía la voz, pero no veía de dónde salía. Entonces dice: me volví para hoy, para ver, aunque la voz no se ve, pero de donde sale se puede ver. Me volví para ver la voz que hablaba conmigo. Y vuelto, ¿qué vi? Siete candeleros de oro. ¿Usted sabe lo que significa un candelero de oro? Una congregación que le sirve a Dios. Una iglesia. Entonces, cuando Juan ve esto, ve siete candeleros de oro. El siete es perfecto, es lo completo. Cuando dice siete, él dijo todo. Entonces, ¿qué es lo que Juan está viendo? Siete candeleros de oro. O sea, ve el pueblo de Dios. Juan lo que ve es el pueblo de Dios. Y en medio de esos siete candeleros, en medio del pueblo de Dios, de su iglesia en sentido universal, en medio de esa iglesia, en medio de ese pueblo, Juan ve a uno semejante al Hijo del Hombre. ¿Qué vio Juan? A uno que se parecía al que él conocía. Estaba vestido de una ropa que llegaba hasta los pies y ceñido por el pecho con un cinturón de oro que significa pureza. Su cabeza y su cabello eran blancos como blanca lana, como nieve. Sus ojos eran como llama de fuego y sus pies semejante al bronce bruñido, refulgente como un horno y su voz como estruendo de muchas aguas. Y tenía en su diestra siete estrellas, de su boca salía una espada aguda de doble filo y su rostro era como el sol cuando resplandece en su fuerza. Cualquiera no se marea, hermano. Cualquiera se muere cuando ve una cosa así. Entonces, cuando Juan ve eso, no hay que decirle nada más. Inmediatamente recordó lo que le dijeron los ángeles. El día en que Cristo se estaba despidiendo del pueblo en vivo. Esto no fue por satélite, esto fue en vivo. El día en que Jesús se está despidiendo de sus discípulos. Cuando es ascendido al cielo y bajan los dos ángeles. Y le dicen: ese mismo, ese que fue crucificado, ese que se levantó de la tumba, ese que anduvo por Galilea y por Capernaum predicando la buena nueva de salvación, el mismo que sanó a los leprosos, el mismo que levantó a Lázaro, ese Jesús, así como lo ven ir, así mismo vendrá. Aleluya. Con todo y resplandecer, la gente lo va a conocer. ¿Sabe por qué digo que la gente lo va a conocer? Dice Apocalipsis 1:7 que será reconocido por amigos y enemigos. Porque usted ve a la gente hablando disparate, pero cuando lo vean se derriten. Dice aquí 1:7 de Apocalipsis: viene en las nubes, todo ojo lo verá, y los que lo traspasaron y todos los linajes de la tierra harán lamentación sobre él. Para que usted vea que la gente son locos viejos. 50 años atrás, eso lo cogían para decir que la Biblia era un disparate. Ah, que viene una nube y todo ojo lo verá.
Los astronautas que acaban de subir a la luna, ¿dónde estaban? En la luna. Y desde allá la gente lo veía aquí. Y entonces. O sea que si usted quiere pensar, no quiere pensar, si usted no quiere pensar en un milagro que Dios haga, solamente piensa en la tecnología. Lo que está ocurriendo ahora en Irán, en Irak, en Ucrania, usted lo ve por televisión. O por televisión, no, en el celular. Usted lo tiene ahí y usted ve lo que está pasando por allá a 20 mil kilómetros de aquí. Entonces dice la Biblia y lo dijo desde el principio. Eso no lo dice la Biblia ahora porque hay tecnología. Eso lo dijo el Señor en el año 90 de esta era, hace 2000 y tantos años. En ese tiempo la Biblia, se escribió en la Biblia eso. Todo ojo lo verá. Y lo verán y lo conocerán. Porque dice los enemigos, los que los traspasaron, los que se burlaron de él, los que lo escupieron, los que lo blasfemaron, los que lo llevaron a la cruz, harán la

abajo lo verá. Y los que lo traspasaron y se burlaron sobre él, y todos los linajes de la tierra harán lamentación sobre él. Y ahora, varón, ahora quienes valen son los loquitos que estaban alabando al Señor en la iglesia. Lo que para ustedes habíamos perdido el juicio, ahora se demuestra que quienes tenían juicio eran los que ustedes creían que no tenían juicio. Pero ya es tarde para ablandar habichuela, varón. Así que ese mismo Jesús, yo no predico otro, ni creo en otro, ni espero otro. Yo espero y creo y predico el mismo Jesús que está en la Biblia. El mismo Jesús que multiplicó los panes y los peces. El mismo Jesús que salvó miles de personas. El mismo Jesús que sanó cientos de enfermos. El mismo Jesús que anduvo por Galilea. Pero hay gente que están esperando lo último para reconocerlo. Será tarde. Hay veces que uno deja pasar el mejor tiempo. Ahora ya hablamos de un Cristo invisible porque usted no lo ve, pero que tenemos los registros y se lo predicamos para que usted entienda que esto se va a acabar porque fue hecho un día y un día lo van a terminar. No vamos a decir que lo van a desaparecer, se van a trasladar. Porque el universo es demasiado grande. Y el Señor hace sus cambios cuando Él quiere, donde Él quiere, como Él quiere, con lo que Él quiere. Entonces un día se va a cumplir esto. Quiera o no quiera el hombre, esto se va a cumplir. Como se ha venido cumpliendo todo. Estamos en un tiempo muy especial. Pero la inteligencia artificial no podrá ni impedir ni imitar a Jesús. Puede hablar de Jesús, pero no va a imitar a Jesús haciéndonos creer a nosotros, aunque vendrán muchos en mi nombre, y los que no conozcan la Biblia se van a dejar engañar. Los que tienen el Espíritu de Dios no se van a dejar engañar por el anticristo. El Cristo que nosotros esperamos es el mismo que anduvo por todo Medio Oriente predicando el Evangelio. Es el mismo que sanó a los enfermos que ya nosotros conocemos. Es el mismo que anduvo por las aguas, encima de las aguas del mar de Galilea. Todo el mundo lo verá y todo el mundo lo reconocerá y la iglesia será levantada. Porque es una cuestión como media sospechosa. ¿Cómo es que todo el mundo lo va a conocer? Esa pregunta tiene respuesta en la Biblia. Todo ojo lo verá. Y todo el mundo lo conocerá. ¿Cómo? Yo no sé, pero lo conocerá. Se darán cuenta que es el Hijo de Dios. Ahora, la figura, la presencia, eso que emanará de su rostro es inconfundible. Usted se dará cuenta sin darse cuenta, usted se dará cuenta sin darse cuenta que ese es Jesús. Es como cuando usted entrega su vida a Cristo, usted está en la iglesia. Y usted entrega su vida a Cristo y le da apertura. Señor, te entrego mi corazón. Y usted siente como un gozo que usted no lo vio venir. Pero usted siente como una paz que usted no la puede describir. Usted siente una esperanza, una confianza, una seguridad, una alegría, un gozo profundo en el alma. Ese mismo Jesús que fue tomado arriba en el cielo, así mismo vendrá como la habéis visto ir al cielo. Un aplauso a ese mismo Jesús. Padre, gracias por tu palabra. Termina tu obra en cada vida. Termínala, Señor. Rompe la última cadena y salva a cada oyente. En el nombre de Jesús lanzo la red. Amén. Quiero hablar por dos minutos con los amigos que están con nosotros aquí y los que están a través de los medios. ¿Entendió usted el momento que estamos viviendo? ¿Sabe usted que no falta mucho para que estas cosas se cumplan? ¿Qué va a hacer con su vida? ¿Qué va a hacer con su eternidad? ¿Qué va a hacer con su alma? El Señor tiene lugar preparado para los que le sirvan. ¿Y qué es servirle, entregarle su vida?

Salmo 11. En Jehová he confiado. ¿Cómo decís a mi alma que escape al monte cual ave? Porque aquí los malos tienden el arco, disponen sus saetas sobre la cuerda para asaetear en oculto a los rectos de corazón. Si fueren destruidos los fundamentos, ¿qué ha de hacer el justo? Jehová está en su santo templo. Jehová tiene en el cielo su trono. Sus ojos ven, sus párpados examinan a los hijos de los hombres. Jehová prueba al justo, pero al malo y al que ama la violencia, su alma los aborrece. Sobre los malos hará llover calamidades. Fuego, azufre y viento abrasador será la porción del cáliz de ellos. Porque Jehová es justo y ama la justicia. El hombre recto mirará su rostro.

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1: Dos y 14 minutos.

Shalom Alejem para cada uno de ustedes. Queremos darle la bienvenida a nuestra serie en el libro de Marcos, el principio del Evangelio de Jesucristo, Hijo de Dios. Como se puede leer en su primer versículo, sí, este libro es su palabra para nosotros. Marcos relata acontecimientos de la vida del Mesías de tal manera que revela otras facetas de la verdad infinita de Dios. El relato se desarrolla a un ritmo rápido, amplifica y profundiza los acontecimientos relatados. A menudo sentimos como si estuviéramos allí, caminando con Jesús. Presenta a Yeshua de una manera muy poderosa y al mismo tiempo nos lo revela progresivamente. Pero es precisamente así como descubrimos a nuestro Salvador en nuestro día a día, en un despliegue progresivo y continuo de su persona a medida que caminamos con Él. Este estudio es impartido originalmente en inglés por el líder mesiánico Jack Isaac Gabizón, pastor y maestro de la congregación Beth Ariel en Montreal, Canadá. Creyente judío en Yeshua, con profundo amor y búsqueda en la palabra de Dios desde una perspectiva judía. Ahondemos en la lectura de este libro y que el Espíritu de Dios nos guíe a través de estos estudios. Que la bendición de Yeshua esté con ustedes al escucharlos y Shalom. El libro de Marcos en su sermón número 24, capítulo 7, versículos 24 al 30, 10 de diciembre del 2022. Shalom, shalom, Beth Ariel, y una vez más bienvenidos a nuestro servicio de Shabbat. Hay muchas razones por las que podríamos estar aquí reunidos hoy, pero una que es vital. Para ensalzar el nombre de nuestro Señor y buscar su presencia en la adoración, en la oración, en su palabra, buscando su voluntad, y todo esto en comunión con los hermanos en Cristo. Y hoy estoy deseando leer la sección del libro de hoy en Marcos. Veremos algunas de las palabras más difíciles de Yeshua. Estamos muy familiarizados con muchos de los versículos reconfortantes.

de Isaías, uno se encontrará en un lugar donde la cama es muy corta para estirarse en ella y la manta muy estrecha para envolverse en ella. Isaías capítulo 28, versículo 20. No sé si alguna vez se han encontrado en una situación en la que, hagan lo que hagan, no pueden alcanzar una posición cómoda. Pero lo mejor detrás de estas duras palabras de Yeshua, las palabras que va a decir, es que siempre hay una gran enseñanza envuelta en mucho amor. Y después de un enfrentamiento con los líderes religiosos en el texto anterior que estudiamos en el estudio anterior, nos refrescará conocer una gran mujer, una extranjera, que vivía en territorio hostil, que parecía saber mucho sobre Yeshua y cuya profunda fe solo podía compararse con la de Abraham. La historia de la mujer sirofenicia seguramente no dejará de sorprendernos y también nos bendecirá cuando leeremos de su persistencia y su demostración de fe tan impresionante. Ahora, antes de abrir nuestras escrituras, bendigámosla con esta antigua oración. Bendito eres tú, Señor, Dios nuestro, Rey del universo, que nos has dado la verdad a través de tu palabra y has plantado vida eterna en medio de nosotros. Bendito sea, Señor, por darnos las escrituras. Abramos nuestras escrituras en el capítulo 7 del Evangelio según Marcos. Hemos visto la batalla entre la tradición y la verdad, y el poder que hay detrás de la religión creada por el hombre para alejar a tantos de las escrituras hacia lo que tiene apariencia de estabilidad, una historia aparentemente sólida y que supuestamente se sustenta sobre los cimientos sólidos, hasta que uno profundiza y uno se da cuenta de que era un espejismo. En su discusión sobre la obtención de la santidad y la apariencia de grandeza, la conclusión de Yeshua se ve en Marcos capítulo 7, versículo 20, y decía, «Lo que sale del hombre, eso es lo que contamina al hombre». Nada en el exterior puede hacernos santos, por muy grandioso que parezca. Nada de lo que hagamos o digamos nos traerá la santidad, sino la transformación del corazón con la ayuda del Espíritu de Dios, que comienza en nuestro interior, en nuestra mente, y nos transformará, incluso provocará una metamorfosis por usar las palabras de Pablo para que seamos aceptables ante Dios. Y para reforzar esta verdad, Yeshua procede a enumerar 12 cosas que contaminan al hombre. Estas son sus palabras finales, entre los versículos 21 y 23. Y la elección de estos 12 pecados es muy reveladora. Esto es lo que dice Marcos capítulo 7, versículos 21 al 23. Porque de adentro del corazón de los hombres salen los malos pensamientos, fornicaciones, robos, homicidios, adulterios, avaricias, maldades, engaños, sensualidad, envidia, calumnia, orgullo e insensatez. Todas estas maldades de adentro salen y contaminan al hombre. Observen cómo están categorizados, desde los pensamientos hasta las acciones. Tal como Yeshua enseñó en el Sermón del Monte, todo comienza dentro del hombre. Allí, equipara el odio con el asesinato, porque es allí donde comienza el asesinato, porque todo comienza en los pensamientos y a partir de ahí se producen las acciones. Y la tabla de los 12 no es una distribución equitativa. Tenemos 4 para los pensamientos frente a 8 para las acciones. Se duplica. Un pensamiento puede degenerar en muchas acciones incorrectas. El pecado engendra el pecado, pero debe tratarse desde su raíz, en el corazón del hombre. Ahí es donde comienza y por eso debemos dedicarlo a Dios,
Por eso debemos dedicar nuestro corazón a Dios cada mañana.

y hay algo bastante inusual en esta lista. ¿Se han fijado en lo último que se menciona? La necedad. ¿Alguna vez han pensado que la necedad es un pecado? ¿Cómo podría equipararse al robo o incluso al asesinato? Esta palabra griega se refiere a la irreflexión. De la misma raíz proviene la palabra entendimiento, razonar. Parece que es pecado no usar la capacidad que Dios nos ha dado para pensar, indagar y cuestionar. No es una cuestión de inteligencia o de astucia, sino realmente de falta de tiempo y de aplicación para descubrir la voluntad de Dios en nuestras vidas. En otras palabras, debemos utilizar el tiempo que tenemos bien y buscar tiempo para indagar en la palabra de Dios. Tanto el Salmo 14 como el Salmo 53 comienzan de la misma manera: que el necio ha dicho en su corazón que no hay Dios. Este versículo no solo se refiere al ateo, sino también al creyente que no permite la soberanía de Dios sobre todas las cosas o sobre todas las facetas de su vida. Si Yeshua se preocupa mucho por la necedad, algo que quizás hayamos llegado a considerar aceptable o sin importancia, y si esa preocupación está al mismo nivel que pecados viles como el adulterio o el asesinato, es para mostrarnos lo alto que está el nivel de evaluación de pecados, como incluso el pecado más pequeño puede obstaculizar nuestro crecimiento. Estemos en guardia contra ese mal pensamiento, esa palabra precipitada, ese arrebato de ira, ese juicio apresurado que solo servirá para derrotarnos y entristecer al espíritu que hay en nosotros. He aquí la historia de un hombre que se sentó a cenar con su familia. Da las gracias a Dios por la comida. Pero durante la comida se quejó de la frescura del pan, del amargor del café y el sabor fuerte del queso. Su hija pequeña le preguntó: papá, ¿crees que Dios ha escuchado la bendición de hoy? Él respondió con confianza: por supuesto. Entonces ella preguntó: ¿y crees que Dios escuchó lo que dijiste sobre el café, el queso y el pan? Sin mucha seguridad en ese momento, él respondió: oh, creo que sí. La niña concluyó: entonces, ¿crees que Dios escuchó tu oración, papá? El padre se dio cuenta de repente de que su oración antes de comer se había convertido en un hábito irreflexivo. En lugar de una conversación atenta y sincera con Dios, dejó que otros sentimientos se apoderaran de él. Dejemos que Santiago lo diga tal y como es. Santiago capítulo 3, versículo 10. De la misma boca proceden bendición y maldición. Hermanos míos, esto no debe ser así. Debemos proteger nuestro corazón con una fortaleza donde Dios pueda morar. Así pues, lo que hemos aprendido en esta gran y extensa sección sobre la tradición frente a la verdad es el poder de la religión creada por el hombre y cómo puede alejarnos de la simple verdad de Dios. Hemos visto que, a pesar de la presencia de Yeshua, los discípulos estaban tan enamorados e impresionados con los líderes religiosos que incluso reprendieron a Yeshua porque ofendió a los escribas y fariseos en Mateo capítulo 15, versículo 12. Claramente, aún no estaban preparados para su misión, por lo que Yeshua los lleva al norte, a un territorio hostil, para conocer a una persona grandiosa e impresionantemente bella, que a pesar de estar tan lejos, superó los prejuicios sociales y las tradiciones y fue capaz de ver con gran profundidad. Yeshua está a punto de tomar su gran fe como ejemplo para todos nosotros y sus discípulos. ¿Quién es esta mujer
que desconcertó a los discípulos y que aún hoy sigue desconcertando a los comentaristas bíblicos? Comencemos a leer el texto. Para esta parte utilizaré tanto el relato de Marcos como el relato de Mateo. Marcos capítulo 7 versículos 24 y 25, leyendo de la Reina Valera 1960. Levantándose de allí, se fue a la región de Tiro y de Sidón, y entrando en una casa, no quiso que nadie lo supiese, pero no pudo esconderse, porque una mujer cuya hija tenía un espíritu inmundo, luego que oyó de él, vino y se postró a sus pies. Aquí vemos que la fama de Yeshua se extendió más allá de Galilea, hacia el norte, hasta Tiro y Sidón. Allí la gente acudía en masa para verlo. Pero, ¿por qué Yeshua decidió ir a Tiro o Sidón? Porque también era un territorio muy hostil hacia los judíos. Josefo, historiador del siglo I, escribe que el pueblo de Tiro estaba entre los enemigos más acérrimos de los judíos, y que durante las guerras que precedieron a la destrucción del templo en el año 70 después de Cristo, mataron a muchos y encarcelaron a muchos otros. Incluso antes de esto, el profeta Joel nos dice que vinieron a los hijos de Judá y Jerusalén y a los griegos para alejarlos de su territorio. Esto está en Joel capítulo 3 versículo 6. Aquí Joel profetiza que practicarán la limpieza étnica para expulsar a los judíos de su región. Algo que hicieron en el siglo I y que probablemente volverán a hacer en el futuro, ya que se trata de una profecía que precede a la segunda venida de nuestro Señor Jesucristo. Esta animosidad se debe probablemente al hecho de que Tiro y Sidón se encuentran dentro del territorio de la tribu de Aser, tal y como lo estableció el Señor en la Torá. Pero, ¿por qué Yeshua elegiría un lugar tan agresivo, tan hostil? Eso forma parte del entrenamiento de los doce allí, a través de una mujer sencilla, de gran fe. A partir de este punto, el texto se centra en ella. Conozcámosla. Marcos capítulo 7, versículo 26. La mujer era gentil, sirofenicia de nacimiento, y le rogaba que echara fuera de su hija al demonio. En primer lugar, es una mujer, una persona con la que ningún rabino de la época se relacionaría. Y sin embargo, entra en una habitación llena de hombres, 13 en total, y no parece impresionarse en absoluto. Segundo, es gentil, helenís, según la palabra griega, helenista. Esto describe más que un pueblo, sino una forma de vida y de pensar que fue impuesta a Israel en aquella época por los invasores. En tercer lugar, es en parte Siria, una antigua enemiga. Cuarto, es en parte Fenicia, otra enemiga de antaño. Y en quinto lugar, Mateo lo hace peor añadiendo que ella es cananea. En Mateo capítulo 15, versículo 21. Así que aquí tenemos una mujer helenista, siria, fenicia, cananea, en territorio hostil que viene a hablar con Yeshua. Habría sido muy difícil encontrar a alguien más ajeno a Israel que esta combinación, especialmente señalando su ascendencia cananea. Ahora bien, los discípulos que estaban originalmente impresionados por los escribas y los fariseos, ahora aparece esta mujer que con todo lo que es, está a punto de desbaratar todas sus creencias tradicionales y revelar la gran obra del Espíritu de Dios en una persona que consideraban tan hostil y ajena a ellos.

Esperamos que hayan sido bendecidos al haber escuchado este estudio de la Palabra Santa en el libro de Marcos. Damos la bienvenida a las preguntas que tengan con respecto a este tema o cualquier otra consulta bíblica. Pueden ponerse en contacto con nosotros a través de nuestro correo electrónico betariel.hispanos@gmail.com. Esto es betariel.hispanos@gmail.com y nos pondremos en contacto con ustedes tan pronto como sea posible. Por favor, oren por este ministerio mientras avanzamos juntos en estos días postreros, declarando en voz alta para hacer que la palabra sea escuchada y ser diligentes al obedecerla. Bendiciones en el nombre de nuestro Mesías Yeshua. Shalom, shalom.

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1: ¿Sabe usted quiénes son los munitas? Son los seguidores de uno de los modernos anticristos, el coreano Moon. Esta secta falsa cree que la cruz fue un horrible error, porque Jesús debía haber tenido una esposa para formar no solo la pareja ideal, sino para crear la sociedad ideal.
2: Voy a citar lo que este falso Mesías, el reverendo Moon, dice a sus seguidores. Yo quiero tener bajo mis órdenes, dispuesta a obedecerme, aunque tengan que desobedecer a sus propios padres o a las autoridades del país. Yo quiero tener esa clase de gente. Y si puedo ganar la mitad de la población mundial, puedo poner a todo el mundo de cabeza. Hay que empezar de nuevo. Su nueva vida comienza al negar su pasado, su familia, sus amigos, sus vecinos y sus familiares. Y usted me dirá, Pastor Rogers, nadie seguiría a un hombre así. Pues escúcheme, miles y miles ya han sido engañados por este hombre que se dice ser el Cristo. Es increíble lo que la gente cree.
1: No se sorprenda. Jesús dijo que en los últimos días la gente estará marcada por el engaño y la decepción de los falsos cristos. 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
2: Hablamos de las profecías y la segunda venida del Señor Jesucristo. Y no estamos hablando de algo que es incidental. No, estamos hablando de una de las mayores doctrinas bíblicas. En el Antiguo Testamento, la segunda venida de Jesús se la menciona por lo menos 1200 veces, y en el Nuevo Testamento hay 300 profecías directamente relacionadas con el regreso físico y corporal de Jesús a la tierra. Vivimos en un mundo que quiere conocer el futuro, y el hombre siempre ha tenido un interés inmenso por lo profético. Por eso es que hay toda clase de clarividentes, pronosticadores y astrólogos que pretenden predecir el futuro, pero cometen colosales errores. El único libro seguro acerca del futuro es la palabra de Dios. La Biblia no solo es un libro que está al día, sino que es un libro adelantado a su tiempo. Es un libro que encaja muy bien con los titulares de hoy y de mañana, cuando todavía no se han escrito. Uno de los grandes capítulos proféticos es Mateo 24. Empecemos con el primer versículo. Cuando Jesús salió del templo y se iba, se acercaron sus discípulos para mostrarle los edificios del templo. El templo tenía una magnífica estructura. El historiador Josefo escribió que el templo estaba allí como una montaña de nieve indescriptiblemente hermoso. ¿Por qué toda esta tensión relacionada con el templo? Porque en el capítulo 23 de Mateo, Jesús dijo que el templo sería destruido y que no quedaría piedra sobre piedra. Jesús profetizó lo que los romanos harían 40 años más tarde. Tito, el general romano, rodeó a Jerusalén con sus tropas para matar de hambre a los judíos que vivían en Jerusalén. Hubiera sido fuera de toda lógica el que Tito destruyera el templo, porque los romanos no destruían templos. Más bien los conservaban. Pilato dio órdenes específicas para que el templo no fuera ni quemado ni destruido. Y sin embargo, Jesús dijo que no quedaría piedra sobre piedra. Entonces, ¿qué es lo que pasó? Bueno, durante la batalla, alguien con muy mala puntería e inadvertidamente disparó una flecha encendida contra el templo. Esa flecha se clavó en una banca o en una viga de madera y las llamas pronto calcinaron todo el templo. Algunas partes del templo estaban adornadas con oro y habían muchos tesoros. En los días, semanas, meses y años siguientes, los saqueadores y los ladrones, con gruesas barras de hierro, comenzaron a remover las piedras en busca de oro y tesoros. Por lo tanto, no dejaron piedra sobre piedra, exactamente como Jesús lo había pronosticado. Así que los discípulos se acercaron a Jesús y le dijeron: Señor, mire este hermoso templo. ¿Cómo reaccionó Jesús? Verso 2. Respondiendo él les dijo: ¿Veis todo esto? De cierto os digo que no quedará aquí piedra sobre piedra que no sea derribada. Y hasta el día de hoy en Jerusalén, usted puede ver cuán ciertas fueron las palabras de Jesús. Cuando Jesús estuvo sentado en algún lugar del Monte de los Olivos, sus discípulos le preguntaron privadamente: ¿cuándo serán estas cosas? O sea que querían saber cuándo el templo iba a ser destruido. Pero de acuerdo al verso 3, preguntaron algo más: ¿qué señal habrá de tu venida y del fin del siglo? Los apóstoles querían saber cuáles serían las señales de que Jesús tomaría el control de todo. La palabra venida es perusia y significa el hacerse cargo, el estar presente, el gobernar, el reinar como rey. Pero también querían saber cuándo sería el fin del siglo. Note que no están hablando del fin del mundo, del fin del planeta Tierra, sino del fin de esa época, de esa dispensación, de esa generación. ¿Cuándo sería destruido el templo? ¿Cuándo vas a gobernar como rey? ¿Cuándo se terminará esta época? Si usted quiere comprender Mateo 24, tiene que entender el trasfondo de lo que los discípulos preguntaron. Y el Señor comienza a responder las preguntas de ellos y les da las señales de los tiempos, lo que sucederá entre su primera y su segunda venida. ¿Qué debemos esperar y cuál será la convergencia de estas señales para saber que Jesús está a la puerta? Bueno, ¿cuáles son esas señales? Primero, decepción. Mateo 24, los versos 4 y 5. Respondiendo Jesús les dijo: Mirad que nadie os engañe, porque vendrán muchos en mi nombre diciendo: Yo soy el Cristo. Y a muchos engañarán. Engañadores y decepción es una de las marcas de los últimos tiempos. Por favor, anote 1 de Juan 4, los tres primeros versos. Amados, no creáis a todo espíritu, sino probad los espíritus si son de Dios. Porque muchos falsos profetas han salido por el mundo. En todo esto conoced el Espíritu de Dios. Todo espíritu que confiesa que Jesucristo ha venido en carne es de Dios. Y todo aquel que no confiesa que Jesucristo ha venido en carne no es de Dios. Y este es el espíritu del anticristo, el cual vosotros habéis oído que viene y que ahora ya está en el mundo. ¿Qué es lo que está diciendo Juan? Que en la actualidad hay muchos anticristos en el mundo. El anticristo es alguien que se opone a Cristo, que quiere ocupar el lugar de Cristo, que está totalmente en contra de Cristo. Esta profecía está siendo cumplida frente a nuestros propios ojos. En los últimos años ha habido una explosión de autoproclamados cristos que se dicen ser los salvadores del mundo. Por ejemplo, ¿ha oído hablar del reverendo Moon y los Moonitas? Es un evangelista coreano que cree que ha sido escogido para completar la misión de Cristo en la tierra porque Jesús fracasó en cumplirla y que el reverendo Moon es el Mesías para este siglo. Dicen también que Jesús fracasó porque no se casó con una mujer ideal para procrear y levantar una generación ideal para poblar la tierra con familias ideales. creen que la cruz fue un horrible error, porque Jesús debía haber tenido una esposa para formar no solo la pareja ideal, sino para crear la sociedad ideal. Voy a citar lo que este famoso Mesías, el Reverendo Moon, dice a sus seguidores. Dice: yo quiero tener gente bajo mis órdenes, dispuesta a obedecerme, aunque tengan que desobedecer a sus propios padres o a las autoridades de su país. Y si puedo ganar la mitad de la aprobación mundial, puedo poner a todo el mundo de cabeza. Hay que empezar de nuevo. Su nueva vida comienza al negar su pasado, su familia, sus amigos, sus vecinos y sus familiares. Y usted me dirá: Pastor Rogers, nadie seguiría a un hombre así. Pues escúcheme, miles y miles ya han sido engañados por este hombre que dice ser Cristo. Es increíble lo que la gente cree. Sin embargo, Jesús dijo que los últimos días estarán marcados por el engaño y la decepción de los falsos cristos. Además, la Biblia dice que no debemos creer a todo espíritu. Por eso es tan importante el que usted esté completamente cimentado en la verdad revelada en la palabra de Dios. Segundo, división. No solo habrá decepciones, sino también divisiones. Miremos los versos 6 y 7. Y oiréis de guerras y rumores de guerras. Mirad que no os turbéis, porque es necesario que todo esto acontezca. Pero aún no es el fin, porque se levantará nación contra nación y reino contra reino. Aquí, mi amigo, se habla de división. A través de los siglos, los hombres no han podido solucionar el problema de las guerras. Ahora, suponga que el hombre lograra eliminar por completo las guerras. Eso probaría que Jesús fue un falso profeta. ¿No le parece? Pero estamos viendo y estamos viviendo bajo el espectro de las guerras. A medida que nos acercamos al final del tiempo, las guerras aumentarán en número y en intensidad. Desde la Primera Guerra Mundial hasta nuestros días, cada mes ha habido por lo menos un intento para derrocar al gobierno en algún país, sea por terrorismo, confabulación política, o por presión económica, racial o aún religiosa. Lo que hay en el mundo es un estado de división. ¿Sabía usted que en 6.000 años de historia humana se estima que 6 millones de personas han muerto en las guerras? Pero escuche, la mitad de esas muertes data desde el año 1900. O sea que desde 1900 hasta el presente, el número de personas muertas en las guerras supera el número de muertos en los 6.000 años de historia humana. Mire lo que está pasando en nuestro mundo actual. La extensión del terrorismo, secuestros aéreos, terrestres, bombardeos, asesinatos, sabotajes. Y esto no solo en algún determinado país, esto es una especie de plaga mundial. En los principales aeropuertos de cualquier ciudad, las medidas de seguridad son increíbles. Poco falta para que, para revisarnos, nos dejen completamente desnudos. Las barbaridades que suceden en un país son las barbaridades que vemos repetidas en otros países. Y hay incomprensibles, horrorosas barbaridades que se realizan como parte de algún credo religioso. Todo lo que está pasando en Medio Oriente, en Jerusalén y en general en la Tierra Santa, no es sino el cumplimiento de las profecías. Busque Zacarías 12, los versos 2 y 3. He aquí yo pongo a Jerusalén por copa que hará temblar a todos los pueblos de alrededor contra Judá, en el sitio contra Jerusalén. Y en aquel día yo pondré a Jerusalén por piedra pesada a todos los pueblos. Las profecías se están cumpliendo frente a nuestros ojos. Habrá decepciones y divisiones. Tercero, desastres. Veamos la segunda parte de Mateo 24:7. Y habrá pestes y hambres, y terremotos en diferentes lugares. Jesús mira a través de los corredores del tiempo y sabe que el hombre, con todo su ingenio y conocimiento en el área de la agricultura, no podrá solucionar el problema de la falta de alimentos. La hambruna se esparcirá sobre toda la tierra. Sabía que en nuestra moderna sociedad estamos viviendo un tiempo de hambruna sin precedentes. Y eso sucede por dos razones. Primero, la agricultura misma. Hemos violado la tierra. Y los suelos fértiles han desaparecido o están desapareciendo. Segunda, en vez de dedicarnos a la agricultura, nos hemos dedicado a la guerra. Pero aún en los lugares en donde hay alimentos, no podemos hacerlos llegar a la gente que los necesita debido a las divisiones geopolíticas de los países. Por eso el problema de la hambruna se agrava. Un famoso biólogo escribió lo siguiente: no hay ni la más leve esperanza de escapar a una época de desastrosa hambruna desde este momento y en adelante. Escuche, esto no lo dijo ningún pastor o predicador, lo dijo un científico biólogo. Y por lo que él dijo, es devastadoramente aparente que la batalla para alimentar a los hambrientos está ya perdida. Alguien más dijo que el planeta Tierra ya no es una sociedad sostenible. Con la población mundial duplicándose cada siglo, el suelo fértil de la Tierra está siendo forzado a producir. Y una cuarta parte de este suelo productivo se ha vuelto estéril o simplemente se ha erosionado. Eso nos lleva directamente al capítulo 6 de Apocalipsis, verso 6. Y oí una voz de en medio de los cuatro seres vivientes que decía: 2 libras de trigo por 1 denario y 6 libras de cebada por 1 denario. 1 denario era, por lo general, la paga por 1 día de trabajo. Así que en el futuro habrá que trabajar 2 días completos para comprar 2 libras de trigo. Podemos ver la potencialidad de cumplimiento de esa profecía. ¿Se puede imaginar tener que trabajar 2 días para comprar 2 libras de trigo para poder hacer pan o cosa parecida? Y en la medida que menos trigo o cebada se cosechan, más y más costarán estos productos. Y ya sea por inundaciones, sequías, huracanes, granizo, insectos, plagas o lo que sea, el resultado va a ser el mismo. El mundo vive ahora sobre un suelo que ha sido súper explotado. Y no es que la gente se morirá de hambre, ya se está muriendo de hambre. China por mucho tiempo exportaba gramíneas a todo el mundo, pero ya no. China es hoy por hoy el mayor importador de granos en el mundo. Hace décadas, los Estados Unidos de Norteamérica tenían grandes reservas para enfrentar emergencias. Hoy solo tiene reservas solo para unos cuantos meses. En Corea del Norte cocinan el césped y las cortezas de los árboles para comer, mientras que en muchos lugares de África cocinan tierra para comérsela. Y Jesús dijo que no solo habrá hambruna, sino también pestilencia o plagas. Una de las peores plagas en nuestros tiempos es la plaga del SIDA. Y ni siquiera la ciencia sabe qué hacer con esta plaga. El premio Nobel en microbiología, Dr. David Baltimore, dijo lo siguiente concerniente al SIDA: es una verdadera crisis, más mortal que cualquier guerra moderna. En solo 4 años el SIDA ha matado a más personas que las que murieron en las guerras del norte de Vietnam y Corea combinadas. Es probablemente el más perturbador problema de salud en nuestro tiempo y parece que será lo mismo en el futuro. Mi amigo, este es el panorama actual en cuanto a alimentos y salud física se refiere. Pero sabía que el panorama no es muy diferente en lo relacionado con la salud y el hambre espirituales. Porque así como hay hambruna física, hay hambre espiritual. A lo mejor usted mismo, este mismo momento, tiene hambre espiritual, porque solo ha estado alimentándose de basura espiritual, no de la palabra de Dios. Tal vez usted siga algún anticristo en vez de confiar en Jesús. No quisiera invitar a Jesús para que tome el control de su vida. Si es así, ore conmigo de la siguiente manera: Señor Jesús, confieso que me he dejado engañar espiritualmente por falsos profetas, maestros, anticristos, tanto que estoy malnutrido espiritualmente. Necesito de ti. Necesito tu perdón. Necesito tu guía. Necesito la presencia y el poder de tu Santo Espíritu. Gracias por dar tu vida en la cruz para pagar la culpa de mis pecados. Ten la bondad de venir a mi corazón y sé mi Salvador y mi Señor. Deposito toda mi confianza en ti. Hazme un instrumento de bendición y utilidad en tus manos. Con gratitud lo pido en tu santo nombre. Amén. Quien quiera que usted sea, donde quiera que esté, si usted hizo esa decisión por Cristo y la hizo con toda fe y sinceridad, la Biblia dice que hay gran regocijo en el cielo por cada pecador que se arrepiente. Nosotros anhelamos ser parte de su regocijo espiritual y por eso le invito para que nos escriba y nos cuente acerca de su decisión. Le puedo asegurar que su carta será de bendición y estímulo para nosotros y este Ministerio de Estudios Bíblicos Radiales, y nos dará además la oportunidad y privilegio de orar por usted y su nuevo caminar como creyente en el Señor Jesucristo. Que Dios le colme de bendiciones.
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3: Williams desde España agradece. 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Amados, gracias por el maná.
0: Geraldine desde Chile escribe: Estoy en una etapa de mi vida tremendamente difícil y las predicaciones del Amor que Vale han sido un alivio y una gran bendición para mi vida y mi familia.
3: Nos gozamos con Edwin de Buenos Aires, Argentina. Dudé de la existencia de Dios y terminé diciendo, Dios no existe. ¡Qué gran blasfemia! Mi vida iba mal y entré en un estado de depresión profunda y me acordé de aquel Dios que un día negué y busqué radios cristianas. Sintonicé el programa El Amor que Vale. Pude entender que necesitaba recibir a Cristo en mi corazón como mi Salvador. Oré y recibí a Jesús en mi corazón. A partir de ese momento, cambió mi vida para siempre. Gloria a Dios. 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Soy Andrés García Vigio y ha sido un placer estar con usted hoy. Aprovechamos para agradecer a Maritza Edmiston y Lenín de Llanón por la producción de esta enseñanza. Oramos que las enseñanzas claras y prácticas del pastor Adrian Rogers le ayuden a conocer el amor de Cristo más profundamente y que usted crezca y que se acerque aún más a Él a través de lo que Dios revela a su corazón y saber que Jesús es, en verdad, el amor que vale.
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0: En la vida hay encrucijadas en las que el tema de la vocación ocupa un lugar central. Tal vez acaba de terminar una carrera universitaria o de criar a sus hijos y se pregunta, ¿qué voy a hacer ahora? Probablemente usted se está haciendo la misma pregunta. Esto es Pautas para Vivir. ¿Cómo saber qué hacer con nuestra vida, con aquello que nos corresponde y que encaja con quien somos? La palabra vocación viene del latín vocare, que significa llamar. Para quienes seguimos a Jesús, este llamado tiene un significado especial. La Biblia nos recuerda que debemos vivir vidas dignas del llamado que Dios nos ha hecho. Una vida de humildad, mansedumbre, paciencia y unidad dentro del cuerpo de Cristo, como se describe en Efesios 4:1-3. Cada persona, creada a imagen de Dios, también tiene un llamado que involucra dones únicos. Eric Liddell, velocista olímpico de 1924, decía: Dios me hizo rápido, y cuando corro, siento su placer. ¿Qué le hace sentir vivo a usted? ¿Cuándo ha experimentado ese placer de Dios en su vida? Dios nos da deseos específicos y promesas. Deleítate en el Señor, y Él te concederá los deseos de tu corazón, dice Salmo 37:4. Como señala el Dr. Barr Wilson, discernir nuestra vocación no es discernir lo que se puede hacer, sino lo que debemos hacer. La pregunta es, ¿qué es aquello que debe hacer con esta vida que Dios le ha dado?
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Gracias, Señor, porque a través de tu Espíritu Santo te podemos adorar, Señor. Gracias.

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Salmo 6. Jehová, no me reprendas en tu enojo, ni me castigues con tu ira. Ten misericordia de mí, oh Jehová, porque estoy enfermo. Sáname, oh Jehová, porque mis huesos se estremecen. Mi alma también está muy turbada. ¿Y tú, Jehová, hasta cuándo? Vuélvete, oh Jehová, libra mi alma. Sálvame por tu misericordia. Porque en la muerte no hay memoria de ti. En el Seol, ¿quién te alabará? Me he consumido a fuerza de gemir. Todas las noches inundo de llanto mi lecho, riego mi cama con mis lágrimas. Mis ojos están gastados de sufrir. Se han envejecido a causa de todos mis angustiadores. Apartaos de mí todos los hacedores de iniquidad, porque Jehová ha oído la voz de mi lloro. Jehová ha oído mi ruego. Ha recibido Jehová mi oración. Se avergonzarán y se turbarán mucho todos mis enemigos. Se volverán y serán avergonzados de repente.

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1: 4:38 minutos.

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1: 5:28.

Hay un principio que el Señor nos enseña en Salmo 5, y es que si le buscamos de mañana, lo vamos a encontrar. Amén. Vamos a proclamarlo hoy. Vamos a declararlo hoy. Aleluya.

Nos presentaremos, Señor, cada mañana a buscarte. Que lo primero que vean nuestros ojos, Señor, sea tu presencia.

Salmo 7. Jehová Dios mío, en ti he confiado. Sálvame de todos los que me persiguen y líbrame, no sea que desgarren mi alma cual león y me destrocen sin que haya quien me libre. Jehová Dios mío, si yo he hecho esto, si hay en mis manos iniquidad, si he dado mal pago al que estaba en paz conmigo, antes he libertado al que sin causa era mi enemigo, persiga el enemigo mi alma y alcáncela. Huelle en tierra mi vida y mi honra ponga en el polvo. Levántate, oh Jehová, en tu ira, álzate en contra de la furia de mis angustiadores y despierta en favor mío el juicio que mandaste. Te rodeará congregación de pueblos y sobre ella vuélvete a sentar en alto. Jehová juzgará a los pueblos. Júzgame, oh Jehová, conforme a mi justicia y conforme a mi integridad. Fenezca ahora la maldad de los inicuos, mas establece tú al justo, porque el Dios justo prueba la mente y el corazón. Mi escudo está en Dios, que salva a los rectos de corazón. Dios es juez justo, y Dios está airado contra el impío todos los días. Si no se arrepiente, él afilará su espada. Armado tiene ya su arco, y lo ha preparado. Asimismo ha preparado armas de muerte, y ha labrado saetas ardientes. He aquí, el impío concibió maldad, se preñó de iniquidad, y dio a luz engaño. Pozo acavado y lo ha ahondado, y en el hoyo que hizo caerá. Su iniquidad volverá sobre su cabeza, y su agravio caerá sobre su propia coronilla. Alabaré a Jehová conforme a su justicia, y cantaré al nombre de Jehová el Altísimo.

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1: 5:57 minutos.

predicando bajo el tema sed sobrios y velad. Dele a él dele la gloria. Se la merece. Y por favor, mantenga la carta, la primera carta del apóstol Pedro, en su capítulo 5. Mantenga su Biblia abierta. La primera carta del apóstol Pedro, en su capítulo 5, escúcheme un momento. ¿Qué es ser sobrio? Una persona sobria es alguien que está despierto. Es alguien que tiene lucidez mental. Es alguien que sabe lo que está pasando. En otras palabras, no está dormido. Cuando una persona anda extremadamente ebria, la gente dice: ese hombre no está sobrio, no sabe lo que hace. Hay medicamentos que son drogas fuertes y le dicen a las personas: por favor, no firme ningún documento, no maneje el carro, porque usted no va a estar muy sobrio. Ahora, el que está sobrio, ese está, mire, alerta a todo. Sabe lo que está pasando. Ese no está dormido. Ese está despierto. Oh, gloria. Si el diablo viene por allá y ese cristiano está sobrio, inmediatamente lo detecta. Si el diablo viene por allá y el cristiano está sobrio, lo detecta. Ay, aleluya, aleluya. ¿Por qué el diablo se mete a la iglesia? Porque las iglesias están dormidas. Las iglesias están, aleluya, adormecidas. Pero donde hay una iglesia sobria, una iglesia despierta, no hay diablo que se meta, gloria a Dios. Porque si se mete, aquí hay hombres y mujeres de Dios que lo van a echar fuera. ¡Fuera! Santo, aleluya. No dejes que el diablo te destruya la vida espiritual. Mantente sobrio para la gloria de Dios. Aleluya. No te duermas en este camino, que tenemos un enemigo cruel. El diablo quiere destruir la iglesia. El diablo quiere destruir la familia. El diablo quiere destruir la vida espiritual de los cristianos. El diablo quiere destruir la vida de oración. Aleluya. El diablo quiere destruir que los cristianos no ayunen. Que el Señor lo reprenda en esta noche. Hoy vengo para despertar esta iglesia. Aleluya. Santo. Vamos a empezar por el primer paso. Versículo 6.
Es lo primero que vamos a hacer. Porque usted puede orar, usted puede ayunar, usted puede saber la Biblia, usted puede predicar bien, usted puede ser de sana doctrina, pero si a usted le falta humildad, usted está en serios problemas delante de Dios. Hay gente que ora, hay gente que ayuna, hay gente que hace de todo, pero le falta humildad. Y esto es palabra de Dios. Humillaos, pues, bajo la mano poderosa de Dios. No te humilles ante el diablo. Humíllate bajo la mano poderosa de Dios. No te humilles ante el brujo. No te humilles ante el santero. Humíllate bajo la mano poderosa de Dios. Ay, Señor, te alabo, Padre. Hay cristianos, hay personas que le tienen miedo al brujo, pero no le tienen temor al Dios de la gloria. Al brujito no le tengas miedo, que el Dios que tiene la iglesia es más grande y más poderoso que todos los brujos que hayan. Oh, gloria, aleluya. Yo te voy a decir algo en esta noche. No hay nada más poderoso que un cristiano postrado delante de Dios y

mía, aleluya, hay milagros. Las ataduras del diablo se van. Mire que aquí se van a romper cadenas del diablo esta noche. Aquí se van a romper ataduras de Satanás. Hay gente que necesita ser liberada por el poder de Dios. Y dice la palabra: humillaos pues bajo la mano poderosa de Dios, para que Él os exalte cuando fuere tiempo. No te desesperes, no corra. Aleluya, mi alma te alaba. No pierdas la fe. No dejes de orar. No dejes de ayunar. No dejes de congregarte. No dejes de adorar a Dios. No dejes de servir a Dios. Que el tiempo de Dios llega. El tiempo de Dios es perfecto. Dios ni se adelanta ni se atrasa. Bendito sea Dios. Espera en el tiempo de Dios. Oh, aleluya. Santo, mi alma te alaba, Jesús. Él te exaltará cuando fuere tiempo. Gloria a Dios. Y yo te voy a decir que cuando es Dios el que te exalta, cuando es Dios el que te levanta, cuando es Dios el que te honra, cuando es Dios el que te usa, mira, no hay diablo que te pueda derrotar, no hay demonio que te pueda quitar lo que Dios te ha dado. Gloria a Dios. Por eso te digo en esta noche, esta iglesia no la levantó un hombre, esta iglesia la levantó el Dios de la gloria. Este ministerio no lo levantaron los hombres, lo levantó Dios. Nosotros tuvimos que pasar muchas humillaciones, toda clase de humillación. Recuerdo en mis inicios ministeriales que llamaba a ciertos evangelistas y les preguntaba: ¿pueden venir para predicarnos? Y una vez uno me dijo: ¿y cuántos son? Santo. Se podían contar con los dedos de la mano. Y me dijo: es que mi ministerio es muy grande. Oh, dije yo, gloria. No nos visitaban. Nadie quería venir a predicarnos. Porque ellos no pensaban en hacer la obra de Dios, sino en cuánto le iban a dar. ¡Gloria a Dios! Pero mientras ellos nos humillaban, nosotros nos humillábamos bajo la mano poderosa de Dios. ¿Cuántos lo adoran en esta noche? Mientras ellos, para ellos, nosotros no valíamos nada. Nosotros hacíamos lo que dice este pasaje: humillado bajo la mano poderosa de Dios. Aleluya, te alabo, Padre. Mientras la gente te humilla, el Dios de la gloria está notando y dice: aleluya, lo que dice este pasaje de la Biblia, Él os exaltará cuando fuere tiempo. Por eso te digo, tu hermanito que estás aquí, no te desesperes, que Dios tiene un programa perfecto. Aleluya, aquí hay gente que Dios va a levantar. Aquí hay gente que Dios
lo va a usar. Dígame. Vamos a ver la gloria de Dios. Solo humíllate. Solo humíllate. Amasotalabati amai. Oh, gloria, aleluya. Es que hay gente que solo le gusta el estrellato. Hay gente que solo le gustan las luces. Hay gente que solo le gusta la fama. Hay gente que solo le gusta, aleluya, que todo el mundo le rinda pleitesía. No, Señor, aquí el único que merece la gloria, la honra, el honor es el Cristo de la gloria. Solo Él. Aleluya. Aleluya. No te desesperes. Aleluya. Mire. Yo he de ver aquí. En el nombre de Jesús. Hombres de Dios adorando a Dios bajo una unción. Nunca antes vista. Suma candolea, sal. Gloria a Dios. Yo he de ver aquí predicadores bajo el poder de Dios. Mikutaya Kima Sobaquía. Yo he de ver aquí jóvenes llenos del poder del Espíritu Santo. Seba Kima Haya. Oh, yo no sé si tú crees la palabra, pero la unción de Dios te va a empezar a visitar.

llorando. Yo lo siento, yo no sé si usted lo siente. Yo siento que viene una visitación de Dios. Solo humíllate. Solo humíllate. No corra. No corra. Vaya al paso de Dios. Santiago dice: acercaos pues a mí, yo me acercaré a vosotros. ¿Qué poder tiene esa palabra? Es que yo no sé si usted lo ha entendido. Acércate a mí, yo me voy a acercar a ti. Sakai, oh gloria, no importa la atadura que tenga, no importa la carga que tenga, la lucha que estés llevando, las batallas que estés librando, acércate a Dios, que Dios se va a acercar a ti. Aleluya. Estoy hablando esta palabra porque he sentido fuertemente de parte de Dios que el diablo le lleva hambre a esta iglesia. A ver cómo los callo. A ver cómo los desanimo. A ver cómo hago para quitarle la vida de oración. Santo, te adoro, Padre. A ver cómo meto desaliento en ellos. Y en estos últimos días lo ha logrado. Ha habido una opresión del diablo, gloria a Dios. Pero bendito sea el Dios de la gloria, que para donde el diablo va, hace rato Cristo viene. ¡Me cosita más allá! ¡Gloria a Dios! Para donde el diablo va, hace rato que el Cristo de la gloria viene. ¡Oh, gloria! Oh, oh, gloria. Esta batalla no la pierde Dios. Esta batalla la gana el Espíritu Santo. Esta batalla la gana Dios. Esta batalla la está ganando Dios. Iba sacataba aquí más ojalaya. Dios está ganando esta batalla. Yo estoy viendo a Dios pelear por muchos de ustedes. Yo estoy viendo a Dios peleando por la iglesia. Maracata vas ahí. Aleluya. Estoy viendo a Dios pelear por tu ministerio. Estoy viendo a Dios pelear por tu llamado. Hay gente aquí con llamado de Dios. Hay gente aquí con llamado de Dios. Se derramó el poder de Dios. Se derramó el poder de Dios. ¡Aleluya! ¡Se derramó! ¡Se derramó! ¡Se derramó el poder de Dios! ¡A Dios no lo para nadie! ¡A Dios no lo para nadie!
Adóralo allá en tu casa. Adóralo a través de radio, televisión. Adóralo. Deja que el poder de Dios te visite.

¡Aleluya! Él te va a exaltar, Él. No son hombres los que promueven la iglesia. La iglesia la promueve Dios. ¡Aleluya! ¡Aleluya! Dios está viendo las lágrimas de la iglesia. Dios está viendo la humillación de la iglesia. Dios está viendo el quebranto de la iglesia. ¡Aleluya! Y cuando la iglesia se humilla, Él la exalta cuando fuere tiempo. ¡Aleluya! ¡Aleluya! Deja que el poder de Dios te toque. Deja que el poder de Dios te llene. ¡Mala soy, Kima! ¡Aleluya! ¡Gloria a su nombre! ¡Arracataba sola, vaquiba, haya! ¡Gloria a Dios! ¡Aleluya! Mientras estaba orando aquí en el altar, sentí algo poderoso de parte de Dios. Y era algo como que me decía, aleluya, al llamar a los paralíticos, así como le dijo Pedro: no tengo oro ni plata, pero lo que tengo te doy en el nombre de Jesús de Nazaret. Levántate, levántate y anda. Aleluya. Hay poder en la sangre de Cristo. Hay poder en el nombre de Jesús. Aleluya. La iglesia no puede estar dormida. La iglesia tiene que estar sobria. La iglesia debe estar despierta y velando. Aleluya. Sobria, sé sobrio, sé sobrio, vela, no te duermas, no es tiempo de dormir. Escúcheme bien. No sé cómo viniste esta noche, no lo sé. No sé si viniste enfermo, cargado, oprimido, vacío, desanimado, desalentado. Yo no sé cómo viniste. Pero esta palabra es para ti. Es para ti. Verso 7. Cuando usted oiga la palabra,
haga lo que la Biblia dice. Hoy vamos a poner en práctica lo que la Biblia dice. La Biblia dice, echando todas vuestras ansiedades. Ay, Señor. Miedos, temores, dudas. Echando todas vuestras ansiedades sobre Él. No las cargue usted. Déselas a Jesús. Vamos. Vamos. Suéltalo. Suelta esa presión del diablo. Suéltala. Suelta esa atadura del diablo. Entrégala. Ese desánimo. Esa falta de oración. Falta de ayuno. Falta de consagración. La Biblia dice, echando todas vuestras ansiedades, todos tus miedos, tus temores, tus inseguridades, échalas sobre Él. ¿Sabes por qué? Porque Él tiene cuidado de nosotros. ¿A cuánto los cuida el Señor? ¿Cuántos sienten que Dios los está cuidando? ¿Cuántos pueden decir, yo siento esa presencia? Yo lo siento cuando estoy en la casa, cuando estoy en la iglesia, cuando voy al trabajo. Ay, ay, ay. ¡Aleluya! ¡Aleluya! Él es el que tiene cuidado. De vosotros. Mire. A mí no me cuida el hombre. A usted no lo cuida el hombre. A usted lo cuida Dios. Porque usted es propiedad de Dios. Isaías dice, no temas porque yo te redimí. Te puse nombre, mío, mío eres tú. Aunque le duela al diablo, somos propiedad de Dios. Aunque se revuelquen los demonios, aunque las tinieblas se alboroten, somos propiedad de Dios. Por eso en esta noche todas nuestras ansiedades las vamos a poner sobre Él. Porque es el que cuida de nosotros. Aleluya. No hay nada más grande que Dios te cuida, que Dios te cuide. Iglesia, nosotros la tenemos hecha. Aleluya. Gloria a Dios. Aleluya. Entonces dice el apóstol Pedro. En el verso 8, sed sobrios.
y velad. Le dijo: estén despiertos. Para que usted me entienda, porque Jesús usaba estos métodos para darse a entender. ¿Alguna vez ustedes han visto la seguridad que cuida un presidente? ¿Lo han visto? Y si no lo ha visto, averígüelo hoy. Siempre anda un cuerpo de seguridad, un anillo de seguridad. Y son varios anillos. Pero los que andan cerca del presidente andan así. Te miran a ti, te miran los zapatos, te miran la cintura, te miran el cuello, te miran la cabeza, te ven los ojos. Están viendo allá, al rato están viendo acá, miran para arriba a ver si pasa un pájaro. ¿Los han visto? Alguien se acerca a dar la mano y rapidito se les queda viendo la mano así. Y mete la mano de él como quien dice: por si acaso. ¿Sabe qué es esa persona? Anda sobria. Está en todo. Si eso es para cuidar un hombrecito, ¿cuánto más para que guardes tu salvación? ¿Cuánto más para hacerle fiel al Dios de la gloria? Adora lo que Él reina por los siglos de los siglos. Hoy necesitamos la iglesia sobria, viendo para todos lados. Gloria a Dios.

0: establo. La iglesia no puede estar dormida. La iglesia tiene que estar sobria. Sobria. Hay que despertar. En mi país hay un dicho, no sé si en el suyo es igual, pero en mi país dicen: camarón que se duerme, se lo lleva la corriente. Aleluya. El que es entendido, entiéndalo. Cristiano que se duerme, se lo lleva el diablo. Se lo lleva. Pero al que está sobrio y velando, ay, mi hermanito, es otra historia. Aleluya. Él viene a la iglesia, dice: hermano, no sé, pero siento como una opresión aquí. Y viene al altar: Señor, aquí hay algo raro. Y como él anda sobrio, por allá está una hermana sobria también. Aleluya. El brujito se metió al culto, pero la iglesia está despierta y velando. Y cuando la iglesia está despierta y velando, el Espíritu de Dios le revela a la iglesia lo que se está colando. Oh, gloria. Empieza el Espíritu Santo de Dios. Ora, ora, ora. Ayuna, búscame. Gloria a Dios. Esos son alarmas del Dios de la gloria. Y cuando el Espíritu de Dios empieza a hablar, hay que actuar. Y Pedro dice: sed sobrio y velad. Y ya va a ver usted por qué. Porque vuestro adversario, no dijo amigo, dijo enemigo, adversario. ¿Sabe cómo anda? Como león. Como león rugiente. A ver a quién se devora. Yo no sé lo que usted le provoca a esto, pero a mí me dan ganas de pelear la buena batalla de la fe. Oh, aleluya. Es que a mí me da no sé qué, me da celo de Dios, aleluya, cuando yo leo esto, que león anda con el, aleluya, que el adversario anda como león rugiente, buscando a ver a quién se devora. Escucha esto. El diablo viene y supervisa y dice: por allá está uno que está cabeceando espiritualmente. Que ya no ora de madrugada. Ay, ay, ay, ay, ay. Hace unos dillitas Ese teléfono del ministerio sonaba, sonaba, sonaba. Ya estamos, pastor, estamos orando. Pero de repente dejó de sonar. Te empezaste a dormir. Y el diablo se está lamiendo los bigotes. Pero Dios siempre le sale al paso. Avisándole a la iglesia. Oh, gloria. Mira, si el diablo te devora, no es responsabilidad de Dios, es tuya. Gloria a Dios. Es que yo siento que esto es un aviso de Dios. Siento que esto es una advertencia de Dios. Siento que esto es un despertar de Dios. Aleluya. Santo. Y dice Pedro, al cual resistid. ¿Cómo? ¿Así como gelatina? No. Firmes en la fe. Sabiendo que los mismos padecimientos se van cumpliendo en vuestros hermanos en todo el mundo. Usted no es el único. Usted no es el único, hermanita. Hay gente que está en Chile, que está en Perú, que está en Argentina, que está en Bolivia, Ecuador, que está en Panamá, Costa Rica, Nicaragua, El Salvador, Honduras, Guatemala, Belice, México, que están llevando batalla en esta bendita hora. Gloria a Dios. Usted no es el único. Hay que resistirlo. ¿Dónde está la iglesia que dice presente al Pedro, al Cristo de la gloria? Hay que resistirlo. Pero hay que resistirlo firmes en la fe. Agarrado de Dios. En el evangelio, en la palabra. En santidad, en obediencia. En sometimiento, en entrega, en integridad, como decía el tema de ayer. Santo. Vaya Apocalipsis capítulo 3. Usted va a entender por qué es tan importante mantenerse sobrios y velando. ¿Sabe por qué, hermanito? Porque los últimos días, la mayoría de iglesias evangélicas solo les ha quedado el nombre de que viven, pero están muertas. Cuidado, que no nos pase lo que le pasó a la iglesia de Sardis. Y escuche bien, iglesia. Si le pasó esto a una de las iglesias primitivas, ¿usted cree que no le puede pasar a las iglesias de nuestros días? Lea conmigo. Apocalipsis 3 del 1 en adelante. Escribe al ángel de la iglesia en Sardis. Es decir, el mensaje va dirigido al pastor de esa iglesia. Porque los pastores deberían de ser los primeros en mantenerse sobrios y velando. El que tiene los siete espíritus de Dios, la plenitud de Dios y las siete estrellas, dice esto. Wow, yo deseo oír lo que él dice. Yo conozco tus obras. Parta de ahí. Que tienes nombre. Tienes nombre de que vives. Y estás muerto. Wow. Fuerte esto. Pero así es que me gusta a mí que me hablen. Así. ¿A cuánto les gusta que Dios les hable así? Dígalo de verdad. A mí me gusta que me hable Dios así. A mí no me gusta paños tibios. Porque Dios aquí no tiene niños preferidos. Dios no tiene iglesias preferidas. Dios no tiene concilios preferidos. Dios no. Mire, hermanito. Dios no contempla pecados. Aquí a lo blanco, blanco, y a lo negro, negro. Aquí es sí o no. Wow, gloria a Dios. La pregunta es: ¿qué está viendo Dios en el cielo de ustedes y de mí? Ay, Dios mío. Le dijo: tienes nombre de que vives. O sea que bendito Dios. Imagínese usted esas iglesias. Iglesia de avivamiento. Y usted entra y todos están apagados. Iglesia de santidad. Y adentro se comete pecado. Alaba lo que él vive. Iglesia de sana doctrina. Y se están enseñando cosas antibíblicas. A Dios no se le pasa nada. Tienes nombre de que vives. Y está muerto. ¿A qué se debe esto? A que la iglesia no estuvo sobria ni velando. Porque escuche bien esto. Para morir hay que estar vivo. Quiere decir que esta iglesia estuvo viva. Hay hermanos que vivían bajo la unción. Y ahora ¡Aleluya! Pero Dios es bueno, siempre nos habla a tiempo. En el verso 2 dice, sé vigilante y afirma las otras cosas que están para morir, para que no, porque no he hallado tus obras perfectas delante de Dios. Le dijo, todavía tienes cositas rescatables. Acuérdate, le dijo, acuérdate, pues, de lo que habéis recibido y oído, y guárdalo, y arrepiéntete. Estas cosas ya no se predican, ya nadie se le dice, hermano, arrepiéntase, pues si no velas, vendré sobre ti como ladrón, y no sabrás a qué hora vendré sobre ti. Aleluya. Queridos hermanos, velemos, seamos sobrios. Efesios 4:27 dice, ni deis lugar al diablo. No deje de orar, no deje de buscar a Dios. Esta noche, a partir de hoy, seamos sobrios y velemos. Lo voy a dejar ahí. Porque quiero hacer el llamado a los amigos. Y mañana largo camino nos espera. Y le rogamos sus oraciones. Amigo que estás aquí hoy, esta es tu gran noche. Vente, mijo, que vamos a orar por ti. Cristo te está llamando, vente. Ven, mijo, vamos a orar por ti. Gloria a Dios. Vente, queremos orar por ti esta noche. Esta es tu gran oportunidad. Que Dios te bendiga. ¿Alguien más? Aquí hay un joven más. Dios te bendiga, hijo, vente. Vente, vamos a orar por ti para que Dios te fortalezca. Ayúdenos, pastor, también. ¿Alguien más? Oh, gloria. Amén, amén, aleluya. Gloria a Dios. Esta es noche de victoria. Gloria a Dios. Toda la iglesia orando. Si usted necesita oración, véngase también. Yo sé que hemos estado bajo ataque del diablo. Yo lo sé, yo lo sé. Hemos estado bajo ataque del diablo. El diablo está desesperado por apagar la iglesia. Santo, aleluya. Imakoy Sakimalay. Mijo, aleluya. Vente, deja que Cristo haga algo contigo.
1: Ayúdeme. Aleluya.
0: Hay necesidad terrible, hermanos. Hemos estado bajo ataque del diablo. Oh, gloria. Yo sé que a muchos hermanos los ha atacado en la oración. Marra, suita, quima, laja, laya, quima. Usted que me escucha a través de radio, televisión. Te pido que hagas esta oración conmigo. Abre tu corazón y deja que el Espíritu Santo de Dios trate contigo. Dile conmigo: Señor Jesús, en esta noche te acepto como Señor y Salvador de mi vida. Perdona mis pecados. Límpiame con tu sangre. Santifícame. Séllame con tu Santo Espíritu. Y no te acuerdes nunca más de mis pecados. Escribe mi nombre en el libro de la vida. Gracias, Jesús. Aleluya. Todos clamando, todos clamando. Aleluya, todos clamando. Y Masoto Kimalahai. Esta noche se rompen las cadenas, se rompen las cadenas, se rompen las cadenas. Cita bacaba sola bacaya, mala guaba soya. Despierta la iglesia, despierta la iglesia, despierta la iglesia, despierta la iglesia, despierta la iglesia, despierta la iglesia, despierta la iglesia. No basuta la iba aquí alaya. Dios mío, despierta la iglesia. No permitas que Satanás nos vaya a devorar. Levanta este pueblo. Levanta este ministerio para tu gloria. Levanta cada hermanito, Padre. Mira aquel que está luchando con el deseo.

cadenas. Rompe cadenas, rompe cadenas. Rompe cadenas en el nombre de Jesús. Derrama tu presencia, derrama Dios. Derrama tu presencia, Espíritu Santo. Restaura, restaura, restaura. Restaura tu pueblo, restaura la iglesia. Restaura cada dama, cada caballero, cada joven. Restaura, restaura, restaura, Dios de la gloria. Necesitamos una restauración. Ay, restaura, restaura. Y vasoto no va a cantar.

Aleluya. Gloria a Dios. Que Dios lo bendiga. Gloria al Señor.

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1: Hola, soy Milton de los Santos. Le voy a contar del increíble cuatro ojos, los peces de cuatro ojos. A primera vista se diría que solo tienen dos ojos, pero si usted mira de cerca, verá que cada ojo se divide en dos ojos. Según el libro Mil Maravillas de la Naturaleza, la luz del mundo arriba del agua pasa a través de la anchura del lente en forma de huevo, lo que le da muy buena visión de larga distancia. Mientras nadan justo debajo de la superficie del agua, los peces pueden explorar al mismo tiempo el mundo de arriba por sus depredadores como las aves, mientras al mismo tiempo revisan la superficie y las profundidades en busca de alimentos. Los evolucionistas, en una misma página web, indican que los dos ojos saltones grandes de los peces están colocados en la parte superior de la cabeza y están divididos horizontalmente en dos secciones por una banda de tejido. El lóbulo superior es aplanado y el lóbulo inferior es redondo, lo que le permite ver con claridad tanto por encima como por debajo del agua. El lente del ojo también cambia en grosor de arriba a abajo para hacer frente a los diferentes índices de refracción del aire y el agua. A pesar de las obvias características de diseño de estos ojos, los evolucionistas no lo pueden ver, porque están cegados por su cosmovisión atea. Sin pruebas de ningún tipo, dicen que los ojos evolucionaron específicamente con el propósito de explotar el nicho ecológico estrecho entre los hábitats acuáticos y terrestres. Los evolucionistas están completamente en la oscuridad cuando se trata de explicar cómo una criatura primitiva como el cuatro ojos llegó a tener unos ojos tan complejos, pero los creacionistas lo entienden muy claramente. 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
1: 7:46 minutos.

0: He desarrollado un hábito que me ayuda a mantener vivas mis amistades. Al final de tomar un café con un amigo, me aseguro de poner otra fecha en el calendario para volver a reunirnos. Incluso si faltan meses y meses, porque necesitamos vernos para mantener el compañerismo. Esto es Pautas para Vivir. De la misma manera, necesitamos estar junto a Dios para tener una relación con Él. Ven y habla conmigo, le dijo Dios a David, el escritor de los Salmos. Y Dios también se lo dice a usted en el Salmo 27:8. Oh, está hablando de la oración. Podría pensar usted, pero eso no es todo. Nuestros momentos de oración son a menudo rápidos, unidireccionales y transaccionales. Dios quiere visitarle, quiere compartir los detalles más minuciosos de sus luchas, sus alegrías, sus preguntas, al igual que la comunicación entre dos buenos amigos mientras se toman un café. Más adelante en los Salmos, cuando David habla con Dios, «Oh Señor», dice, «Tú has examinado mi corazón y sabes todo acerca de mí. Ya sabes cuando me siento o me levanto. Conoces mis pensamientos incluso cuando estoy lejos. Me ves cuando viajo y cuando descanso en casa. Sabes todo lo que hago. Tú sabes lo que voy a decir antes de decirlo». La próxima vez que Dios diga, «Ven y habla conmigo», respondamos como David con un, «Señor, ya voy».
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2: Salmo 3. Oh Jehová, cuánto se han multiplicado mis adversarios. Muchos son los que se levantan contra mí. Muchos son los que dicen de mí, no hay para él salvación en Dios. Mas tú, Jehová, eres escudo alrededor de mí, mi gloria y el que levanta mi cabeza. Con mi voz clamé a Jehová, y él me respondió desde su monte santo. Yo me acosté y dormí, y desperté porque Jehová me sustentaba. No temeré a 10 millares de gente que pusieren sitio contra mí. Levántate, Jehová, sálvame, Dios mío, porque tú heriste a todos mis enemigos en la mejilla, los dientes de los perversos quebrantaste. La salvación es de Jehová. Sobre tu pueblo sea tu bendición.

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2: 8:18 minutos.

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1: ¿Sabe usted quiénes son los munitas? Son los seguidores de uno de los modernos anticristos, el coreano Moon. Esta secta falsa cree que la cruz fue un horrible error, porque Jesús debía haber tenido una esposa para formar no solo la pareja ideal, sino para crear la sociedad ideal.
2: Voy a citar lo que este falso Mesías, el reverendo Moon, dice a sus seguidores. Yo quiero tener bajo mis órdenes, dispuesta a obedecerme, aunque tengan que desobedecer a sus propios padres o a las autoridades del país. Yo quiero tener esa clase de gente. Y si puedo ganar la mitad de la población mundial, puedo poner a todo el mundo de cabeza. Hay que empezar de nuevo. Su nueva vida comienza al negar su pasado, su familia, sus amigos, sus vecinos y sus familiares. Y usted me dirá, Pastor Rogers, nadie seguiría a un hombre así. Pues escúcheme, miles y miles ya han sido engañados por este hombre que se dice ser el Cristo.

0: Es increíble lo que la gente cree.
1: No se sorprenda. Jesús dijo que en los últimos días la gente estará marcada por el engaño y la decepción de los falsos cristos. 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
0: Hablamos de las profecías y la segunda venida del Señor Jesucristo. Y no estamos hablando de algo que es incidental. No, estamos hablando de una de las mayores doctrinas bíblicas. En el Antiguo Testamento, la segunda venida de Jesús se la menciona por lo menos 1200 veces, y en el Nuevo Testamento hay 300 profecías directamente relacionadas con el regreso físico y corporal de Jesús a la tierra. Vivimos en un mundo que quiere conocer el futuro, y el hombre siempre ha tenido un interés inmenso por lo profético. Por eso es que hay toda clase de clarividentes, pronosticadores y astrólogos que pretenden predecir el futuro, pero cometen colosales errores. El único libro seguro acerca del futuro es la palabra de Dios. La Biblia no solo es un libro que está al día, sino que es un libro adelantado a su tiempo. Es un libro que encaja muy bien con los titulares de hoy y de mañana, cuando todavía no se han escrito. Uno de los grandes capítulos proféticos es Mateo 24. Empecemos con el primer versículo. Cuando Jesús salió del templo y se iba, se acercaron sus discípulos para mostrarle los edificios del templo. El templo tenía una magnífica estructura. El historiador Josefo escribió que el templo estaba allí como una montaña de nieve indescriptiblemente hermoso. ¿Por qué toda esta tensión relacionada con el templo? Porque en el capítulo 23 de Mateo, Jesús dijo que el templo sería destruido y que no quedaría piedra sobre piedra. Jesús profetizó lo que los romanos harían 40 años más tarde. Tito, el general romano, rodeó a Jerusalén con sus tropas para matar de hambre a los judíos que vivían en Jerusalén. Hubiera sido fuera de toda lógica el que Tito destruyera el templo, porque los romanos no destruían templos. Más bien los conservaban. Pilato dio órdenes específicas para que el templo no fuera ni quemado ni destruido. Y sin embargo, Jesús dijo que no quedaría piedra sobre piedra. Entonces, ¿qué es lo que pasó? Bueno, durante la batalla, alguien con muy mala puntería e inadvertidamente, disparó una flecha encendida contra el templo. Esa flecha se clavó en una banca o en una viga de madera y las llamas pronto calcinaron todo el templo. Algunas partes del templo estaban adornadas con oro y habían muchos tesoros. En los días, semanas, meses y años siguientes, los saqueadores y los ladrones con gruesas barras de hierro comenzaron a remover las piedras en busca de oro y tesoros. Por lo tanto, no dejaron piedra sobre piedra, exactamente como Jesús lo había pronosticado. Así que los discípulos se acercaron a Jesús y le dijeron: Señor, mire este hermoso templo. ¿Cómo reaccionó Jesús? Verso 2. Respondiendo él les dijo: ¿Veis todo esto? De cierto os digo que no quedará aquí piedra sobre piedra que no sea derribada. Y hasta el día de hoy en Jerusalén, usted puede ver cuán ciertas fueron las palabras de Jesús. Cuando Jesús estuvo sentado en algún lugar del Monte de los Olivos, sus discípulos le preguntaron privadamente: ¿cuándo serán estas cosas? O sea que querían saber cuándo el templo iba a ser destruido. Pero de acuerdo al verso 3, preguntaron algo más. ¿Qué señal habrá de tu venida y del fin del siglo? Los apóstoles querían saber cuáles serían las señales de que Jesús tomaría el control de todo. La palabra venida es perusia y significa el hacerse cargo, el estar presente, el gobernar, el reinar como rey. Pero también querían saber cuándo sería el fin del siglo. Note que no están hablando del fin del mundo, del fin del planeta Tierra, sino del fin de esa época, de esa dispensación, de esa generación. ¿Cuándo sería destruido el templo? ¿Cuándo vas a gobernar como rey? ¿Cuándo se terminará esta época? Si usted quiere comprender Mateo 24, tiene que entender el trasfondo de lo que los discípulos preguntaron. Y el Señor comienza a responder las preguntas de ellos y les da las señales de los tiempos, lo que sucederá entre su primera y su segunda venida. ¿Qué debemos esperar y cuál será la convergencia de estas señales para saber que Jesús está a la puerta? Bueno, ¿cuáles son esas señales? Primero, decepción. Mateo 24, los versos 4 y 5. Respondiendo Jesús les dijo: Mirad que nadie os engañe, porque vendrán muchos en mi nombre diciendo: Yo soy el Cristo. Y a muchos engañarán. Engañadores y decepción es una de las marcas de los últimos tiempos. Por favor, anote 1 de Juan 4, los tres primeros versos. Amados, no creáis a todo espíritu, sino probad los espíritus si son de Dios. Porque muchos falsos profetas han salido por el mundo. En todo esto conoced el Espíritu de Dios. Todo espíritu que confiesa que Jesucristo ha venido en carne es de Dios. Y todo aquel que no confiesa que Jesucristo ha venido en carne no es de Dios. Y este es el espíritu del anticristo, el cual vosotros habéis oído que viene y que ahora ya está en el mundo. ¿Qué es lo que está diciendo Juan? Que en la actualidad hay muchos anticristos en el mundo. El anticristo es alguien que se opone a Cristo, que quiere ocupar el lugar de Cristo, que está totalmente en contra de Cristo. Esta profecía está siendo cumplida frente a nuestros propios ojos. En los últimos años ha habido una explosión de autoproclamados cristos que se dicen ser los salvadores del mundo. Por ejemplo, ¿ha oído hablar del reverendo Moon y los Moonitas? Es un evangelista coreano que cree que ha sido escogido para completar la misión de Cristo en la tierra porque Jesús fracasó en cumplirla y que el reverendo Moon es el Mesías para este siglo. Dicen también que Jesús fracasó porque no se casó con una mujer ideal para procrear y levantar una generación ideal para poblar la tierra con familias ideales. Creen que la cruz fue un horrible error porque Jesús debía haber tenido una esposa para formar no solo la pareja ideal, sino para crear la sociedad ideal. Voy a citar lo que este famoso Mesías, el reverendo Moon, dice a sus seguidores. Dice: Yo quiero tener gente bajo mis órdenes, dispuesta a obedecerme, aunque tengan que desobedecer a sus propios padres o a las autoridades de su país. Y si puedo ganar la mitad de la población mundial, puedo poner a todo el mundo de cabeza. Hay que empezar de nuevo. Su nueva vida comienza al negar su pasado, su familia, sus amigos, sus vecinos y sus familiares. Y usted me dirá: Pastor Rogers, nadie seguiría a un hombre así. Pues escúcheme, miles y miles ya han sido engañados por este hombre que dice ser Cristo. Es increíble lo que la gente cree. Sin embargo, Jesús dijo que los últimos días estarán marcados por el engaño y la decepción de los falsos cristos. Además, la Biblia dice que no debemos creer a todo espíritu. Por eso es tan importante el que usted esté completamente cimentado en la verdad revelada en la palabra de Dios. Segundo, división. No solo habrá decepciones, sino también divisiones. Miremos los versos 6 y 7. Y oiréis de guerras y rumores de guerras. Mirad que no os turbéis, porque es necesario que todo esto acontezca. Pero aún no es el fin, porque se levantará nación contra nación y reino contra reino. Aquí, mi amigo, se habla de división. A través de los siglos, los hombres no han podido solucionar el problema de las guerras. Ahora, suponga que el hombre lograra eliminar por completo las guerras. Eso probaría que Jesús fue un falso profeta. ¿No le parece? Pero estamos viendo y estamos viviendo bajo el espectro de las guerras. A medida que nos acercamos al final del tiempo, las guerras aumentarán en número y en intensidad. Desde la Primera Guerra Mundial hasta nuestros días, cada mes ha habido por lo menos un intento para derrocar al gobierno en algún país, sea por terrorismo, confabulación política, o por presión económica, racial o aún religiosa. Lo que hay en el mundo es un estado de división. ¿Sabía usted que en 6.000 años de historia humana se estima que 6 millones de personas han muerto en las guerras? Pero escuche, la mitad de esas muertes data desde el año 1900. O sea que desde 1900 hasta el presente, el número de personas muertas en las guerras supera el número de muertos en los 6.000 años de historia humana. Mire lo que está pasando en nuestro mundo actual. La extensión del terrorismo, secuestros aéreos, terrestres, bombardeos, asesinatos, sabotajes. Y esto no solo en algún determinado país, esto es una especie de plaga mundial. En los principales aeropuertos de cualquier ciudad, las medidas de seguridad son increíbles. Poco falta para que, para revisarnos, nos dejen completamente desnudos. Las barbaridades que suceden en un país son las barbaridades que vemos repetidas en otros países. Y hay incomprensibles, horrorosas barbaridades que se realizan como parte de algún credo religioso. Todo lo que está pasando en Medio Oriente, en Jerusalén y en general en la Tierra Santa, no es sino el cumplimiento de las profecías. Busque Zacarías 12, los versos 2 y 3. He aquí yo pongo a Jerusalén por copa que hará temblar a todos los pueblos de alrededor contra Judá, en el sitio contra Jerusalén. Y en aquel día yo pondré a Jerusalén por piedra pesada a todos los pueblos. Las profecías se están cumpliendo frente a nuestros ojos. Habrá decepciones y divisiones. Tercero, desastres. Veamos la segunda parte de Mateo 24:7. Y habrá pestes y hambres y terremotos en diferentes lugares. Jesús mira a través de los corredores del tiempo y sabe que el hombre, con todo su ingenio y conocimiento en el área de la agricultura, no podrá solucionar el problema de la falta de alimentos. La hambruna se esparcirá sobre toda la tierra. ¿Sabía que en nuestra moderna sociedad estamos viviendo un tiempo de hambruna sin precedentes? Y eso sucede por dos razones. Primero, la agricultura misma. Hemos violado la tierra. Y los suelos fértiles han desaparecido o están desapareciendo. Segunda, en vez de dedicarnos a la agricultura, nos hemos dedicado a la guerra. Pero aún en los lugares en donde hay alimentos, no podemos hacerlos llegar a la gente que los necesita debido a las divisiones geopolíticas de los países. Por eso el problema de la hambruna se agrava. Un famoso biólogo escribió lo siguiente: no hay ni la más leve esperanza de escapar a una época de desastrosa hambruna desde este momento y en adelante. Escuche, esto no lo dijo ningún pastor o predicador, lo dijo un científico biólogo. Y por lo que él dijo, es devastadoramente aparente que la batalla para alimentar a los hambrientos está ya perdida. Alguien más dijo que el planeta Tierra ya no es una sociedad sostenible. Con la población mundial duplicándose cada siglo, el suelo fértil de la Tierra está siendo forzado a producir, y una cuarta parte de este suelo productivo se ha vuelto estéril o simplemente se ha erosionado. Eso nos lleva directamente al capítulo 6 de Apocalipsis, verso 6. Y oí una voz de en medio de los cuatro seres vivientes que decía: 2 libras de trigo por un denario y 6 libras de cebada por un denario. Un denario era, por lo general, la paga por un día de trabajo. Así que en el futuro habrá que trabajar 2 días completos para comprar 2 libras de trigo. Podemos ver la potencialidad de cumplimiento de esa profecía. ¿Se puede imaginar tener que trabajar 2 días para comprar 2 libras de trigo para poder hacer pan o cosa parecida? Y en la medida que menos trigo o cebada se cosechan, más y más costarán estos productos. Y ya sea por inundaciones, sequías, huracanes, granizo, insectos, plagas o lo que sea, el resultado va a ser el mismo. El mundo vive ahora sobre un suelo que ha sido súper explotado. Y no es que la gente se morirá de hambre, ya se está muriendo de hambre. China por mucho tiempo exportaba gramíneas a todo el mundo, pero ya no. China es hoy por hoy el mayor importador de granos en el mundo. Hace décadas, los Estados Unidos de Norteamérica tenían grandes reservas para enfrentar emergencias. Hoy solo tiene reservas solo para unos cuantos meses. En Corea del Norte cocinan el césped y las cortezas de los árboles para comer, mientras que en muchos lugares de África cocinan tierra para comérsela. Y Jesús dijo que no solo habrá hambruna, sino también pestilencia o plagas. Una de las peores plagas en nuestros tiempos es la plaga del SIDA. Y ni siquiera la ciencia sabe qué hacer con esta plaga. El premio Nobel en microbiología, Dr. David Baltimore, dijo lo siguiente concerniente al SIDA. Es una verdadera crisis, más mortal que cualquier guerra moderna. En solo 4 años el SIDA ha matado a más personas que las que murieron en las guerras del norte de Vietnam y Corea combinadas. Es probablemente el más perturbador problema de salud en nuestro tiempo y parece que será lo mismo en el futuro. Mi amigo, este es el panorama actual en cuanto a alimentos y salud física se refiere. Pero sabía que el panorama no es muy diferente en lo relacionado con la salud y el hambre espirituales. Porque así como hay hambruna física, hay hambre espiritual. A lo mejor usted mismo, este mismo momento, tiene hambre espiritual, porque solo ha estado alimentándose de basura espiritual, no de la palabra de Dios. Tal vez usted siga algún anticristo en vez de confiar en Jesús. No quisiera invitar a Jesús para que tome el control de su vida. Si es así, ore conmigo de la siguiente manera. Señor Jesús, confieso que me he dejado engañar espiritualmente por falsos profetas, maestros, anticristos. Tanto que estoy malnutrido espiritualmente. Necesito de ti. Necesito tu perdón. Necesito tu guía. Necesito la presencia y el poder de tu Santo Espíritu. Gracias por dar tu vida en la cruz para pagar la culpa de mis pecados. Ten la bondad de venir a mi corazón y sé mi Salvador y mi Señor. Deposito toda mi confianza en ti. Hazme un instrumento de bendición y utilidad en tus manos. Con gratitud lo pido en tu santo nombre. Amén. Quien quiera que usted sea, donde quiera que esté, si usted hizo esa decisión por Cristo y la hizo con toda fe y sinceridad, la Biblia dice que hay gran regocijo en el cielo por cada pecador que se arrepiente. Nosotros anhelamos ser parte de su regocijo espiritual y por eso le invito para que nos escriba y nos cuente acerca de su decisión. Le puedo asegurar que su carta será de bendición y estímulo para nosotros y este Ministerio de Estudios Bíblicos Radiales, y nos dará además la oportunidad y privilegio de orar por usted y su nuevo caminar como creyente en el Señor Jesucristo. Que Dios le colme de bendiciones.
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1: Williams desde España agradece. Mis amados, no quiero sino agradecerles por sus esfuerzos por la salvación de las almas y el crecimiento del pueblo de Dios. Amados, gracias por el maná.
2: Geraldine desde Chile escribe: Estoy en una etapa de mi vida tremendamente difícil y las predicaciones del Amor que Vale han sido un alivio y una gran bendición para mi vida y mi familia.
1: Nos gozamos con Edwin de Buenos Aires, Argentina. Dudé de la existencia de Dios y terminé diciendo, Dios no existe. ¡Qué gran blasfemia! Mi vida iba mal y entré en un estado de depresión profunda y me acordé de aquel Dios que un día negué y busqué radios cristianas, sintonicé el programa El Amor que Vale. Pude entender que necesitaba recibir a Cristo en mi corazón como mi Salvador. Oré y recibí a Jesús en mi corazón. A partir de ese momento, cambió mi vida para siempre. Gloria a Dios. 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Soy Andrés García Vigio y ha sido un placer estar con usted hoy. Aprovechamos para agradecer a Maritza Edmiston y Lenín de Llanón por la producción de esta enseñanza. Oramos que las enseñanzas claras y prácticas del pastor Adrian Rogers le ayuden a conocer el amor de Cristo más profundamente y que usted crezca y que se acerque aún más a Él a través de lo que Dios revela a su corazón y saber que Jesús es, en verdad, el amor que vale.
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1: mi fortaleza no temeré. 9:32 minutos.

Capítulo 11. Cuando Jesús terminó de dar instrucciones a sus 12 discípulos, se fue de allí a enseñar y a predicar en las ciudades de ellos. Y al oír Juan, en la cárcel, los hechos de Cristo, le envió 2 de sus discípulos para preguntarle, «¿Eres tú aquel que había de venir o esperaremos a otro?» Respondiendo Jesús les dijo, «Id y haced saber a Juan las cosas que oís y veis. Los ciegos ven, los cojos andan, los leprosos son limpiados, los sordos oyen, los muertos son resucitados, y a los pobres es anunciado el Evangelio. Y bienaventurado es el que no halle tropiezo en mí». Mientras ellos se iban, comenzó Jesús a decir de Juan a la gente, «¿Qué salisteis a ver al desierto? ¿Una caña sacudida por el viento? ¿O qué salisteis a ver? ¿A un hombre cubierto de vestiduras delicadas? He aquí los que llevan vestiduras delicadas, en las casas de los reyes están. Pero, ¿qué salisteis a ver? ¿A un profeta? Sí, os digo, y más que profeta. Porque este es de quien está escrito, «He aquí yo envío mi mensajero delante de tu faz, el cual preparará tu camino delante de ti». De cierto os digo, entre los que nacen de mujer no se ha levantado otro mayor que Juan el Bautista, pero el más pequeño en el reino de los cielos mayor es que él. Desde los días de Juan el Bautista hasta ahora, el reino de los cielos sufre violencia, y los violentos lo arrebatan. Porque todos los profetas y la ley profetizaron hasta Juan. Y si queréis recibirlo, él es aquel Elías que había de venir. El que tiene oídos para oír, oiga. Mas, ¿a qué compararé esta generación? Es semejante a los muchachos que se sientan en las plazas y dan voces a sus compañeros diciendo, «Os tocamos flauta y no bailasteis, os endechamos y no lamentasteis». Porque vino Juan, que ni comía ni bebía, y dicen, «Demonio tiene». Vino el Hijo del Hombre, que come y bebe, y dicen, «He aquí un hombre comilón y bebedor de vino, amigo de publicanos y de pecadores». Pero la sabiduría es justificada por sus hijos. Entonces comenzó a reconvenir a las ciudades en las cuales había hecho muchos de sus milagros, porque no se habían arrepentido, diciendo, «¡Ay de ti, Corazín! ¡Ay de ti, Betsaida! Porque si en Tiro y en Sidón se hubieran hecho los milagros que han sido hechos en vosotras, tiempo ha que se hubieran arrepentido en Cilicio y en Ceniza. Por tanto os digo que en el día del juicio será más tolerable el castigo para Tiro y para Sidón que para vosotras. Y tú, Capernaum, que eres levantada hasta el cielo, hasta el Hades serás abatida. Porque si en Sodoma se hubieran hecho los milagros que han sido hechos en ti, habría permanecido hasta el día de hoy. Por tanto os digo que en el día del juicio será más tolerable el castigo para la tierra de Sodoma que para ti». En aquel tiempo, respondiendo Jesús, dijo, «Te alabo, Padre, Señor del cielo y de la tierra, porque escondiste estas cosas de los sabios y de los entendidos y las revelaste a los niños. Sí, Padre, porque así te agradó. Todas las cosas me fueron entregadas por mi Padre, y nadie conoce al Hijo sino el Padre, ni al Padre conoce alguno sino el Hijo, y aquel a quien el Hijo lo quiera revelar. Venid a mí todos los que estáis trabajados y cargados, y yo os haré descansar. Llevad mi yugo sobre vosotros, y aprended de mí, que soy manso y humilde de corazón, y hallaréis descanso para vuestras almas, porque mi yugo es fácil y ligera mi carga».

0: Hola, estás escuchando Esperanza Diaria, el programa radial del pastor Rick Warren. ¿Alguna vez te has sentido presionado para tomar decisiones que no se alinean con tus valores? La verdad es que todos lo hemos vivido. 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
1: Amigos, parece que todos los valores que crean una sociedad saludable se han invertido. ¿Están de acuerdo con esto? Pienso cómo era antes y la verdad es increíble. Pero todo está al revés. Isaías hace muchos años, hace miles de años, advirtió que cualquier cultura se dirige al fracaso cuando revierte los valores que originalmente le dieron estabilidad. Leamos juntos este verso. Pongamos atención. La Biblia dice en Isaías 5:20, «Qué aflicción para los que dicen que lo malo es bueno y lo bueno es malo, que la oscuridad es luz y que la luz es oscuridad, que lo amargo es dulce y lo dulce amargo». Él dijo, esa cultura no perdurará, se dirige al fracaso. Amigos míos, de verdad, eso pasó hace 2600 años en la nación de Israel. La nación había caído en la inmoralidad, en la injusticia y en la idolatría. Y cualquier parecido con la realidad es pura coincidencia. Idolatraban cosas que no son Dios, trataban a las personas de forma injusta, desleal e inmoral. En esa época había un grupo de hombres que eran profetas, uno se llamaba Jeremías, otro se llamaba Ezequiel y el otro se llamaba Sofonías. Daniel era solo un joven adolescente cuando todo esto acontecía. Oigan, si no hacemos algo ya, adiós a nuestra libertad. Y todo el tiempo predicaban a la nación de Israel que Dios estaba cansado de la idolatría, la inmoralidad y la injusticia que había en la sociedad. Y por supuesto, alrededor del año 600 a.C., el emperador del poderoso imperio babilónico invadió Israel. Se llamaba Nabucodonosor. Era el imperio más poderoso de su época. Se apoderó de toda la nación de Israel, destruyó por completo la capital, Jerusalén, y tomó el 25% de la nación como prisioneros de guerra y los llevó consigo de vuelta a Irak, de vuelta a Babilonia, y los mantuvo allí durante 70 años. Fue un desastre. Perdieron su libertad porque no prestaron atención a lo que Dios les había dicho. Y el fracaso de esa cultura sacudió a todos. Había otra persona. No era un profeta. Su nombre era Asaf. Asaf era un escritor de canciones y escribió 12 de los salmos en la Biblia. Mucha gente piensa que David fue el único que escribió salmos, pero Moisés escribió salmos, Salomón escribió salmos y este hombre llamado Asaf también. Y en el Salmo 82 se queja en nombre de Dios diciendo, los líderes y los jueces de tu país no están actuando limpios, son todos corruptos. Esto es lo que dice el Salmo 82, 1 al 5. Dios preside la corte de los cielos, pronuncia juicio.

0: en medio de los seres celestiales? ¿Hasta cuándo dictará decisiones injustas que favorecen a los malvados? Esta parte habla sobre racismo y prejuicio. Hagan justicia al pobre y al huérfano. Defiendan los derechos de los oprimidos y los desposeídos. Rescaten al pobre y al indefenso. Libérenlos de las garras de los malvados. Pero esos opresores no saben nada. Son tan ignorantes. Andan errantes en la oscuridad. Y a continuación viene una parte que me gusta que no olvidemos. Mientras el mundo entero se estremece hasta los cimientos, ¿te suena? Igual que cuando prendes la tele para ver las noticias. Parece que todo se estremece y sobre todo los cimientos de nuestra economía están estremecidos. La forma en que hemos hecho gobierno en los Estados Unidos durante cientos de años está siendo estremecida. Nuestra libertad de expresión y conciencia de religión está estremecida. Los matrimonios están estremecidos. Las familias están estremecidas. Son tantos ámbitos. La educación estremecida, los cimientos de nuestros valores morales y éticos están estremecidos. Todo siente la sacudida. Vivimos un momento de gran agitación, donde hay mucha inestabilidad, pero no estoy aquí para hablar de la fatalidad ni tristezas, porque este libro no se trata de fatalidad y tristeza, se trata de la respuesta a la fatalidad y a la tristeza. Y Dios dice, no importa lo mal que se ponga el mundo, este mundo que cambia a paso veloz, e incluso en una cultura que está en plena descomposición, Él dice, quiero que sobrevivas y no solo eso, quiero que prosperes y no solo eso, quiero que tengas éxito. Y así, esta semana comenzamos una nueva serie titulada Inquebrantable, donde vamos a estudiar el libro de Daniel, un gran libro en el Antiguo Testamento. En esta serie, Inquebrantable, queremos hablar sobre cómo prosperar sin importar la turbulencia que esté ocurriendo a tu alrededor.
1: El resto del mensaje de hoy lo escucharemos en tan solo unos momentos. 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Una vez más, aquí está el Pastor Rick.
0: Vivimos un momento de gran agitación, donde hay mucha inestabilidad, pero no estoy aquí para hablar de la fatalidad ni tristezas, porque este libro no se trata de fatalidad y tristeza, se trata de la respuesta a la fatalidad y a la tristeza. Y Dios dice, no importa lo mal que se ponga el mundo, este mundo que cambia a paso veloz, e incluso en una cultura que está en plena descomposición, Él dice, quiero que sobrevivas y no solo eso, quiero que prosperes y no solo eso, quiero que tengas éxito. Y así, esta semana comenzamos una nueva serie titulada Inquebrantable, donde vamos a estudiar el libro de Daniel, un gran libro en el Antiguo Testamento. En esta serie, Inquebrantable, queremos hablar sobre cómo prosperar sin importar la turbulencia que esté ocurriendo a tu alrededor. Para comenzar esta charla, quiero contarles la vida de un niño llamado Daniel. Es el mismo Daniel que escribió este libro de la Biblia. No era un profeta famoso cuando comenzó la historia. El libro abarca 70 años de su vida, desde los 15 años hasta los 85. Empieza como prisionero de guerra y termina 70 años después como el segundo hombre más poderoso del imperio, más poderoso de esa época, sin perder su integridad. Es una historia increíble, llena de lecciones para toda persona en cada etapa y edad de nuestra cultura y de nuestra iglesia. Entonces, este adolescente de 15 años que se llama Daniel vio la destrucción de su país y fue tomado como prisionero de guerra, uno de los tantos hombres que fueron tomados cautivos, porque tomaron cautivos al 25% de la nación y lo llevaron a Babilonia. Él es uno de esos prisioneros. Nunca iba a volver a ver a sus padres, nunca iba a volver a ver a su familia, nunca iba a volver a ver su tierra natal, Israel. Pasaría el resto de su vida viviendo en una cultura extranjera hostil. Y el libro de Daniel enseña cómo prosperar sin importar lo que la vida te arroje. Durante las próximas 8 semanas vamos a estudiar juntos su vida en detalle, pero esta semana solo quiero establecer el marco de la historia, cómo comienza el libro de Daniel. Les voy a leer los primeros 7 versículos y luego nos vamos a adelantar en el tema. Esto es lo que dicen los primeros 7 versículos de este libro. Durante el tercer año del reinado de Joacim, rey de Judá, llegó a Jerusalén el rey Nabucodonosor de Babilonia y la sitió. ¿Alguna vez te has sentido sitiado? ¿Alguna vez te has sentido acorralado por todos los problemas que surgen de repente? ¿Por todo el trabajo que tienes por hacer y no tienes ni el tiempo ni el dinero para hacerlo? ¿Alguna vez has sentido que las circunstancias te acorralan? Así se sentían Daniel y el pueblo de Jerusalén. Fueron sitiados por Nabucodonosor y sus ejércitos. Y dice, el Señor le dio la victoria sobre el rey Joacim de Judá. ¿Qué? Nabucodonosor no es un hombre bueno, no es judío, no es cristiano, es un pagano total. Dios le dio a Nabucodonosor la victoria. No voy a profundizar demasiado en esto, pero voy a decir lo siguiente. Dios a menudo usa líderes paganos para disciplinar a sus propios hijos. Lo hizo con el faraón, lo hizo con Ciro el persa, lo hizo con Darío el medo, lo hizo con Nabucodonosor. Dios a menudo usa líderes impíos para que hagan su voluntad y permitió que Nabucodonosor disciplinara a sus propios hijos, los hijos de Israel. Y esto es lo que pasó. Después de la batalla y de que toda la nación fue tomada en cautiverio, cuando Nabucodonosor regresó a Babilonia, tomó con él los mejores objetos sagrados del templo de Dios en Jerusalén y los puso en exhibición en su templo pagano en Babilonia. ¿Qué ganaba con esto? Estaba presumiendo. Quería que pensaran, ven, nuestro Dios sí es mejor que su Dios. ¿Se supone que esos son sus objetos sagrados? Los tenemos en nuestras manos, están en nuestro templo extranjero. Y dice, luego el rey ordenó a Aspenaz, jefe de Estado Mayor, que trajera al palacio a algunos de los jóvenes de la familia real de Judá y de otras familias nobles que habían sido llevados a Babilonia como cautivos. Y uno de esos cautivos era Daniel. Y les dijo, selecciona solo a jóvenes sanos, fuertes y bien parecidos. Mira, qué interesante. Pero vamos despacito. ¿Ya te diste cuenta de que son los mismos 3 valores que celebramos en nuestra cultura actual? Belleza, cerebro y un cuerpo musculoso. Lo que Nabucodonosor dice es, de acuerdo, nuestra sociedad se basa en aptitud y competitividad académica. Y si no tienes una gran apariencia, no eres nada. O lo que está diciendo es, esta es la cultura del mundo que se trata del sexo, tu salario y tu estatus. Se trata de tu inteligencia, tu fuerza física y tu belleza. Se trata de tu formación académica, tu capacidad atlética y tu apariencia. Y el rey Nabucodonosor dijo, tráeme a los mejores. Y entonces sometieron a estos chicos, estos adolescentes, a un programa de adoctrinamiento cultural de 3 años. La Biblia dice lo siguiente en el resto de los versículos. Asegúrate de que sean instruidos en todas las ramas del saber, que estén dotados de conocimiento y de buen juicio, y que sean aptos para servir en el palacio real. Él los convertirá en sus sirvientes. Enseña a estos jóvenes el idioma y la literatura de Babilonia. Serán adoctrinados. Hasta debían comer comida babilónica y debían recibir entrenamiento durante 3 años. Y luego también dice, el jefe del Estado Mayor les dio nuevos nombres babilónicos. Y Daniel, quien era claramente judío y hebreo, y sus 3 mejores amigos recibieron otro nombre. Daniel fue llamado Belsasar. Más adelante en la historia, vamos a escuchar sobre uno de los hombres que reemplaza a Nabucodonosor. Su nombre es Belsasar. No es la misma persona. Belsasar es Daniel. Belsasar es el emperador. Hay una T de diferencia. A Ananías lo llamó Sadrach, a Misael lo llamó Mesac y a Azarías lo llamó Abednego. Entonces, ¿qué está pasando aquí? Lo que sucede es que están queriendo cambiar la mentalidad de estos adolescentes judíos. Dicen, ya no vas a ser judío, ya no vas a tener ese origen étnico. Están agitando las cosas, destruyendo los cimientos, reemplazando los valores espirituales de Israel con los valores paganos de Babilonia. Los separaron de sus padres, de sus seres queridos, sus familiares y les dieron nombres nuevos y nuevas identidades. Dicen, tu vieja vida se acabó, ahora eres babilonio. Te voy a preguntar esto, si fueras un niño de 15 años, ¿dirías que tu vida se ha visto demasiado sacudida? Dalo por hecho, nunca verás a tus padres otra vez, y eso sí, es una gran sacudida. Pero a pesar de que su vida fue sacudida hasta los cimientos, Daniel, este niño de 15 años, se convirtió en un gran hombre de Dios, uno de los más grandes profetas en la Biblia, y mantuvo su integridad y su fe intacta en los años venideros en una cultura hostil, donde siguió ascendiendo, ascendiendo y ascendiendo, y sirvió y sobrevivió a 3 imperios diferentes de 2 culturas diferentes. Primero, los babilonios se apoderaron de los asirios y luego sirvió bajo 2 emperadores babilonios y luego el persa, Ciro el Grande. Y todos pasan de largo, pero Daniel no. Y así sobrevive a 3 diferentes gobiernos hasta conduce 2 de los emperadores a la fe en Dios. Nabucodonosor y Ciro el Grande se volvieron a Dios cuando vieron la vida de Daniel. Era un joven increíble. Y a los 85 años, cuando ya estaba jubilado, casi al final del libro, al tener un gran problema en el imperio, el emperador lo saca de la jubilación a los 85 años para decirle, «Todavía te necesitamos». Y desempeña un trabajo tan asombroso que el emperador le dice, «Te pongo en segundo lugar al mando en todo el imperio, solo debajo de mí». Suena como una gran historia. Es más emocionante que El Señor de los Anillos, ¿verdad que sí? O que Star Wars. Es una historia llena de aventura, intriga, política y todo tipo de eventos. Los vamos a ver durante 8 semanas más. Y es una historia asombrosa sobre cómo sobrevives, prosperas y tienes éxito cuando las personas que te rodean no están de acuerdo con lo que crees. ¿Te interesa? Bueno, debería interesarte. Y la historia nos enseña cómo replicar el modelo de Daniel. Bien, esta semana no vamos a ver su vida en detalle, sino que vamos a hablar de lo que se va a tratar esta serie. Y el tema es, ¿qué debes hacer cuando tu vida está al revés? Cuando tu mundo se estremece por la muerte, el divorcio, el fracaso, la bancarrota y otras 100 cosas que podría alterar tu vida. ¿Cómo puedes prosperar en esa cultura? ¿Qué deberías hacer cuando tu mundo se sacude, cuando los cimientos se vuelven tan inestables e inseguros que no sabes cuál es el camino? ¿Qué haces tú? Bueno, vamos a comenzar este viaje hoy con solo 3 sugerencias simples. Vamos a hablar de la vida de Daniel la próxima semana. Esto abre el telón para toda la serie. Primera sugerencia, cuando tu vida se ve envuelta en caos, cuando tu mundo se estremece, número 1, no te sorprendas por la adversidad. Eso es lo primero que vamos a aprender del joven Daniel. Aunque el fracaso de la nación de Israel fue impactante y sorprendió a todos, no fue inesperado, porque los profetas Jeremías y Sofonías y otros tenían tiempo diciendo, oigan, vamos a perder nuestra libertad, vamos a perder nuestra libertad, vamos a perder nuestra libertad si no nos arrepentimos de nuestro pecado y detenemos toda esta idolatría. Daniel era un adolescente que creció escuchando esto. Escuchó a estos predicadores. Los escuchaba en las calles diciendo, «Gente, el Señor nos está advirtiendo. Vamos a perder nuestra libertad si no nos arrepentimos ya». En 1 Pedro 4:12 la Biblia dice, «Queridos amigos, no se sorprendan de las pruebas de fuego por las que están atravesando, como si fuera algo extraño que les sucediera». Pedro está diciendo, sabemos que los problemas son una parte normal de la vida en un mundo roto. No vivimos en el cielo. En el cielo todo está perfecto, todo está bien, no hay lágrimas, ni tristeza, ni sufrimiento. Pero en la tierra todo está roto por el pecado. Todas las relaciones se rompen, todos los cuerpos se rompen. No tenemos mentes sanas, el clima está roto, la economía está rota. Y entonces no debemos esperar que las cosas sean perfectas aquí en la tierra. Y cuando algo sucede en tu vida, en lugar de que te preguntes, ¿por qué yo? A lo mejor lo que quieres preguntar es, ¿por qué no yo? Vivo en la tierra y esto no es el cielo. Esto viene después y entonces va a haber sufrimientos, va a haber prueba y no te vayas a sorprender. Jesús lo dijo así. En Juan 16:33 Jesús dijo, en este mundo afrontarán aflicciones. ¿O no lo dijo? En este mundo tú, ¿qué? Escucha, afrontarás aflicciones. Ahora, si Jesús lo dijo, puedes contar con ello. Vas a tener problemas en la vida. Te vas a enfrentar a la adversidad. Vas a vivir momentos en los que tu mundo va a estar al revés, sacudido, y no vas a saber cuál es el camino para salir adelante. En este mundo vas a afrontar aflicciones. Jesús lo prometió, pero también dijo, anímense. Yo he vencido al mundo. Él dijo, les he dicho esto para que, al confiar en mí, sean inquebrantables. Ese va a ser el tema de nuestra serie. Recuérdalo, vas a ser inquebrantable y vas a experimentar una profunda paz. Jesús nos advirtió que la adversidad sería parte de la vida. No dejes que te arrastre, que te sorprenda o que te conmocione. Es mejor aprender a permanecer inquebrantable. Te lo digo para que no te rindas nunca. Solo pensemos, ¿qué te imaginas que sería la respuesta más común cuando enfrentas una crisis? La respuesta humana típica cuando tú y yo atravesamos una crisis es esta. Vamos a querer descubrir quién tiene la culpa, pero eso es lo último que debería pasar por tu mente. ¿Quién tiene la culpa? Si sigues buscando culpables, no vas a poder solucionar el problema. Buscar culpables es inútil. Y así, cuando culpas a otra persona, simplemente estás alargando el problema. No vas a resolver nada. A los políticos les encanta culparse unos a otros. Los de un partido político culpan a los del otro partido. ¿Sabes qué? Buscar culpables es inútil. En vez de preguntar de quién es la culpa, mejor deberías preguntarte, ¿qué debo de hacer? Solo para que lo sepas, hay 4 fuentes de problemas en tu vida. A lo mejor quieres escribir esto. Fuente número 1, la fuente eres tú. Yo soy el mayor problema para mí. Me causo mucho dolor y mucha angustia por mis decisiones tontas. Estaba hablando con mi esposa esta tarde y le dije, mi amor, tengo un defecto en mi carácter que realmente me molesta. Y en un momento de claridad, le hablé sobre este defecto. Y creo que es una de las razones por las que espero con ansias mi ida al cielo. Porque en el cielo, el yo que soy hoy, por fin, va a dejar de existir. Cuando llegue al cielo, todas mis debilidades, todas esas fallas van a desaparecer. Seré un nuevo y mejorado yo. Mira cómo son las cosas. Si así como soy, no te caigo bien, espérate, entonces hasta que me veas en el cielo. ¿Cómo ves? No tendré imperfecciones, no te caeré mal para nada y tampoco tú me vas a caer mal para nada.
1: 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Aquí está el Pastor Rick con una reflexión final.
0: Este es un testimonio que me envió una mujer llamada Marcia. Me dijo, hola Rick, qué bendición es este programa de radio. Soy una sobreviviente de la gran oleada de enfermedades mentales. Marcia, entiendo lo que estás pasando y quiero decirte que Dios está contigo. Gracias por compartir eso conmigo. Bueno, ella me dijo, todos los días a primera hora de la mañana escucho Esperanza Diaria. Le he compartido estos mensajes a tantas personas porque me toca en lo más profundo. Le doy gracias a Dios por todo su equipo. Nunca dejen de hacer esto. Estoy especialmente orgullosa por lo que su esposa y usted están haciendo por las enfermedades mentales. Con amor y agradecimiento, Marcia. Gracias por escribir, Marcia. Una de nuestras metas es tomar el dolor y el sufrimiento que hemos experimentado en nuestra familia y usarlo para ayudar a otros. No es pecado estar enfermo. Recuerda, tu enfermedad no es tu identidad. Tu química no es tu carácter. Dios te ama. Puedes tener un corazón amable y una mente atormentada al mismo tiempo. Dios está contigo. Gracias por escribir. Y por cierto, gracias a todos los demás que también me escriben. Cuando tengas la oportunidad, ¿podrías dejarme un mensaje sobre lo que está pasando en tu vida esta semana? Dios te bendice.
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1: 10:30.

En el libro de Apocalipsis, capítulo 14, habla de los redimidos del Cordero, que cantarían un canto nuevo, que ni aún los ángeles del cielo lo han cantado. Vamos a confesarlo en esta hora.

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1: 11:21.

Manejem para cada uno de ustedes. Queremos darle la bienvenida a nuestra serie en el libro de Marcos, el principio del Evangelio de Jesucristo, Hijo de Dios. Como se puede leer en su primer versículo, sí, este libro es su palabra para nosotros. Marcos relata acontecimientos de la vida del Mesías de tal manera que revela otras facetas de la verdad infinita de Dios. El relato se desarrolla a un ritmo rápido, amplifica y profundiza los acontecimientos relatados. A menudo sentimos como si estuviéramos allí, caminando con Jesús. Presenta a Yeshua de una manera muy poderosa y al mismo tiempo nos lo revela progresivamente. Pero es precisamente así como descubrimos a nuestro Salvador en nuestro día a día, en un despliegue progresivo y continuo de su persona a medida que caminamos con Él. Este estudio es impartido originalmente en inglés por el líder mesiánico Jack Isaac Gabizón, pastor y maestro de la congregación Beth Ariel en Montreal, Canadá. Creyente judío en Yeshua, con profundo amor y búsqueda en la palabra de Dios desde una perspectiva judía. Ahondemos en la lectura de este libro y que el Espíritu de Dios nos guíe a través de estos estudios. Que la bendición de Yeshua esté con ustedes al escucharlos y Shalom. El libro de Marcos en su sermón número 24, capítulo 7, versículos 24 al 30, 10 de diciembre del 2022. Shalom, shalom, Bet Ariel, y una vez más bienvenidos a nuestro servicio de Shabbat. Hay muchas razones por las que podríamos estar aquí reunidos hoy, pero una que es vital. Para ensalzar el nombre de nuestro Señor y buscar su presencia en la adoración, en la oración, en su palabra, buscando su voluntad, y todo esto en comunión con los hermanos en Cristo. Y hoy estoy deseando leer la sección del libro de hoy en Marcos. Veremos algunas de las palabras más difíciles de Yeshua. Estamos muy familiarizados con muchos de los versículos reconfortantes y alentadores, aquellos que a menudo elegimos memorizar, pero ¿qué hay de aquellas cosas que dijo y que literalmente ofendieron a muchos? ¿Cómo leemos y abordamos estas palabras? La palabra de Dios a menudo sacará al lector de su zona de confort. Utilizando la ilustración de Isaías, uno se encontrará en un lugar donde la cama es muy corta para estirarse en ella y la manta muy estrecha para envolverse en ella. Isaías capítulo 28, versículo 20. No sé si alguna vez se han encontrado en una situación en la que, hagan lo que hagan, no pueden alcanzar una posición cómoda. Pero lo mejor detrás de estas duras palabras de Yeshua, las palabras que va a decir, es que siempre hay una gran enseñanza envuelta en mucho amor. Y después de un enfrentamiento con los líderes religiosos en el texto anterior que estudiamos en el estudio anterior, nos refrescará conocer una gran mujer, una extranjera, que vivía en territorio hostil, que parecía saber mucho sobre Yeshua y cuya profunda fe solo podía compararse con la de Abraham. La historia de la mujer sirofenicia seguramente no dejará de sorprendernos y también nos bendecirá cuando leeremos de su persistencia y su demostración de fe tan impresionante. Ahora, antes de abrir nuestras escrituras, bendigámosla con esta antigua oración. Bendito eres tú, Señor, Dios nuestro, Rey del universo, que nos has dado la verdad a través de tu palabra y has plantado vida eterna en medio de nosotros. Bendito sea, Señor, por darnos las escrituras. Abramos nuestras escrituras en el capítulo 7 del Evangelio según Marcos. Hemos visto la batalla entre la tradición y la verdad.
y el poder que hay detrás de la religión creada por el hombre para alejar a tantos de las Escrituras hacia lo que tiene apariencia de estabilidad, una historia aparentemente sólida y que supuestamente se sustenta sobre los cimientos sólidos, hasta que uno profundiza y uno se da cuenta de que era un espejismo. En su discusión sobre la obtención de la santidad y la apariencia de grandeza, la conclusión de Yeshua se ve en Marcos capítulo 7, versículo 20. Y decía, lo que sale del hombre, eso es lo que contamina al hombre. Nada en el exterior puede hacernos santos, por muy grandioso que parezca. Nada de lo que hagamos o digamos nos traerá la santidad, sino la transformación del corazón con la ayuda del Espíritu de Dios, que comienza en nuestro interior, en nuestra mente, y nos transformará, incluso provocará una metamorfosis por usar las palabras de Pablo para que seamos aceptables ante Dios. Y para reforzar esta verdad, Yeshua procede a enumerar 12 cosas que contaminan al hombre. Estas son sus palabras finales, entre los versículos 21 y 23. Y la elección de estos 12 pecados es muy reveladora. Esto es lo que dice Marcos capítulo 7, versículos 21 al 23. Porque de adentro del corazón de los hombres salen los malos pensamientos, fornicaciones, robos, homicidios, adulterios, avaricias, maldades, engaños, sensualidad, envidia, calumnia, orgullo e insensatez. Todas estas maldades de adentro salen y contaminan al hombre. Observen cómo están categorizados, desde los pensamientos hasta las acciones. Tal como Yeshua enseñó en el Sermón del Monte, todo comienza dentro del hombre. Allí equipara el odio con el asesinato, porque es allí donde comienza el asesinato, porque todo comienza en los pensamientos y a partir de ahí se producen las acciones. Y la tabla de los 12 no es una distribución equitativa. Tenemos 4 para los pensamientos frente a 8 para las acciones. Se duplica. Un pensamiento puede degenerar en muchas acciones incorrectas. El pecado engendra el pecado, pero debe tratarse desde su raíz, en el corazón del hombre. Ahí es donde comienza y por eso debemos dedicarlo a Dios. Por eso debemos dedicar nuestro corazón a Dios cada mañana. Y hay algo bastante inusual en esta lista. ¿Se han fijado en lo último que se menciona? La necedad. ¿Alguna vez han pensado que la necedad es un pecado? ¿Cómo podría equipararse al robo o incluso al asesinato? Esta palabra griega se refiere a la irreflexión. De la misma raíz proviene la palabra entendimiento, razonar. Parece que es pecado no usar la capacidad que Dios nos ha dado para pensar, indagar y cuestionar. No es una cuestión de inteligencia o de astucia, sino realmente de falta de tiempo y de aplicación para descubrir la voluntad de Dios en nuestras vidas. En otras palabras, debemos utilizar el tiempo que tenemos bien y buscar tiempo para indagar en la palabra de Dios. Tanto el Salmo 14 como el Salmo 53 comienzan de la misma manera, que el necio ha dicho en su corazón que no hay Dios. Este versículo no solo se refiere al ateo, sino también al creyente que no permite la soberanía de Dios sobre todas las cosas o sobre todas las facetas de su vida. Si Yeshua se preocupa mucho por la necedad, algo que quizás hayamos llegado a considerar aceptable o sin importancia. Y si esa preocupación está al mismo nivel que pecados viles como el adulterio o el asesinato, es para mostrarnos lo alto que está el nivel de evaluación de pecados,
como incluso el pecado más pequeño puede obstaculizar nuestro crecimiento. Estemos en guardia contra ese mal pensamiento, esa palabra precipitada, ese arrebato de ira, ese juicio apresurado que solo servirá para derrotarnos y entristecer al espíritu que hay en nosotros. He aquí la historia de un hombre que se sentó a cenar con su familia. Da las gracias a Dios por la comida. Pero durante la comida se quejó de la frescura del pan, del amargor del café y el sabor fuerte del queso. Su hija pequeña le preguntó: "Papá, ¿crees que Dios ha escuchado la bendición de hoy?" Él respondió con confianza: "Por supuesto." Entonces ella preguntó: "¿Y crees que Dios escuchó lo que dijiste sobre el café, el queso y el pan?" Sin mucha seguridad en ese momento, él respondió: "Oh, creo que sí." La niña concluyó: "Entonces, ¿crees que Dios escuchó tu oración, papá?" El padre se dio cuenta de repente de que su oración antes de comer se había convertido en un hábito irreflexivo. En lugar de una conversación atenta y sincera con Dios, dejó que otros sentimientos se apoderaran de él. Dejemos que Santiago lo diga tal y como es. Santiago capítulo 3, versículo 10. De la misma boca proceden bendición y maldición. Hermanos míos, esto no debe ser así. Debemos proteger nuestro corazón con una fortaleza donde Dios pueda morar. Así pues, lo que hemos aprendido en esta gran y extensa sección sobre la tradición frente a la verdad es el poder de la religión creada por el hombre y cómo puede alejarnos de la simple verdad de Dios. Hemos visto que, a pesar de la presencia de Yeshua, los discípulos estaban tan enamorados e impresionados con los líderes religiosos que incluso reprendieron a Yeshua porque ofendió a los escribas y fariseos en Mateo capítulo 15, versículo 12. Claramente, aún no estaban preparados para su misión, por lo que Yeshua los lleva al norte, a un territorio hostil, para conocer a una persona grandiosa e impresionantemente bella, que a pesar de estar tan lejos, superó los prejuicios sociales y las tradiciones y fue capaz de ver con gran profundidad. Yeshua está a punto de tomar su gran fe como ejemplo para todos nosotros y sus discípulos. ¿Quién es esta mujer que desconcertó a los discípulos y que aún hoy sigue desconcertando a los comentaristas bíblicos? Comencemos a leer el texto. Para esta parte utilizaré tanto el relato de Marcos como el relato de Mateo. Marcos capítulo 7 versículos 24 y 25, leyendo de la Reina Valera 1960. Levantándose de allí, se fue a la región de Tiro y de Sidón, y entrando en una casa, no quiso que nadie lo supiese, pero no pudo esconderse, porque una mujer, cuya hija tenía un espíritu inmundo, luego que oyó de él, vino y se postró a sus pies. Aquí vemos que la fama de Yeshua se extendió más allá de Galilea, hacia el norte, hasta Tiro y Sidón. Allí la gente acudía en masa para verlo. Pero, ¿por qué Yeshua decidió ir a Tiro o Sidón? Porque también era un territorio muy hostil hacia los judíos. Josefo, historiador del siglo I, escribe que el pueblo de Tiro estaba entre los enemigos más acérrimos de los judíos, y que durante las guerras que precedieron a la destrucción del templo en el año 70 después de Cristo, mataron a muchos y encarcelaron a muchos otros. Incluso antes de esto, el profeta Joel nos dice que vinieron a los hijos de Judá y Jerusalén y a los griegos para alejarlos de su territorio.
Esto está en Joel capítulo 3, versículo 6. Aquí Joel profetiza que practicarán la limpieza étnica para expulsar a los judíos de su región. Algo que hicieron en el siglo I y que probablemente volverán a hacer en el futuro, ya que se trata de una profecía que precede a la segunda venida de nuestro Señor Jesucristo. Esta animosidad se debe probablemente al hecho de que Tiro y Sidón se encuentran dentro del territorio de la tribu de Aser, tal y como lo estableció el Señor en la Torá. Pero, ¿por qué Yeshua elegiría un lugar tan agresivo, tan hostil? Eso forma parte del entrenamiento de los doce allí, a través de una mujer sencilla, de gran fe. A partir de este punto, el texto se centra en ella. Conozcámosla. Marcos capítulo 7, versículo 26. La mujer era gentil, sirofenicia de nacimiento, y le rogaba que echara fuera de su hija al demonio. En primer lugar, es una mujer, una persona con la que ningún rabino de la época se relacionaría, y sin embargo, entra en una habitación llena de hombres, 13 en total, y no parece impresionarse en absoluto. Segundo, es gentil, helenís, según la palabra griega, helenista. Esto describe más que un pueblo, sino una forma de vida y de pensar que fue impuesta a Israel en aquella época por los invasores. En tercer lugar, es en parte Siria, una antigua enemiga. Cuarto, es en parte Fenicia, otra enemiga de antaño. Y en quinto lugar, Mateo lo hace peor añadiendo que ella es cananea. En Mateo capítulo 15, versículo 21. Así que aquí tenemos una mujer helenista, siria, fenicia, cananea, en territorio hostil que viene a hablar con Yeshua. Habría sido muy difícil encontrar a alguien más ajeno a Israel que esta combinación, especialmente señalando su ascendencia cananea. Ahora bien, los discípulos que estaban originalmente impresionados por los escribas y los fariseos, ahora aparece esta mujer, que con todo lo que es, está a punto de desbaratar todas sus creencias tradicionales y revelar la gran obra del Espíritu de Dios en una persona que consideraban tan hostil y ajena a ellos.

Esperamos que hayan sido bendecidos al haber escuchado este estudio de la Palabra Santa en el libro de Marcos. Damos la bienvenida a las preguntas que tengan con respecto a este tema o cualquier otra consulta bíblica. Pueden ponerse en contacto con nosotros a través de nuestro correo electrónico betariel.hispanos@gmail.com. Esto es betariel.hispanos@gmail.com y nos pondremos en contacto con ustedes tan pronto como sea posible. Por favor, oren por este ministerio mientras avanzamos juntos en estos días postreros, declarando en voz alta para hacer que la palabra sea escuchada y ser diligentes al obedecerla. Bendiciones en el nombre de nuestro Mesías Yeshua. Shalom, shalom.

Capítulo 7. No juzguéis para que no seáis juzgados, porque con el juicio con que juzgáis seréis juzgados, y con la medida con que medís os será medido. ¿Y por qué miras la paja que está en el ojo de tu hermano, y no echas de ver la viga que está en tu propio ojo? ¿O cómo dirás a tu hermano, déjame sacar la paja de tu ojo, y he aquí la viga en el ojo tuyo? Hipócrita, saca primero la viga de tu propio ojo, y entonces verás bien para sacar la paja del ojo de tu hermano. No deis lo santo a los perros, ni echéis vuestras perlas delante de los cerdos, no sea que las pisoteen, y se vuelvan y os despedacen. Pedid y se os dará, buscad y hallaréis, llamad y se os abrirá. Porque todo aquel que pide, recibe, y el que busca, halla, y al que llama, se le abrirá. ¿Qué hombre hay de vosotros que si su hijo le pide pan, le dará una piedra? ¿O si le pide un pescado, le dará una serpiente? Pues si vosotros, siendo malos, sabéis dar buenas dádivas a vuestros hijos, ¿cuánto más vuestro Padre que está en los cielos dará buenas cosas a los que le pidan? Así que, todas las cosas que queráis que los hombres hagan con vosotros, así también haced vosotros con ellos, porque esto es la ley y los profetas. Entrad por la puerta estrecha, porque ancha es la puerta y espacioso el camino que lleva a la perdición, y muchos son los que entran por ella. Porque estrecha es la puerta y angosto el camino que lleva a la vida, y pocos son los que la hallan. Guardaos de los falsos profetas que vienen a vosotros con vestidos de ovejas, pero por dentro son lobos rapaces. Por sus frutos los conoceréis. ¿Acaso se recogen uvas de los espinos o higos de los abrojos? Así, todo buen árbol da buenos frutos, pero el árbol malo da frutos malos. No puede el buen árbol dar malos frutos, ni el árbol malo dar frutos buenos. Todo árbol que no da buen fruto es cortado y echado en el fuego. Así que, por sus frutos los conoceréis. No todo el que me dice, Señor, Señor, entrará en el reino de los cielos, sino el que hace la voluntad de mi Padre que está en los cielos. Muchos me dirán en aquel día, Señor, Señor, ¿no profetizamos en tu nombre, y en tu nombre echamos fuera demonios, y en tu nombre hicimos muchos milagros? Y entonces les declararé, nunca os conocí, apartaos de mí, hacedores de maldad. Cualquiera pues que me oye estas palabras y las hace, le compararé a un hombre prudente que edificó su casa sobre la roca. Descendió lluvia y vinieron ríos y soplaron vientos y golpearon contra aquella casa y no cayó, porque estaba fundada sobre la roca. Pero cualquiera que me oye estas palabras y no las hace, le compararé a un hombre insensato que edificó su casa sobre la arena. Y descendió lluvia y vinieron ríos y soplaron vientos y dieron con ímpetu contra aquella casa, y cayó y fue grande su ruina. Y cuando terminó Jesús estas palabras, la gente se admiraba de su doctrina, porque les enseñaba como quien tiene autoridad y no como los escribas.

Y quiero empezar en Ageo capítulo 1. Es un libro bien pequeñito. Solo dos capítulos. Está detrás de Zacarías para ayudarlo, ¿verdad? Un poco. Zacarías es un poquito más grande. Gloria a Dios. Y quiero que dejes que la palabra bendita de Dios trate contigo y conmigo hoy. ¿Todos lo tienen? Capítulo 1, versículo 5 al 7. Escuche lo que dice. Así ha dicho Jehová. Cuando yo leo eso, no me interesa lo que diga la gente. ¡Aleluya! Tú puedes tener tu opinión, tú puedes tener tu manera de pensar, interpretar, pero déjame a mí con esa palabra. Así ha dicho Jehová. Usted no vino aquí a oírme a mí, usted vino aquí a oír palabra de Jehová. Ay, Señor, háblanos. Así ha dicho Jehová de los ejércitos. Meditad. Pero no lo haga la carrera. Meditad bien. Aleluya. Deténgase. No corra. No vaya acelerado. Medite bien. Santo, aleluya. Sí, pastor, lo estoy haciendo. Estoy meditando bien. ¿Cómo anda el hermano fulano? ¿Cómo anda la hermana fulana? ¿Cómo anda la iglesia tal? ¿Cómo anda el ministerio de fulano de tal? No. Medita bien sobre vuestros caminos. Aleluya. Hoy no vienes a pensar en lo que está haciendo el que está a tu lado. Hoy quiero que pienses cómo está tu camino. Y Masotalahamay. Alaba lo que él vive. Gloria a Dios. Ay, santo, mi alma te alaba. En este momento, mire, el que no está orando, póngase a pensar, yo no estoy orando. El que no está viviendo en santidad, diga, yo estoy en problemas delante de Dios. ¿Sabe cuándo se va a arreglar la iglesia? El día que nos empecemos a meditar bien sobre nuestro

camino. Mi alma te alaba, Jesús. El diablo es un enemigo astuto. Se mete a la iglesia, destruye a los cristianos, gloria a Dios. Y hay miles de cristianos que con una Biblia en la mano están yendo camino hacia el infierno. Que el Señor reprenda al diablo. Pero en esta bendita noche vamos a meditar bien, aleluya. No vamos a dejar que el diablo nos engañe. No vamos a permitir que Satanás. No vaya a poner una trampa. Mire, hermanito. Un cristiano que aprende a meditar bien sobre sus caminos, se le va a hacer difícil al diablo sacarlo de la iglesia. Aleluya. El diablo te pondrá las tentaciones, te pondrá las ofertas, gloria a Dios. Pero cuando tú meditas bien en esto, en este bendito camino, tú dices: no, mira, Satanás, lo que tú me ofreces es basura, lo que tú me ofreces es pecado, lo que tú me ofreces es destrucción, lo que tú me ofreces es el infierno, lo que tú me ofreces no vale la pena. Ay, mientras yo hablo esta palabra, yo sé que muchos de ustedes van a empezar a meditar, gloria a Dios, a meditar bien, hermanito. Empiece a hacer un análisis, gloria a Dios.

0: se trata de tú y Dios. Tú y Dios. Y más solamay. Oh, gloria a Dios. El diablo está haciendo estragos en estos días, hermano. Hay miles de cristianos que dejaron de orar. Hay miles de cristianos que dejaron de vivir la palabra. Hay miles de cristianos que están desperdiciando el tiempo. Hay miles de cristianos que se han descuidado espiritualmente. Aleluya. Pero bendito sea Dios y la palabra, porque la palabra siempre llega a tiempo. Ay, santo, te alabo en esta noche. Yo no sé, pero Dios quiere un sacudimiento en este pueblo, hermano. El diablo nos está haciendo la guerra, ¿sabe? El diablo no te quiere ver en el cielo. El diablo aborrece verte aquí en la iglesia. El diablo detesta verte aquí con una Biblia en la mano, alabando al Dios de la gloria. Él quiere verte destruido. Él quiere verte en las drogas. Él quiere verte en la barra. Que el Señor lo reprenda. Pero con este pueblo, sé él. ¡Equivoco! ¡Wow! ¡Se va aquí más allá! ¡Oh! Siento que hay una guerra espiritual en esta hora. Siento que hay una lucha entre la carne y el espíritu, entre lo que es de Dios y lo que es del diablo. Pero de una cosa estoy seguro, que esta batalla la gana Dios. Hermanos, hay palabras que llegan en el momento que más uno lo necesita. Aleluya. A veces la barca de la vida se nos está hundiendo. A veces, aún estando dentro de una iglesia, estamos empezando a tomar caminos equivocados. Pero el amor de Dios es tan grande. Gloria a Dios. ¡Aleluya! Que cuando me le empiezo a desviar, aleluya, usa el poder de la palabra para hablarnos a tiempo y fuera de tiempo, dice la palabra. Y de momento me encuentro con Ageo, capítulo 1, verso 5, que dice: así ha dicho Jehová de los ejércitos, meditad bien. Sobre vuestros caminos. Mire, escúcheme. Hay personas que si hubieran meditado bien en lo que iban a hacer, no estuvieran hoy llorando. No estuvieran hoy apagados. No estuvieran hoy descuidados. ¿Pero qué fue lo que pasó? Si aquí nunca se ha cambiado la doctrina. ¿Cuántos adoran a Dios? Aquí nunca se ha dejado de orar. Entonces, ¿qué está pasando? Llevo ya unos cuantos años pastoreando aquí. Pero yo le agradezco a Dios por su palabra. Porque Porque no tiene niños preferidos. Porque no está pensando, esta palabra no la voy a dar porque se va a molestar mi siervo David Gutiérrez. No la voy a dar porque le puedo lastimar la sensibilidad a la hermana fulana de tal. Bendito sea el nombre de Dios, aleluya. Esto no se trata de sentimiento. Esto se trata de alinearnos en la voluntad perfecta de Dios. Esto se trata de alinearme con la palabra. Y masotai hima. Si este camino se tratara de hacer amigos, pues mejor me compro una bolsa de dulce y me paro allá en la puerta y les doy dulces a todos. Cristo te ama y tú me amas a mí. A mí me llamaron a predicar la palabra sin quitarle ni agregarle. Y de una cosa estoy seguro, aleluya, que Juan capítulo 8 verso 32 dice ese libro sagrado: y conoceréis la verdad, y la verdad te hará libre para la gloria de Dios. Y estoy seguro, estoy convencido que en esta noche Dios va a libertar a uno de los a unos cuantos que estamos aquí para la gloria de Dios, aleluya, que ya cargamos la Biblia solo de adorno. Vaya conmigo al verso 6. Fíjese, no deje de pensar en esa palabrita. Meditad bien. Fíjese lo que dice el verso 6. Ya nos invitó a que meditemos, pero no meditar así a la carrera, no, bien. Sobre nuestros caminos. Escuchen lo que dice el verso 6. Sembráis mucho. ¿Y qué pasa? Y recogéis poco. O sea, algo no está bien. ¿Que no se acuerda que antes usted estaba llena de gozo y ahora no siente nada? Algo no está bien. Que no se acuerda que usted antes se levantaba a orar de madrugada, se levantaba a orar a toda hora y hoy ya no está orando. Ay, vamos. Algo no está bien. Sonría, Cristo le ama. Que no se da cuenta que antes usted no se perdía un culto en la iglesia y ahora se queda en la casa y no siente nada. Y no se siente mal. Dios te está invitando a meditar en esta bendita noche. Dios nos está invitando a que empecemos a meditar en nuestros caminos. Gloria a Dios. Olvídate de lo que piense la gente. Olvídate de la opinión de los demás. Aquí nos interesa la opinión del Espíritu Santo, la opinión del Dios bendito. ¿Cómo es esto? ¿Sembráis mucho y cosecháis poco? ¿O tiene plaga la milpa? ¿O no está siendo regada apropiadamente? Pero algo hay que no está bien. Porque se supone que si yo siembro mucho, tengo que cosechar mucho. Pero ¿por qué están sembrando mucho y están cosechando poco? Qué lindo, ¿verdad? Qué lindas esas cachetaditas de Dios. ¡Despiértate! ¡Que no te das cuenta lo que está pasando! que no te das cuenta que te has quedado estéril, que no te das cuenta que te has quedado estático, que no te das cuenta que tu crecimiento espiritual está detenido. Ay, Señor, te alabo. Es como si el Espíritu Santo nos dijera en esta noche: quiero más ayuno, quiero más oración, quiero más alabanza, quiero más adoración, quiero que se coman más mi palabra, que sueltes el celular y agarres la palabra bendita de Dios, que es el alimento del alma. Y masotalai. Ay, mi alma te alaba, Jesús. Hay gente que no abren la Biblia. Abren el celular, pero no abren la Biblia. Saben de todo lo que está pasando en el mundo, pero no saben ni para dónde van. Gloria a Dios. Pero yo te digo una cosa en esta noche: si quieres conocer tu futuro, aquí está en este libro sagrado. Bendito sea el nombre de Dios. Si quieres tener victoria, ¿sabes qué dice la Biblia? Lámpara es a mis pies tu palabra y lumbrera a mi camino. Es que hay un problema, que no todos son cristianos. Santo, aleluya. Sembráis mucho, le dijo, y recogéis poco. Coméis y no os saciáis. Bebéis y no quedáis satisfechos. Os vestís y no os calentáis. ¿No ha sentido alguna vez eso usted? Que se pone 3 suéteres, un abrigo, y le pregunta a su esposa: ¿y no hay uno allí más calientito todavía? ¿No será que tiene una anemia espiritual? Aleluya, mi alma te alaba. Hace todo lo que puede y nada prospera, nada sale bien. Algo no está bien, iglesia. Algo no está bien. Y el amor de Dios nos está diciendo: quiero que hoy mediten bien, mediten bien. Empiecen a meditar. Suelta ese hombre que no te pertenece, esa mujer que no te pertenece. Suéltalo. Suéltalo. Dios te está invitando a meditar bien. Hay cosas que son obvias. Lo que pasa es que uno cierra su entendimiento. Uno se autopredica. Todo está bien, todo está bien. Y en el cielo le dicen así: no. Que no te das cuenta que te vestís y no te calientas. Que comes y no te sacias. Que bebes y no quedas satisfecho. Que no te das cuenta que nada te sale bien. Ay, Señor. Pero cuando Dios está en el asunto, gloria a Dios, Los cristianos prosperan aún en el desierto, aún en la prueba, aún en la batalla, aún en las tempestades. Oh, gloria a Dios, porque te voy a decir, un cristiano verdadero prospera donde quiera que Dios lo lleva, donde quiera que está. ¡Aleluya! Y dice, el que trabaja el jornal, el que trabaja a jornal recibe su jornal en saco roto. Nos testificaba el día de ayer el hermano Raulito y decía, yo recuerdo, pastor, que yo tenía dos trabajos. Trabajaba a veces 24 horas. Salía de un Dunkin' Donuts, cerraba su tiempo ahí y se iba para una gasolinera. Y dijo él, pregúntenme cuánto ahorré. Nada. Nada. Y hace unos años él vino a hablar conmigo y me dijo, pastor, me está saliendo un trabajo y voy a poder venir a la iglesia. Eso es de Dios. Le dije, agárrelo. ¿Cuántos adoran a Dios? Ahora ya no es el hermanito Raúl, ahora es el hermano Don Raúl. Porque Dios honra a los que le honran y a los que le desprecian serán tenidos en poco. El que honra al Dios de la gloria, Dios lo honrará. Dios no se vende con nadie. Dios no se vende con ningún ser humano. A Dios no lo compra nadie. Bendito sea el nombre de Dios. La palabra de Dios no está a la venta. Ay, hermano, no hable así porque se va a congregar aquí el abogado tal, el arquitecto, el ingeniero, el científico, que se congregue, que así como tiene necesidad el pobre, él también tiene necesidad porque tiene un alma que salvar. ¿Cuántos adoran a Dios? Hermanito, ¿no le ha pasado eso a usted, hermanita? Que trabaja, trabaja y como que tiene un hoyo abajo del saco. Saco roto. El diablo te da mucha plata, pero te le rompe el saco abajo. Aleluya. Él te da dinero para que no vengas a la iglesia a alabar a Dios, pero te... Mire, te da un saco roto. Mejor escoge al Dios de la gloria, que en las manos de Dios lo poco abunda. Amasita la jamaya aquí. Adora a los que Él vive, gloria a Dios. Adora a los que Él vive, aleluya. Hay hermanitos que están trabajando, hermanos, cortando grama y tienen su casita. Y hay algunos que tienen una empresa de miles de dólares y no les alcanza para nada porque has sacado a Dios de tu agenda. Eso es tremendo. El patrón te dice, me vas a trabajar hasta las 9 de la noche hoy. Y el Espíritu Santo te dice, hay culto en la iglesia.
1: Y el patrón te dice, te lo voy a pagar el doble. Si te doy 80, te voy a dar 160. Y le hace el corazoncito a usted. ¡Ay, qué bendición! El problema es que el diablo ya le descosió el saco por bajo. Y de los 160 le deja 20 pesos en el saco. Adora lo que él vive. Porque perdió la salud y se va al médico y no tiene cómo se lo cubran los gastos. Y la medicina le sale 3 veces más de lo que le pagó el patrón. Sacos rotos. Iglesia, glorifica a Dios con todo el alma. Nada que te aparte de Dios viene de parte de Dios. Ninguna cosa que parezca, por linda que sea, si te aparta de la voluntad de Dios, no viene de Dios. Y no necesitas que te lo diga un profeta, lo dice la palabra. Porque la bendición de Jehová es la que enriquece y no añade tristeza con ella. Entonces Dios nos invita a meditar. Verso 7. Vuelve Dios. Así ha dicho Jehová de los ejércitos, la máxima autoridad. El que está por encima del papa, del pastor, del teólogo, del doctor, de fulano, de mengano, la máxima autoridad. Así ha dicho Jehová de los ejércitos. ¿Y qué es lo que ha dicho? Léalo fuerte. Otra vez. Meditad sobre vuestros caminos. Aleluya. Señor, que no estoy haciendo bien. Gloria a Dios. Yo sé que algo me está faltando. Yo sé que he empezado a menguar en la oración. Estuve unos días que estaba clamando todos los días, pero de un tiempo para acá ya no estoy orando, ya no estoy ayunando, ya no estoy leyendo la palabra. Pero bendito sea el Dios de la gloria, que cuando más lo necesitamos, Dios se nos cruza. Gloria a Dios. Bien. Entonces usted ya sabe bien lo que va a hacer, ¿verdad? Hago un examen. Un examen cuidadoso. Saque la Biblia. Pero no la lea para ver cómo es el predicador, cómo es fulano. No, léala para averiguar cómo está usted. Porque hay gente que usa la Biblia solo para ver defectos de los demás. No, use la Biblia correctamente. Úsela para aplicársela a usted. Yo la usaré para aplicármela a mí. Ahora bien, El tema dije que no todos eran cristianos. Pero hay un dicho muy popular, y creo que alguna vez ustedes lo han escuchado, que dicen: todos somos hijos de Dios. ¿Lo han escuchado? Eso no es verdad. Qué escándalo estarán diciendo algunos en las redes sociales, ¿verdad? Yo no te voy a mentir. No te voy a engañar, porque Dios no me llamó a engañar a la humanidad, me llamó a predicar la verdad de la palabra de Dios. Ese es el dicho popular. Y lo más tremendo es que cuando alguien se muere, pues todos quieren que en el culto se diga: está con el Señor. Y el problema es que fue un gran rebelde. El problema es que no quería nada con Dios. ¿Y cómo hago? Por eso estoy aquí en este púlpito esta noche. Para predicarte hoy que estás vivo. Porque mientras haya vida hay esperanza. Gloria a Dios. Cuando usted se muera ya nada se puede hacer. Pero en esta noche, el que se tiene que corregir, que se corrija. Gloria a Dios. Vaya conmigo, por favor. Porque todo esto hay que hacerlo, hay que enseñarlo con la Biblia. Juan capítulo 1. Se va a dar cuenta que no todo el mundo es cristiano. Juan capítulo 1. Escuche bien esto. Verso 10, 11 y 12. Dice este libro sagrado: en el mundo estaba, y el mundo por él fue hecho, pero el mundo no le conoció. Escuche esto atentamente. A los suyos vino, y los suyos no le recibieron. Estaba en el mundo, pero el mundo no le conoció. Qué duro. A los suyos vino, pero los suyos no quisieron recibirle. Y aquí entran los que son hijos de Dios. Mas a todos los que le recibieron, a los que creen en su nombre, escúchelo, le dio potestad. ¿De qué, hermanito? De ser hechos hijos de Dios. ¿Cuántos dicen amén a esa palabra? ¿Cuántos creen que esa es la verdad? Pero ¿cómo es eso que usted dice que es hijo de Dios y cuando le presentan a Cristo no quiere nada con él? Cuando le dicen que acepte a Cristo, que lo recibe en su corazón, lo primero que hace es: déjeme pensarlo, lo voy a hacer más adelante, no estoy preparado. Mentiras. Si te lo presentamos es precisamente por eso, porque no estás preparado. Los que ya están preparados ya no necesitan, ya tienen a Cristo. ¿Te das cuenta que no todo el mundo es hijo de Dios? Todos somos creación de Dios, pero para ser hijo de Dios hay que recibir a Jesucristo como nuestro único y suficiente Salvador de nuestra vida. ¡Aleluya! ¡Gloria a Dios! Y cuando tú lo recibes, entonces el Padre te da potestad, te da autoridad de ser hecho hijo del Dios de la gloria. ¡Bendito Dios! ¡Qué honra! ¡Qué honra! ¡Bendito Dios! Lo más grande en esta vida no es ser hijo de un millonario, no es ser hijo de un presidente, es ser hijo de Dios, del creador de los cielos y la tierra, del dueño del oro y la plata, del que hizo todas las cosas. ¡Oh, aleluya! ¡Ay! Tanta gente en el mundo diciendo, hermano, yo hubiera querido nacer en cuna de oro para que no me faltara nada, para no trabajar, dicen algunos haraganes. Me hubiera gustado ser hijo de un millonario de eso. Hermanito, hágame el favor. Aquí hay gente que no tienen ni a dónde dormir. Pero Dios les tiene preparado una ciudad cuyo arquitecto y constructor es Dios. ¡Aleluya! Si usted se asusta cuando va a la ciudad de Nueva York y mire esos rascacielos, esas arquitecturas impresionantes, hermanito, imagínese lo que ha hecho el creador de todas las cosas. ¡Aleluya! ¿Sabe qué dijo? Me voy, pero no le voy a dejar huérfano. Enviaré el Consolador para que esté con vosotros. Nos dejó también al Espíritu Santo. ¡Aleluya! Y no solo eso, dijo, me iré a preparar morada para vosotros, para que donde yo estoy, ustedes también estén, para la gloria de Dios. Pronto nos iremos de acá, iglesia bendita de Jesucristo. Sírvele a Dios de todo corazón. Pero escúchame, yo tengo que predicarte la verdad. Porque no todos son cristianos. Eso es lo primero. Recibir a Jesucristo. Hay otro punto importantísimo para ser hijo de Dios. Romanos 8:14. Romanos 8:14. Lo tiene, hermanito. ¿Qué dice esa palabra? Porque todos los que son guiados. Ay, Dios mío, ¿usted sabe lo que eso significa? Es que el Espíritu Santo te toma de la mano y te dice, es por aquí, es por aquí, es por allá, es por aquel otro lado. No es por donde usted cree ni por donde usted piensa, es por donde manda Él. Porque desde el día que usted aceptó a Cristo, ya no manda usted, manda el Señor en su vida. ¡Alábalo! Deje sus caprichitos, deje sus, aleluya, sus pensamientos y aférrese a lo que diga el Espíritu Santo. La Biblia dice, y todos los que son guiados por el Espíritu de Dios, estos son hijos de Dios. Ay, Señor. Hay una persona que diga: hermano, yo soy hijo de Dios, pero anda, brinco aquí, brinco allá, brinco aquí. No, brinca más que un chapulín. Parece una ranita en tiempo de lluvia. Esto un rato aquí, otro rato allá, otro rato allá y otro rato aquí. No, mi hermano, la vida de los cristianos es una vida ordenada, es una vida guiada por el Espíritu, es una vida controlada por el Espíritu. Gloria a Dios. Aquí no manda David Gutiérrez, aquí manda el bendito Espíritu Santo. Pero bien, vaya Mateo capítulo 25. Hoy vamos a alimentarnos de palabra. Queremos que el hombre interior vaya hasta con una barriguita, pero no de mala salud, sino bien alimentado. Aleluya. Mateo capítulo 25. Escúcheme bien esto. La parábola de las 10 vírgenes tiene un mensaje para aplicarlo al tema de esta noche. No todos son cristianos. Y esto no lo estoy diciendo yo. Lo está diciendo la palabra. Mateo 25, todo lo tiene. Despacio, escuche. Entonces el reino de los cielos será semejante a 10 vírgenes que, tomando sus lámparas, salieron. ¿A qué salieron? A recibir al esposo. ¿Y quién es ese esposo? ¿Cuántos lo están esperando? ¡Ay, aleluya! Es mejor que se saque un gloria a Dios, porque ahora nos vamos a dar cuenta de qué lado está usted. Aquí no se puede ser neutral. Lo primero, ¿cuántas eran? 10. Y todas eran vírgenes. Las 10 estaban esperando al esposo. Las 10. Podríamos decir que las 10 venían al culto. Las 10 cargaban Biblia. Las 10 venían a gozarse a la iglesia. Las 10 venían a orar de vez en cuando. Las 10 estaban dentro aquí esperando. Pero Jesucristo tenía un ojo perfecto. Aleluya. Y él decía: sí, sí, sí. Mano, pero va a la iglesia, ya es cristiano. Sí. Y el Señor en el cielo dice: sí, pero aquel grupito es el grupito de las prudentes. Y el otro grupito es el grupo de las insensatas. Empiece a pensar usted en cuál está usted. Porque aquí estamos todos. Alaba lo que él vive. Hay gente que tiene años de no sentir ni el Espíritu Santo y no están preocupados, gloria a Dios. Hay gente que hace tiempo, hermano, ya no sienten la pasión, el amor por venir a la casa de Dios, y están de lo más tranquilo en la silla. Hay gente que saben que necesita que se oren por ellos y se quedan sentados en la silla. Aleluya. Ten cuidado. Bendito sea el nombre de Dios. Cuando sientas que tu lámpara está vacía, corre al altar, gloria a Dios. Ay, hermano, es que van a pensar mal de mí. ¿Qué me interesa lo que piensa la gente? Aquí lo que importa es la opinión del Dios de la gloria, que por encima de la opinión tuya está la de Dios. No todos son cristianos. Y dice Jesús, no el pastor David Gutiérrez, porque por allí van a empezar los comentarios de la gente. No sea extremista, predique mejor el amor. Si esto, mire, ¿sabe por qué estoy predicando esta palabra? Por amor. Por amor que no te pierdas. Por amor a la verdad. Por amor a despertar la conciencia de los seres humanos. Por amor, para no engañar a la gente. Y escuche lo que dice. Cinco de ellas eran prudentes. Y cinco insensatas. O sea que agarró la iglesia en esta parábola y la partió en dos. Cinco se van y cinco se quedan. ¿Y usted cree que yo voy a estar tranquilo aquí? ¿Y voy a venir a contar chistes a este altar? ¡No! Al que se me esté durmiendo le voy a decir, despiértese, hermanito, vamos, vamos, vamos, vamos. Al que esté dejando de orar le voy a decir, vamos, tienen que orar. Al que se está apartando de la santidad le voy a decir, sin santidad nadie verá al Señor. Wow. Escuche lo que dice el Señor. Verso 3. Las insensatas, tomando sus lámparas, ¿qué hicieron, hermanito? No tomaron consigo aceite. ¿Usted sabe lo que simboliza el aceite en la Biblia? La unción. La unción del Espíritu Santo. Por eso la Biblia dice: y no contristéis el Espíritu Santo de Dios, con el cual fuisteis sellados para el día de la redención. Mire, hermanito, si algo está pasando en la iglesia de los últimos días es que ha perdido la unción del Espíritu Santo. Lo que se ve en la iglesia hoy es pura emoción, pura carnalidad, pero no se ve la verdadera unción del Espíritu. Gloria a Dios. La unción que respetan los demonios, la unción que respetan los brujos. Aleluya. Ay, hermanito, escúcheme lo que le voy a decir. Esa Biblia no se la han dado de adorno. Usted es templo y morada del Espíritu Santo. Esa lámpara no es para que ande de adorno. Esa lámpara tiene que estar llena de aceite. Aleluya, te alabo, Jesús. No me pregunte a mí, usted lo sabe, si está lleno o está vacía, usted lo sabe, gloria a Dios. Yo no vine a ponerle el dedo, yo vine a predicar la palabra. Deja que la palabra sea la que te hable. Y es que el que no tiene aceite se le nota. El que no tiene aceite, mire, hermanito, hasta la cabeza la tiene por allá. Está en el culto y él está así. Él no está aquí, anda en otro lado. Te falta aceite. Lo que te falta es aceite. Lo que te falta es unción de Dios. Llena tu lámpara, llénala, llénala, llénala, llénala. Yo no sé en qué grupo te vas a quedar, en el grupo de las prudentes o en el grupo de las insensatas, pero aquí no se puede término medio. Aquí hay que tener una decisión. Por eso te dije, no todos son cristianos. ¿Cómo es posible que estas cinco vírgenes insensatas tomaron sus lámparas, pero no las llenaron de lo más importante, que era el aceite? O sea, ¿de qué sirve estar en una iglesia y vacío? Y suene la trompeta y nos quedamos aquí. Hablando del arrebatamiento, y cuando ocurre el arrebatamiento nos quedamos aquí. Hablando de las calles de oro y no nos queremos ir. Estamos aferrados a estas cosas de este mundo. Ay, usted mira a los hermanitos, hermano, calles de oro, mar de cristal, para mí el vivir es Cristo, el morir es ganancia, pero les toca la muerte la puerta. Todavía no, le dice. Llévate al otro. A mí todavía no. Pero cuando está con el micrófono, las calles son de oro, el mar es de cristal, y para ahí voy yo, dice. Pablo no, mi hermano. Pablo decía, para mí el vivir es Cristo, el morir es ganancia. Pablo decía, yo quisiera estar allá porque estar allá es mejor, pero estar aquí es necesario, gloria a Dios. ¿Sabe qué decía Pablo? Estoy aquí por necesidad. Verso 4. Mas las prudentes, fíjese la diferencia. Cuando habla de las insensatas dice, tomaron sus lámparas. Cuando habla de las prudentes, ¿qué dice? Mas las prudentes tomaron aceite en su vasija. O sea que antes de mencionar la vasija, dijeron, no, ya estaba llena de aceite. Estaban preocupadas por la unción, preocupadas por la bendición, preocupadas por estar llenos del Espíritu Santo, preocupados por estar preparadas. ¡Gloria a Dios! Y dice la Biblia, mas las prudentes tomaron aceite en sus vasijas juntamente con sus lámparas. Y aquí viene lo que está pasando ahora mismo. Y tardando el esposo. Ya hay unos por allí diciendo, no, si yo ya tiempo vengo yendo que Cristo viene y que Cristo viene. Y se han ido al mundial. Y ya sacaron la sana doctrina de la iglesia.
2: y metieron el libertinaje. No, hermano, si Cristo no viene todavía. Gocemos la vida. Y empiezan los profetas de hoy en día. Dios te quiere dar carro, Dios te quiere dar casa, te quiere dar negocio, te quiere, ah, manito, le ofrecen pelo hasta los pelones hoy. Los profetas de hoy, esos son los profetas de hoy. Pero yo no he escuchado uno que le diga a alguien: la vida que estás llevando no es agradable delante de Dios. La conducta que tienes es desaprobada delante de Dios. Necesitamos verdaderos profetas de Dios. En este momento es que más nos tenemos que cuidar la iglesia. Porque el esposo ha tardado para algunos. Pero la Biblia dice que algunos lo tienen por tardanza. Pero no es que él se haya tardado. Es que está esperando que nos arrepintamos de nuestros pecados. Es que Dios es paciente para con nosotros, no queriendo que nadie perezca, sino que todos procedan al arrepentimiento. Bendito sea Dios. Imagínese si Cristo hubiera venido ayer. Aquí hay almas que se hubieran quedado. Pero el amor de Dios es tan grande que le da la oportunidad de que estén aquí hoy, en esta noche. Gente que me estoy yendo a través de radio, televisión, redes sociales. Si Cristo no ha venido es porque te está esperando a ti, a ti, a ti, a ti. ¡Aleluya! Y dice que tardando el esposo, cabecearon todas y se durmieron. Y a la medianoche se oyó un clamor. Allí es donde la gente, después de haber vivido una vida de rebeldía, de pecado, de maldad, y les da un derrame, les da algo terrible, quedan en coma, y después el dolor de la familia. Deme la mano, amén. Apriétamela si estás bien, si estás recibiendo a Cristo. Y él, los tendones le hacen así. Me apretó, dice. Y aquel no sabe nada. ¿Sabe qué dice la Biblia? Si confesares con tu boca que Jesús es el Señor y que Dios le levantó de los muertos, serás salvo. Aproveche hoy que usted tiene los cinco sentidos.

Eso no es así. Estamos desacreditando el evangelio, rebajándolo a cualquier cosa, y eso no es así. Yo espero que cuando se oiga ese clamor, este templo quede vacío. Estoy concluyendo ahora. Y dijo: aquí viene el esposo, salid a recibirle. Si Cristo viniera en este momento, ¿cuántos de los que están aquí se van? No tenga miedo. Nos vamos. Nos vamos. Aquí nadie sabe. Pues el que no sabe es usted. Yo sí sé. Porque la Biblia dice que el Espíritu Santo da testimonio a nuestro espíritu que somos hijos de Dios. Y cuando uno anda mal, también uno lo sabe. Y concluyo. Entonces todas aquellas vírgenes se levantaron, arreglaron sus lámparas, y las insensatas, las que a veces un día oran y otro no, las que vienen al culto allá, y las insensatas dijeron a las prudentes: dadnos de vuestro aceite, porque nuestras lámparas se apagan. Qué amargo será ese día. Mas las prudentes respondieron diciendo: para que no nos falte a nosotras y a vosotras, id más bien a los que venden y comprad para vosotras mismas. O sea que todo ese desperdicio de tiempo que tuviste en la iglesia, que no te gustaba orar, que no te gustaba ayunar, que no te gustaba congregarte, que no te gustaba servir a Dios, vas a querer hacerlo todo a última hora. Pero dice la Biblia: pero mientras ellas iban a comprar, vino el esposo. Vino Jesucristo. Y las que estaban preparadas entraron con él a las bodas. Y se cerró la puerta. Y la Biblia dice que la puerta que Dios cierra, nadie la abre. Y la puerta que Dios abre, nadie la cierra. El día que esa puerta se cierre, vas a llorar amargamente. Ábranme la puerta, ábranme la puerta. Pero la puerta, yo no tengo la llave, la tiene el Señor. Esta noche la puerta está abierta. Y después vinieron también las otras vírgenes, las insensatas, diciendo: Señor, Señor, ábrenos. Mas él respondiendo dijo: de cierto, que no os conozco. ¿Cómo, Señor? ¿No nos conoce? Si yo soy el que cantaba los mejores devocionales en la iglesia. Que no nos conoce, si yo era el predicador más reconocido en el mundo entero. Yo era el pastor de la iglesia más grande. Y no me conoce. Te conocí.

Habían allá abajo. Aquí arriba nadie te conoce. Mas él respondiendo dijo: de cierto digo que no os conozco. Y dijo el Señor Jesucristo: velad, pues, porque no sabéis el día ni la hora.

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2: 1:16.

Dios quiere a un pueblo en libertad. Dios no quiere que tú te sientas preso ni oprimido por las acechanzas de este mundo. El Cordero inmolado se entregó en la cruz del Calvario y derramó hasta la última gota de sangre para que tú y yo podamos decir...

0: mentiroso. Es un mentiroso, óyelo bien. Cuando te venga a querer engañar con todas sus mentiras, dile: no, papá, te equivocaste. Dios me dio libertad. Y esa libertad yo no la cambio, no la vendo, no la presto, no la comparto. Y esa libertad es mía y la voy a pelear hasta el final.
1: Una y 42 minutos.

0: Hoy en John Ackenberg Show, mi invitado es Lee Strobel, quien se graduó con una maestría en Derecho en la Universidad de Yale y se convirtió en el premiado editor jurídico del Chicago Tribune. Ateo, convertido en cristiano, Lee dejó el Tribune después de 14 años y ahora es autor bestseller en el New York Times de 20 libros premiados. Un día se cuestionó, ¿Dios todavía hace milagros sobrenaturales en esta época? ¿Hay evidencia de milagros para los escépticos? Empezó a escribir el libro titulado El caso de los milagros y lo hizo invitando al escéptico más importante de Estados Unidos, Michael Shermer, y le pidió que expusiera su caso más sólido contra los milagros. Luego, Lee empezó a buscar pruebas que respondieran a los argumentos de Shermer. Entrevistó a expertos académicos, científicos y doctores en esos campos. Lee también comisionó una encuesta científica nacional al grupo de investigación Barna para preguntarle a los adultos, ¿alguna vez tuviste una experiencia que puedas explicar como un milagro de Dios? 2 de cada 5 adultos estadounidenses, o el 38%, dijeron que tuvieron una experiencia. Significa que un asombroso 94.792.000 adultos estadounidenses están convencidos de que Dios realizó al menos un milagro en su vida. Barna también encuestó a 1.100 doctores que dijeron estar convencidos de que los milagros ocurren hoy. ¿Por qué? Porque tuvieron pacientes con menos de 6 meses de vida y después de la oración, sanaron por completo. Lee también cuestionó, ¿por qué Dios sana a algunos y a otros no? Para escuchar la evidencia de los milagros de Lee para los escépticos que lo persuadieron de que las actividades milagrosas de Dios ahora son creíbles como asombrosas, acompáñanos en esta edición de John Ackenberg Show. Bienvenido al programa, soy John Ackenberg. Tenemos un programa muy interesante. Nos acompaña un hombre que escribió el libro titulado El caso de los milagros. Lo que me agrada es que fue ateo la mayor parte de su vida. No creía en Dios. Y escribió un libro, El caso de los milagros. Pero deseo empezar por Lee Strobel, quien es exeditor del Chicago Tribune. Fue investigador jurídico del Chicago Tribune. Fue a una pequeña universidad llamada J. Lowe y obtuvo su título ahí. Y es quien escribió el libro. Y Lee, hay 2 historias con las que deseo que empieces este día. Porque algunos dicen, milagros, son solo coincidencias. Y deseo que partas de ahí y cuentes las 2 historias y plantees la pregunta.
1: Claro, invito a los telespectadores a que decida,
0: ¿es
1: una coincidencia o es un milagro? La primera historia involucra a un joven estudiante afroamericano del centro de la ciudad de Detroit, Michigan. Un joven brillante, tenía 185 pesos para pagar la cuota de admisión de la universidad que le interesaba. Y escogió Yale y fue aceptado. Así que estaba en Yale, persiguiendo su sueño de ser doctor. Pero, malas noticias, al final del primer semestre reprueba química. La química es un requisito previo si quiere ser doctor, y sabía que si fallaba en el curso truncaría sus sueños, y era cristiano, oraba. Dijo, Dios, lo que siempre he deseado hacer en mi vida es convertirme en doctor. ¿Qué es lo que deseas que haga? Bueno, todo dependía del examen final. Sería el siguiente día, y se quedó despierto toda la noche preparándose para el examen. Sabía que dependía de ello, pero se quedó dormido. Todo parecía perdido, hasta que tuvo un sueño. Y en ese sueño, una figura nebulosa estaba de pie frente a una pizarra gigante en un salón de clases de auditorio y escribió en la pizarra varios problemas de química y sus soluciones. Al día siguiente, fue a realizar la prueba. La primera pregunta sale directo de su sueño. Era una pregunta de la pizarra. Segunda pregunta, lo mismo. Tercera pregunta, lo mismo. Resulta que las preguntas de la prueba eran las mismas que vio que escribió la figura nebulosa en la pizarra. Obtuvo una gran nota en su examen, aprobó química, más tarde se convirtió Y por cierto, le dijo adiós, después dijo, jamás te pediré que hagas algo así.
2: Sí.
1: Terminó convirtiéndose en uno de los grandes neurocirujanos pediátricos del país. De hecho, fue el director más joven del departamento de neurocirugía pediátrica de la historia a los 33 años. Estuvo en el hospital Johns Hopkins y muchos telespectadores saben de quién hablo. Era Ben Carson. Más tarde fue nombrado uno de los 10 hombres más admirados de Estados Unidos. Se postuló para presidente y más tarde sirvió en el gabinete del presidente.
2: Sí, conocí a Ben y es el hombre más amable que he conocido.
1: Un hombre muy agradable. Aquí está la pregunta. ¿Fue solo una coincidencia o pudo haber sido un milagro de Dios?
2: Sí, es la primera historia.
1: Primera historia. La segunda historia involucra algo que ocurrió hace unos años en un pueblo lejano cerca del Ecuador de África. Era una zona lejana. No tenían hospital, ni clínicas, ni incubadoras, no contaba con enfermería, pocos medicamentos, en fin. Una mujer dio a luz y murió durante el proceso del parto. Dejó sola a una niña de 2 años y a un recién nacido que nació prematuro y luchó por sobrevivir. Ahora, a pesar de que era el Ecuador, hacía mucho frío por la noche y sabían que el bebé que nació prematuro no sobreviviría la noche si no hubiera una bolsa para agua caliente para mantener al bebé con vida. Así que un ayudante comenzó a llenar una bolsa con agua caliente y reventó. Y era la última bolsa para agua del pueblo. Bueno, ¿qué hacían? No había hospital, no había suministros, pero había en el pueblo una doctora misionera del norte de Irlanda. Se llamaba Helen Rose Veer. Reunió a todos los huérfanos y dijo, oremos por este bebé para que sobreviva. Y los huérfanos comenzaron a orar, pero una niña huérfana de 10 años parecía ir un poco más lejos. Ella oró, se llama Ruth, y ella oró, Dios, danos la bolsa para agua, ya que mañana será muy tarde, Señor. La bebé estará muerta, y envíalo esta misma tarde. Y por si no fuera lo bastante audaz, agregó, dijo, y por cierto, nos enviarías también una muñeca para dársela a la niña y que sepa que la amas. Bien, la doctora dijo, ¿cómo le digo amén a esto? Sé que Dios puede hacer lo que sea, pero por favor, es un poco ridículo. La única forma de obtener la bolsa para agua caliente es que envíen un paquete desde casa, pero en 4 años que ella había estado allí, nunca había llegado un paquete y no sabía qué hacer. Aunque esa tarde apareció un jeep y dejaron un paquete de 10 kilos. Y los huérfanos lo abrieron y encontraron ropa para ellos, encontraron vendas para los pacientes con lepra, encontraron comida y... ¿Qué es esto? La doctora metió la mano y sacó una nueva bolsa de hule para agua caliente. Y dijo, no tuve la fe para orar por ello. Y mira lo que Dios hizo. Bien, la pequeña Ruth dijo, espera un minuto, si envió la bolsa para agua caliente, Dios debió enviar la muñeca que pedí. Buscaron en lo más profundo del paquete y había una muñeca con ropa muy bella. Y la pequeña Ruth dijo, ¿puedo ir contigo a llevarle esta muñeca a la niña para que sepa que Dios la ama?
2: Sí, y amigos, ¿creen que es coincidencia o creen que es un milagro?
1: El paquete, por cierto, fue empacado 5 meses antes por la escuela dominical del doctor y alguien sintió de parte de Dios incluir la bolsa para agua caliente, lo que no es intuición porque el Ecuador es caliente. No, pongan la bolsa para agua y la niña aportó la muñeca.
2: Sí. Esta es la cuestión, es que en lo particular has experimentado una especie de milagro,
1: sí,
2: que se produjo. Y bueno, te conozco desde hace años y al leer tus libros, es la primera vez que leo esta historia. La mantuviste, sí, sí, en secreto todos, sí, estos años.
1: Fue algo que consideré personal. Era muy joven y tuve un sueño. Y en este sueño se me apareció un ángel y empezó a exaltar la belleza del cielo. ¡Cuán asombroso era el cielo! Y estaba ahí y dije, bueno, iré allá. Y el ángel me miró y dijo, ¿cómo lo sabes? Me sorprendió, ¿por qué me lo preguntas? Soy un buen joven y obedezco a mis padres, hago cosas lindas. Y el ángel me miró y dijo, eso no importa. Me impactó, ¿qué quieres decir con que no importa? He sido un buen joven y ¿qué significa? Y el ángel dijo, algún día lo entenderás. 20 años después, Escuché el Evangelio de Jesucristo y entendí que no es a base de buenas obras las que hacen que ganemos el cielo. No podemos hacerlo, no borra los pecados que cometemos. Ah, es por la gracia de Dios, es un regalo que debemos recibir. Y así que 20 años después, el sueño se realizó. Y reconocí el Evangelio y respondí al Evangelio. Mi vida y mi eternidad cambiaron como resultado.
2: Muy bien, algunas personas nos están escuchando y pueden decir, eres cristiano, ¿cierto? Te pido que hagas dos cosas. Una es que deseo que les hables de tus antecedentes, que no siempre has sido una persona cristiana y no creías en estas cuestiones antes. Pero el hecho es que al escribir el libro, El Caso de los Milagros, tienes muchos milagros. Más tarde vamos a mostrarles una parte de la película de Barbara Snyder, pero que deseo que me digas algunos de los otros milagros que de verdad tocaron tu corazón. Pero primero, deseo que sepan que no eres un cristiano ordinario que sacamos de la calle. El hecho es que tanto te disgustaba el cristianismo.
1: Sí, pensé que era una muleta para los débiles, que estaba basado en cuentos de hadas, mitología y leyenda, para hacerte creer. Y cuando mi esposa se volvió cristiana, iba a divorciarme.
2: Sí, era agnóstica cuando se casaron. Y el hecho es que de repente dice, sorpresa, y te sorprendió. Y Leslie dice, oye, tengo algo que decirte.
1: Sí. Lo primero en lo que pensé fue el divorcio. Pero me quedé con ella y los cambios positivos en su carácter y valores eran preciosos y atractivos y... Tenía dos motivos. Uno era que me atraía hacia la fe, pero el otro que deseaba a la antigua Leslie, deseaba mi antigua vida. Así que tal vez podía refutarlo y sacarla del culto en el que se involucró. Y decidí tomar mi formación periodística y jurídica e investigación sistemática. ¿Hay credibilidad en el cristianismo o en otra religión del mundo? Y pasé 2 años y John, mencionaste la resurrección de Jesús y es un milagro que tuvo lugar hace 2000 años. Pero fue un milagro y la sólida documentación que tenemos de que Jesús no solo murió, sino que resucitó al tercer día. Este milagro me convenció de que el cristianismo es verdad, que Jesús es quien dice ser.
2: Sí.
1: Y recibo el regalo de salvación.
2: Al final de la serie contaremos toda la historia, pero el hecho es que restan 9 minutos y deseo que me cuentes un par de historias milagrosas que investigaste. Y luego deseo que... termines con un par de preguntas especiales para los que nos ven.
1: Te daré un gran ejemplo. Fue publicado, por cierto, en una revista médica. Fue un estudio de caso que fue revisado por una revista médica. Y esto fue lo que pasó. Había una mujer. Estaba ciega. Tenía distrofia macular juvenil, que es una condición incurable. Leía braille. Fue a una escuela para ciegos. Usaba un bastón para moverse. Y se casó con un pastor bautista. Una noche antes de dormir... Él colocó su mano sobre su hombro y le dijo, oremos. Y lo que oró fue, Dios, sé que ahora puedes sanar a mi esposa. Si deseas sanarla, puedes sanarla esta noche y oro para que lo hagas. Oro para que ahora sanes a mi esposa. Abrió los ojos con una visión perfecta. Es un estudio de caso publicado en una revista médica. Abrió los ojos. Tiene una visión perfecta. Dijo, yo estaba ciega y ahora veo.
2: Correcto.
1: Y han pasado varias décadas de eso. Y no fue solo una experiencia transitoria que desapareció con el tiempo. Su vista ha sido perfecta desde hace varias décadas como resultado de eso.
2: Sí, muchas personas piensan, es un error, un malentendido, es fraude, es leyenda, es rumor, son ilusiones.
1: Y algunos lo son.
2: Sí, es un placebo u otra cosa.
1: Sí, algunos lo son. Y John, descubrí en mi investigación muchos casos que eran un efecto placebo, donde las personas si piensan que se sentirán mejor, se sentirán mejor. Es una condición psicológica. No es un milagro, es el efecto placebo. He visto casos de fraude donde la gente finge ser sanada y no lo están. He visto casos de diagnóstico erróneo donde a alguien se le diagnostica cáncer, por ejemplo, y luego el cáncer se fue. Dicen, es un milagro, pero miras atrás y dices, el diagnóstico original estuvo mal. Y sí, algunos de los casos que la gente atribuye a los milagros en realidad no son milagrosos, pero... Esta es la gran excepción. También existen otros casos que no se pueden explicar por ningún medio naturalista.
2: Dame uno.
1: Vaya. Muy bien, había un joven que nació con un padecimiento llamado gastroparesia. Y como resultado del padecimiento le insertaron dos sondas de alimentación cuando era bebé y creció con eso. Me refiero, era la única forma para consumir comida. Es una condición incurable. No hay ningún caso en el registro de que haya sido sanada. Es un estudio de caso publicado en una revista médica por expertos. Y oran por él en una iglesia. Y alguien le tocó el hombro y oró en el nombre de Jesús por sanidad y dijo, fue como una descarga eléctrica en mi cuerpo. Así que al instante fue sanado de esa condición incurable. Le quitaron las dos sondas, pasaron de nuevo varios años desde lo que sucedió, lleva una vida de lo más normal. Los doctores no habían visto un caso así antes. ¿Qué haces con esto? ¿Es una condición incurable y desaparece en el momento de orar a Jesús? Por favor, algo está sucediendo.
2: Sí. Tres cosas. Tenemos 5 minutos, te pediré tres cosas. Primera, es el hecho de que creemos que Jesús es Dios, murió por nuestros pecados, y el hecho es que ofrece vida eterna a cualquiera. Puede traer el Espíritu Santo a su vida y puede cambiarlo. No importa cuál sea tu pasado,
1: sí.
2: Sean drogas, alcohol, sexo, lo que sea. Tu matrimonio está deshecho. El hecho es que puede cambiar tu vida y también a ti. Tú no tienes el poder, pero Él puede darte el poder, puede perdonarte y puede ser tu amigo personal.
1: Sí.
2: Te pido que digas una oración por la gente que dice deseo a Cristo.
1: Sí.
2: Pero la segunda, no la habíamos hecho, pero el hecho es que hay personas afuera que están enfermas. Y el hecho es que no lo sé, no soy Dios, pero Dios sana a ciertas personas.
1: Sí.
2: Tendremos un programa en el que hablaremos por qué Dios sana a unos y a otros no, pero Dios sana a algunos. Pero no se lo pedimos, porque no esperamos que lo haga. Pidan y se les dará, busquen y hallarán, llamen y se les abrirá. Jeremías 33:3. Clama a mí y te responderé, y te revelaré cosas grandes e inaccesibles que tú no conoces. No se lo preguntamos, y te pido que hagas una oración por las personas que dicen, creo que Dios me dice que debo pedirle que me sane, sea la condición en la que se encuentren, no importa lo malo que sea, ¿de acuerdo?
1: Sí.
2: El hecho es que solo te pido que ores por ellos. Puede ser un hombre de negocios, una mujer de negocios, una ama de casa, un hombre que está sentado en casa y solo, se dio por vencido y necesita a Cristo. Dedícales tiempo y muéstrales cómo pueden orar al Señor y luego orar por los que dicen que desean sanidad.
1: Sí. Bueno, si estás en la posición en la que estaba cuando era joven y piensas, sí, el único camino a Dios son buenas obras, si vivo una vida mejor que otras personas. ¿Dios no califica una buena vida? ¿No es una balanza entre buenas y malas obras y si las buenas superan las malas vas al cielo? ¡No! Es como el ángel me dijo cuando era joven y lo descubrí después. Se trata de la gracia de Dios. Jesús fue a la cruz a pagar la pena por tus pecados. Él pagó por ti. Pero no es tuyo hasta que lo recibas. Y ahora darás ese paso y dirás, no deseo solo saber de Dios, no deseo depender de mis buenas obras, que son, con sinceridad, el resultado de motivos mezclados. Deseo recibir este regalo de gracia para conocer y tener seguridad con el hecho de que pasaré la eternidad con Dios. Si deseas hacerlo, di esta oración con la mayor sinceridad que puedas. Di, Señor Jesús, de verdad creo que eres el único Hijo de Dios. Solo tú eres el camino a la salvación. Y admito que soy pecador. Deseo apartarme de eso. Deseo recibirte como mi Salvador y como mi Señor. Deseo recibir tu regalo de perdón y vida eterna. Ayúdame a vivir la clase de vida que deseas que viva. Abre la puerta del cielo para mí cuando deje este mundo. Si oras de esta manera, Dios te escucha, Dios te responderá. Recibiste su regalo de perdón y de vida eterna. Y hay algunos, como John dijo, sé que viven tiempos difíciles. En especial después de la pandemia que ha destrozado la vida de muchas personas. Mi hermano murió en la pandemia. Tuvimos muchas tragedias, mucha angustia. En ese tiempo. Y si buscas la sanidad de Dios, en realidad no soy yo quien puede ofrecerlo, pero Dios puede hacerlo. Pregúntale si lo hará. La Biblia dice, no lo tienes porque no lo pides. Pidámosle. Solo ora, di, Señor, ya conoces mi situación. Sabes por lo que estoy pasando. Sabes el dolor que siento. Conoces la desesperación que siento. Conoces la desesperanza que me persigue. Señor, por las personas que están en esta situación, oro en este momento por tu Espíritu Santo, que las toques. Toca su cuerpo, toca su vida. Sánalos, Señor Jesús, te lo pedimos. Oramos esto en tu nombre, sabiendo que eres un Dios de milagros. Hiciste un milagro cuando creaste el mundo. Hiciste un milagro cuando resucitaste. Puedes sanar cuerpos. Puedes sanar condiciones psicológicas. Y oramos por cada persona que lo desee en su vida ahora, que intervengas de forma sobrenatural. Tócalos, sánalos, oramos en el nombre de Jesús. Amén.
2: Espero que digan la oración, amigos, y que sepan lo que el Señor hará. El Señor, cuando le pides que te salve, Él te promete que te salvará. Si le pediste a Dios que te sanara, ¿de acuerdo? Y lo hizo, y lo sabes ahora, dínoslo, ¿de acuerdo? Si no lo hizo, tenemos un programa que haremos sobre uno de nuestros queridos amigos que es brillante, pero su esposa oró por él, pero Dios no lo ha sanado. ¿Qué es lo que haces? ¿De acuerdo? Y acompáñenos en esta serie la próxima semana. Hablaremos un poco de cosmología, como Lee lo mencionó, y es que Dios creó todo el universo. Hay evidencia al respecto. Así que hablaremos de un milagro, pero hablaremos de que los milagros suceden más de lo que nuestra sociedad piensa. ¿De acuerdo? Y suceden con más frecuencia de lo que la gente piensa a nuestro alrededor. Y hablaremos de esto, contaremos historias. Y espero que nos acompañes en esta serie, porque será una serie emocionante.
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1: Dos y 28 minutos.

Salmo 4. Respóndeme cuando clamo, oh Dios de mi justicia. Cuando estaba en angustia, tú me hiciste ensanchar. Ten misericordia de mí y oye mi oración. Hijos de los hombres, ¿hasta cuándo volveréis mi honra en infamia? ¿Amaréis la vanidad y buscaréis la mentira? Sabed pues que Jehová ha escogido al piadoso para sí. Jehová oirá cuando yo a él clamare. Temblad y no pequéis. Meditad en vuestro corazón estando en vuestra cama y callad. Ofreced sacrificios de justicia y confiad en Jehová. Muchos son los que dicen, ¿quién nos mostrará el bien? Alza sobre nosotros, oh Jehová, la luz de tu rostro. Tú diste alegría a mi corazón mayor que la de ellos cuando abundaba su grano y su mosto. En paz me acostaré y asimismo dormiré, porque solo tú, Jehová, me haces vivir confiado.

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1: Hola, soy Milton de los Santos. Le voy a contar del increíble cuatro ojos, los peces de cuatro ojos. A primera vista se diría que solo tienen dos ojos, pero si usted mira de cerca, verá que cada ojo se divide en dos ojos. Según el libro Mil Maravillas de la Naturaleza, la luz del mundo arriba del agua pasa a través de la anchura de lente en forma de huevo, lo que le da muy buena visión de larga distancia. Mientras nadan justo debajo de la superficie del agua, los peces pueden explorar al mismo tiempo el mundo de arriba por sus depredadores como las aves, mientras al mismo tiempo revisan la superficie y las profundidades en busca de alimentos. Los evolucionistas, en una misma página web, indican que los dos ojos saltones grandes de los peces están colocados en la parte superior de la cabeza y están divididos horizontalmente en dos secciones por una banda de tejido. El lóbulo superior es aplanado y el lóbulo inferior es redondo, lo que le permite ver con claridad tanto por encima como por debajo del agua. El lente del ojo también cambia en grosor de arriba a abajo para hacer frente a los diferentes índices de refracción del aire y el agua. A pesar de las obvias características de diseño de estos ojos, los evolucionistas no lo pueden ver, porque están cegados por su cosmovisión atea. Sin pruebas de ningún tipo, dicen que los ojos evolucionaron específicamente con el propósito de explotar el nicho ecológico estrecho entre los hábitats acuáticos y terrestres. Los evolucionistas están completamente en la oscuridad cuando se trata de explicar cómo una criatura primitiva como el cuatro ojos llegó a tener unos ojos tan complejos, pero los creacionistas lo entienden muy claramente. 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
1: 3:42 minutos.

Capítulo 12. En aquel tiempo iba Jesús por los sembrados en un día de reposo, y sus discípulos tuvieron hambre y comenzaron a arrancar espigas y a comer. Viéndolo los fariseos, le dijeron, «He aquí tus discípulos hacen lo que no es lícito hacer en el día de reposo». Pero él les dijo, «¿No habéis leído lo que hizo David, cuando él y los que con él estaban tuvieron hambre, cómo entró en la casa de Dios y comió los panes de la proposición, que no les era lícito comer ni a él ni a los que con él estaban, sino solamente a los sacerdotes? ¿O no habéis leído en la ley cómo en el día de reposo los sacerdotes en el templo profanan el día de reposo y son sin culpa? Pues os digo que uno mayor que el templo está aquí. Y si supieseis qué significa «misericordia quiero» y no «sacrificio», no condenaríais a los inocentes, porque el Hijo del Hombre es Señor del día de reposo. Pasando de allí, vino a la sinagoga de ellos. Y aquí había allí uno que tenía seca una mano, y preguntaron a Jesús, para poder acusarle, ¿es lícito sanar en el día de reposo? Él les dijo, ¿qué hombre habrá de vosotros que tenga una oveja, y si ésta cayere en un hoyo en día de reposo, no le eche mano y la levante? Pues, ¿cuánto más vale un hombre que una oveja? Por consiguiente, es lícito hacer el bien en los días de reposo. Entonces dijo a aquel hombre, «Extiende tu mano». Y él la extendió y le fue restaurada sana como la otra. Y salidos los fariseos tuvieron consejo contra Jesús para destruirle. Sabiendo esto, Jesús se apartó de allí y le siguió mucha gente, y sanaba a todos, y les encargaba rigurosamente que no le descubriesen, para que se cumpliese lo dicho por el profeta Isaías cuando dijo, «He aquí mi siervo a quien he escogido, mi amado en quien se agrada mi alma. Pondré mi espíritu sobre él, y a los gentiles anunciará juicio. No contenderá, ni voceará, ni nadie oirá en las calles su voz. La caña cascada no quebrará, y el pábilo que humea no apagará, hasta que saque a victoria el juicio». Y en su nombre esperarán los gentiles. Entonces fue traído a él un endemoniado, ciego y mudo, y le sanó de tal manera que el ciego y mudo veía y hablaba. Y toda la gente estaba atónita y decía, ¿será este aquel hijo de David? Mas los fariseos, al oírlo, decían, este no echa fuera a los demonios, sino por Beelzebú, príncipe de los demonios. Sabiendo Jesús los pensamientos de ellos, les dijo, todo reino dividido contra sí mismo es asolado, y toda ciudad o casa dividida contra sí misma no permanecerá. Y si Satanás echa fuera a Satanás, contra sí mismo está dividido. ¿Cómo pues permanecerá su reino? Y si yo echo fuera a los demonios por Beelzebú, ¿por quién los echan vuestros hijos? Por tanto, ellos serán vuestros jueces. Pero si yo, por el Espíritu de Dios, echo fuera a los demonios, ciertamente ha llegado a vosotros el reino de Dios. Porque, ¿cómo puede alguno entrar en la casa del hombre fuerte y saquear sus bienes si primero no le ata? Y entonces podrá saquear su casa. El que no es conmigo, contra mí es, y el que conmigo no recoge, desparrama. Por tanto os digo, todo pecado y blasfemia será perdonado a los hombres, mas la blasfemia contra el Espíritu no les será perdonada. A cualquiera que dijere alguna palabra contra el Hijo del Hombre, le será perdonado. Pero al que hable contra el Espíritu Santo, no le será perdonado ni en este siglo ni en el venidero. O haced el árbol bueno y su fruto bueno, o haced el árbol malo y su fruto malo, porque por el fruto se conoce el árbol. Generación de víboras, ¿cómo podéis hablar lo bueno siendo malos? Porque de la abundancia del corazón habla la boca. El hombre bueno, del buen tesoro del corazón saca buenas cosas, y el hombre malo, del mal tesoro, saca malas cosas. Mas yo os digo que de toda palabra ociosa que hablen los hombres, de ella darán cuenta en el día del juicio. Porque por tus palabras serás justificado, y por tus palabras serás condenado. Entonces respondieron algunos de los escribas y de los fariseos, diciendo, «Maestro, deseamos ver de ti señal». Él respondió y les dijo, «La generación mala y adúltera demanda señal, pero señal no le será dada, sino la señal del profeta Jonás. Porque como estuvo Jonás en el vientre del gran pez 3 días y 3 noches,
así estará el Hijo del Hombre en el corazón de la tierra 3 días y 3 noches. Los hombres de Nínive se levantarán en el juicio con esta generación y la condenarán, porque ellos se arrepintieron a la predicación de Jonás, y he aquí más que Jonás en este lugar. La reina del sur se levantará en el juicio con esta generación y la condenará, porque ella vino de los fines de la tierra para oír la sabiduría de Salomón, y he aquí más que Salomón en este lugar. Cuando el espíritu inmundo sale del hombre, anda por lugares secos buscando reposo y no lo halla. Entonces dice, «Volveré a mi casa de donde salí», y cuando llega, la halla desocupada, barrida y adornada. Entonces va y toma consigo otros 7 espíritus peores que él, y entrados, moran allí, y el postrer estado de aquel hombre viene a ser peor que el primero. Así también acontecerá a esta mala generación. Mientras él aún hablaba a la gente, he aquí su madre y sus hermanos estaban afuera y le querían hablar. Y le dijo uno, he aquí tu madre y tus hermanos están afuera y te quieren hablar. Respondiendo él al que le decía esto, dijo, ¿quién es mi madre y quiénes son mis hermanos? Y extendiendo su mano hacia sus discípulos, dijo, he aquí mi madre y mis hermanos. Porque todo aquel que hace la voluntad de mi Padre que está en los cielos, ese es mi hermano y hermana y madre.

0: He desarrollado un hábito que me ayuda a mantener vivas mis amistades. Al final de tomar un café con un amigo, me aseguro de poner otra fecha en el calendario para volver a reunirnos. Incluso si faltan meses y meses, porque necesitamos vernos para mantener el compañerismo. Esto es Pautas para Vivir. De la misma manera, necesitamos estar junto a Dios para tener una relación con Él. Ven y habla conmigo, le dijo Dios a David, el escritor de los Salmos. Y Dios también se lo dice a usted en el Salmo 27:8. Oh, está hablando de la oración. Podría pensar usted, pero eso no es todo. Nuestros momentos de oración son a menudo rápidos, unidireccionales y transaccionales. Dios quiere visitarle, quiere compartir los detalles más minuciosos de sus luchas, sus alegrías, sus preguntas, al igual que la comunicación entre dos buenos amigos mientras se toman un café. Más adelante en los Salmos, cuando David habla con Dios, «Oh Señor», dice, «Tú has examinado mi corazón y sabes todo acerca de mí. Ya sabes cuando me siento o me levanto. Conoces mis pensamientos incluso cuando estoy lejos. Me ves cuando viajo y cuando descanso en casa. Sabes todo lo que hago. Tú sabes lo que voy a decir antes de decirlo». La próxima vez que Dios diga, «Ven y habla conmigo», respondamos como David con un, «Señor, ya voy».
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2: 4:12.

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2: 5 y 2 minutos.

Salmo 7. Jehová Dios mío, en ti he confiado. Sálvame de todos los que me persiguen y líbrame, no sea que desgarren mi alma cual león y me destrocen sin que haya quien me libre. Jehová Dios mío, si yo he hecho esto, si hay en mis manos iniquidad, si he dado mal pago al que estaba en paz conmigo, antes he libertado al que sin causa era mi enemigo, persiga el enemigo mi alma y alcáncela. Huelle en tierra mi vida y mi honra ponga en el polvo. Levántate, oh Jehová, en tu ira, álzate en contra de la furia de mis angustiadores y despierta en favor mío el juicio que mandaste. Te rodeará congregación de pueblos y sobre ella vuélvete a sentar en alto. Jehová juzgará a los pueblos. Júzgame, oh Jehová, conforme a mi justicia y conforme a mi integridad. Fenezca ahora la maldad de los inicuos, mas establece tú al justo, porque el Dios justo prueba la mente y el corazón. Mi escudo está en Dios, que salva a los rectos de corazón. Dios es juez justo, y Dios está airado contra el impío todos los días. Si no se arrepiente, él afilará su espada. Armado tiene ya su arco y lo ha preparado. Asimismo ha preparado armas de muerte y ha labrado saetas ardientes. He aquí el impío concibió maldad, se preñó de iniquidad y dio a luz engaño. Pozo acavado y lo ha ahondado, y en el hoyo que hizo caerá. Su iniquidad volverá sobre su cabeza y su agravio caerá sobre su propia coronilla. Alabaré a Jehová conforme a su justicia y cantaré al nombre de Jehová el Altísimo.

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1: 5:32.

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1: ¿Sabe usted quiénes son los munitas? Son los seguidores de uno de los modernos anticristos, el coreano Moon. Esta secta falsa cree que la cruz fue un horrible error, porque Jesús debía haber tenido una esposa para formar no solo la pareja ideal, sino para crear la sociedad ideal.
2: Voy a citar lo que este falso Mesías, el reverendo Moon, dice a sus seguidores. Yo quiero tener bajo mis órdenes, dispuesta a obedecerme, aunque tengan que desobedecer a sus propios padres o a las autoridades del país. Yo quiero tener esa clase de gente. Y si puedo ganar la mitad de la población mundial, puedo poner a todo el mundo de cabeza. Hay que empezar de nuevo. Su nueva vida comienza al negar su pasado, su familia, sus amigos, sus vecinos y sus familiares. Y usted me dirá, Pastor Rogers, nadie seguiría a un hombre así. Pues escúcheme, miles y miles ya han sido engañados por este hombre que se dice ser el Cristo. Es increíble lo que la gente cree.
1: No se sorprenda. Jesús dijo que en los últimos días la gente estará marcada por el engaño y la decepción de los falsos cristos. 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
2: Hablamos de las profecías y la segunda venida del Señor Jesucristo. Y no estamos hablando de algo que es incidental. No, estamos hablando de una de las mayores doctrinas bíblicas. En el Antiguo Testamento, la segunda venida de Jesús se la menciona por lo menos 1200 veces, y en el Nuevo Testamento hay 300 profecías directamente relacionadas con el regreso físico y corporal de Jesús a la tierra. Vivimos en un mundo que quiere conocer el futuro, y el hombre siempre ha tenido un interés inmenso por lo profético. Por eso es que hay toda clase de clarividentes, pronosticadores y astrólogos que pretenden predecir el futuro, pero cometen colosales errores. El único libro seguro acerca del futuro es la palabra de Dios. La Biblia no solo es un libro que está al día, sino que es un libro adelantado a su tiempo. Es un libro que encaja muy bien con los titulares de hoy y de mañana, cuando todavía no se han escrito. Uno de los grandes capítulos proféticos es Mateo 24. Empecemos con el primer versículo. Cuando Jesús salió del templo y se iba, se acercaron sus discípulos para mostrarle los edificios del templo. El templo tenía una magnífica estructura. El historiador Josefo escribió que el templo estaba allí como una montaña de nieve indescriptiblemente hermoso. ¿Por qué toda esta tensión relacionada con el templo? Porque en el capítulo 23 de Mateo, Jesús dijo que el templo sería destruido y que no quedaría piedra sobre piedra. Jesús profetizó lo que los romanos harían 40 años más tarde. Tito, el general romano, rodeó a Jerusalén con sus tropas para matar de hambre a los judíos que vivían en Jerusalén. Hubiera sido fuera de toda lógica el que Tito destruyera el templo, porque los romanos no destruían templos. Más bien los conservaban. Pilato dio órdenes específicas para que el templo no fuera ni quemado ni destruido. Y sin embargo, Jesús dijo que no quedaría piedra sobre piedra. Entonces, ¿qué es lo que pasó? Bueno, durante la batalla, alguien con muy mala puntería e inadvertidamente disparó una flecha encendida contra el templo. Esa flecha se clavó en una banca o en una viga de madera y las llamas pronto calcinaron todo el templo. Algunas partes del templo estaban adornadas con oro y habían muchos tesoros. En los días, semanas, meses y años siguientes, los saqueadores y los ladrones, con gruesas barras de hierro, comenzaron a remover las piedras en busca de oro y tesoros. Por lo tanto, no dejaron piedra sobre piedra, exactamente como Jesús lo había pronosticado. Así que los discípulos se acercaron a Jesús y le dijeron: Señor, mire este hermoso templo. ¿Cómo reaccionó Jesús? Verso 2. Respondiendo él les dijo: ¿Veis todo esto? De cierto os digo que no quedará aquí piedra sobre piedra que no sea derribada. Y hasta el día de hoy en Jerusalén, usted puede ver cuán ciertas fueron las palabras de Jesús. Cuando Jesús estuvo sentado en algún lugar del Monte de los Olivos, sus discípulos le preguntaron privadamente: ¿cuándo serán estas cosas? O sea que querían saber cuándo el templo iba a ser destruido. Pero de acuerdo al verso 3, preguntaron algo más: ¿qué señal habrá de tu venida y del fin del siglo? Los apóstoles querían saber cuáles serían las señales de que Jesús tomaría el control de todo. La palabra venida es perusia y significa el hacerse cargo, el estar presente, el gobernar, el reinar como rey. Pero también querían saber cuándo sería el fin del siglo. Note que no están hablando del fin del mundo, del fin del planeta Tierra, sino del fin de esa época, de esa dispensación, de esa generación. ¿Cuándo sería destruido el templo? ¿Cuándo vas a gobernar como rey? ¿Cuándo se terminará esta época? Si usted quiere comprender Mateo 24, tiene que entender el trasfondo de lo que los discípulos preguntaron. Y el Señor comienza a responder las preguntas de ellos y les da las señales de los tiempos, lo que sucederá entre su primera y su segunda venida. ¿Qué debemos esperar y cuál será la convergencia de estas señales para saber que Jesús está a la puerta? Bueno, ¿cuáles son esas señales? Primero, decepción. Mateo 24, los versos 4 y 5. Respondiendo Jesús les dijo: Mirad que nadie os engañe, porque vendrán muchos en mi nombre diciendo: Yo soy el Cristo. Y a muchos engañarán. Engañadores y decepción es una de las marcas de los últimos tiempos. Por favor, anote Primera de Juan 4, los tres primeros versos. Amados, no creáis a todo espíritu, sino probad los espíritus si son de Dios. Porque muchos falsos profetas han salido por el mundo. En todo esto conoced el Espíritu de Dios. Todo espíritu que confiesa que Jesucristo ha venido en carne es de Dios. Y todo aquel que no confiesa que Jesucristo ha venido en carne no es de Dios. Y este es el espíritu del anticristo, el cual vosotros habéis oído que viene y que ahora ya está en el mundo. ¿Qué es lo que está diciendo Juan? Que en la actualidad hay muchos anticristos en el mundo. El anticristo es alguien que se opone a Cristo, que quiere ocupar el lugar de Cristo, que está totalmente en contra de Cristo. Esta profecía está siendo cumplida frente a nuestros propios ojos. En los últimos años ha habido una explosión de autoproclamados cristos que se dicen ser los salvadores del mundo. Por ejemplo, ¿ha oído hablar del reverendo Moon y los Moonitas? Es un evangelista coreano que cree que ha sido escogido para completar la misión de Cristo en la tierra porque Jesús fracasó en cumplirla y que el reverendo Moon es el Mesías para este siglo. Dicen también que Jesús fracasó porque no se casó con una mujer ideal para procrear y levantar una generación ideal para poblar la tierra con familias ideales. creen que la cruz fue un horrible error, porque Jesús debía haber tenido una esposa para formar no solo la pareja ideal, sino para crear la sociedad ideal. Voy a citar lo que este famoso Mesías, el Reverendo Moon, dice a sus seguidores. Dice: yo quiero tener gente bajo mis órdenes, dispuesta a obedecerme, aunque tengan que desobedecer a sus propios padres o a las autoridades de su país. Y si puedo ganar la mitad de la población mundial, puedo poner a todo el mundo de cabeza. Hay que empezar de nuevo. Su nueva vida comienza al negar su pasado, su familia, sus amigos, sus vecinos y sus familiares. Y usted me dirá: Pastor Rogers, nadie seguiría a un hombre así. Pues escúcheme, miles y miles ya han sido engañados por este hombre que dice ser Cristo. Es increíble lo que la gente cree. Sin embargo, Jesús dijo que los últimos días estarán marcados por el engaño y la decepción.

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2: Williams desde España agradece. Mis amados, no quiero sino agradecerles por sus esfuerzos por la salvación de las almas y el crecimiento del pueblo de Dios. Amados, gracias por el maná.
1: Geraldine desde Chile escribe: estoy en una etapa de mi vida tremendamente difícil y las predicaciones del Amor que Vale han sido un alivio y una gran bendición para mi vida y mi familia.
2: Nos gozamos con Edwin de Buenos Aires, Argentina. Dudé de la existencia de Dios y terminé diciendo: Dios no existe. ¡Qué gran blasfemia! Mi vida iba mal y entré en un estado de depresión profunda y me acordé de aquel Dios que un día negué y busqué radios cristianas, sintonicé el programa El Amor que Vale. Pude entender que necesitaba recibir a Cristo en mi corazón como mi Salvador. Oré y recibí a Jesús en mi corazón. A partir de ese momento, cambió mi vida para siempre. Gloria a Dios. 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Soy Andrés García Vigio y ha sido un placer estar con usted hoy. Aprovechamos para agradecer a Maritza Edmiston y Lenín de Llanón por la producción de esta enseñanza. Oramos que las enseñanzas claras y prácticas del pastor Adrian Rogers le ayuden a conocer el amor de Cristo más profundamente y que usted crezca y que se acerque aún más a Él a través de lo que Dios revela a su corazón y saber que Jesús es, en verdad, el amor que vale.
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0: Amén, gloria a Dios. En esta hora de la tarde estamos saludando a toda la congregación, a todos los hermanos y amigos que nos vayan a sintonizar en esta hora. Les damos un cordial saludo en el nombre del Padre, del Hijo y del Espíritu Santo. Nuevamente Dios nos ha permitido poder estar en cabina de Radio Cristiana, El Gran Yo Soy. En esta tarde me acompañan nuestros hermanos, mi hermano Cristian y mi hermano
1: Gerardo.
0: Vamos a iniciar nuestra programación en esta tarde y voy a dejar el tiempo a mi hermano Cristian para que nos salude y así vamos a empezar esta programación.
1: Dios le bendiga, hermano. Primeramente, pues, agradecido una vez más. Gracias por la oportunidad, por la invitación que nos ha dado. Dios bendiga la vida de nuestro hermano Alejandro aquí, la vida de nuestro hermano Gerardo, que es una bendición de igual de poder tenerlo aquí en programa. Dios bendiga a nuestra hermana Giovanna que está en cabina, que Dios la siga fortaleciendo, que la siga ayudando, que le dé fuerza cada día. Vamos a iniciar este programa, yo creo que va a ser de una gran bendición que llegue al corazón del amigo, del oyente o qué sé yo, no sé en qué parte de llegará esta palabra, pero que sea de bendición también para nuestra vida, porque yo creo que Dios nos habla a cada día a través de su palabra. Vamos a orar para darle gracias a Dios y que sea Dios el centro de este programa y que Dios hable también.
0: Amén.
1: Padre nuestro que estás en el cielo, santificado sea tu nombre.
0: Bendito Dios, estás en gloria.
1: Bendice, Padre, este momento, bendice este programa, Padre.
0: Gracias, bendito Dios, por un momento más, Señor, que nos permites poder acercarnos a tu presencia,
1: Padre, mi vida, Señor Jesús.
0: En tus manos depositamos, Señor, este tiempo en la cual vamos a estar en este lugar. Maravilloso
1: palabra de aliento,
0: toca la mente y el corazón de cada uno de los que vayan a estar en sintonía, quienes vayan a escuchar esta programación posiblemente mañana o pasado mañana o el día que vayan a sintonizar, Dios amado. Te pido que seas tú llevando este mensaje,
1: Padre, por cada
0: el mensaje
1: momento,
0: de
1: Señor
0: salvación,
1: Jesús, de nuestra vida,
0: el mensaje de arrepentimiento,
1: gracias, Señor Jesús, por todo, Señor,
0: el mensaje
1: por tu
0: que
1: Padre,
0: puedan meditar y hacer
1: Padre,
0: nuevos votos, Señor,
1: día,
0: en tu
1: Padre,
0: presencia.
1: Seas tú, Señor Jesús,
0: tomando en cuenta, Dios amado,
1: control,
0: que estamos
1: Padre, este
0: en
1: momento,
0: los postreros días
1: Dios,
0: y que el tiempo
1: gracias,
0: de tu
1: Señor
0: venida
1: Jesús,
0: está
1: gracias por
0: cerca.
1: Este momento, Padre.
0: Pedimos
1: alabado
0: tu dirección, Dios amado, en este hermoso
1: nombre,
0: momento.
1: Rey de
0: seas
1: reyes,
0: tú guiando
1: señores,
0: nuestra mente y nuestro
1: gracias,
0: corazón
1: oh Dios,
0: conforme a la dirección
1: no
0: de tu Santo Espíritu, Dios
1: por
0: amado.
1: Momento, Padre,
0: te damos gracias
1: vida, Señor,
0: con
1: Jesús,
0: toda el alma.
1: Gracias,
0: en el
1: Padre,
0: nombre
1: gracias, Espíritu
0: poderoso
1: Santo,
0: de Jesús.
1: Amén.
0: Amén.
1: Voy a dejar el tiempo a nuestro hermano Alejandro para que empiece, bueno, traemos el tema aquí de la sabiduría que viene de Dios. Yo creo que hay mucho que hablar sobre eso. El tiempo de nuestro hermano Alejandro.
0: Amén. Amén. Antes de leer la porción de la palabra del Señor, me gustaría dejarle el tiempo al hermano Gerardo para que
1: Amén.
0: Salude a la audiencia y luego lo vamos a entrar de lleno a nuestra programación.
2: Dios les bendiga, hermanos. Es un honor, es un gusto poder estar aquí en esta preciosa radio. Lo hacemos para la honra y gloria de nuestro Señor Todopoderoso. Doy gracias a mis pastores, a la Sociedad de Caballeros, a nuestro hermano Alejandro, nuestro hermano Cristian, que en esta tarde nos acompaña. Gracias a nuestra hermana Giovanna, que es la que dirige todo este precioso lugar, y todo lo que hacemos es para la honra y gloria de nuestro Padre Celestial. Esperemos que esta palabra sea de bendición, que sirva
0: sea
2: de aliento.
0: Aleluya.
2: Para personas que están a distancias, cercas, lejanas de aquí, que llegue la palabra y que pueda edificar o algo bueno se puedan llevar el día de hoy para sus vidas. Mi nombre es Gerardo Acevedo y el tiempo con mi hermano Alejandro.
0: Amén, gloria a Dios. Bien, amados hermanos, en esta hora de la tarde traemos el tema, la sabiduría que viene de Dios. Pues este tema lo hemos traído recordando de que muchas veces el ser humano se auto nombra meditando de que por los logros que haya tenido, por los estudios que haya logrado, se considera mucho mayor que otros o con mayor conocimiento. Pero algo muy importante que podemos ver en esta tarde a través de la palabra del Señor, que la sabiduría que viene de Dios es la que realmente trae paz en el corazón. Porque la sabiduría de este mundo, indudablemente lo que trae son problemas, trae tristeza, porque por más que la persona haya luchado y haya tenido un rango muy largo, posiblemente tenga posesiones muy buenas económicamente, pero si no tiene el temor de Dios, no le va a ser de mucho beneficio. Y vamos a entrar de lleno, vamos a leer la lectura de la palabra del Señor. Lo encontramos en el libro de Proverbios, capítulo 1, verso 7. Y lo vamos a leer siempre bajo la dirección del Padre, del Hijo y de su Santo Espíritu.
1: Amén.
0: La palabra de Dios dice: el principio de la sabiduría es el temor de Jehová. Los insensatos desprecian la sabiduría y la enseñanza. Alabado sea el Señor. Bien, amados hermanos, podemos darnos cuenta de esta porción de la palabra de Dios. Indudablemente muchos son conocedores de la palabra, posiblemente ya lo han escuchado, algunos lo tengan en memoria esta porción, porque es muy conocida. Pero de lo que debemos de sacarle provecho en esta tarde es realmente el contenido que tiene esta palabra. Cuando habla el principio de la sabiduría es el temor de Jehová. Esto nos da a entender, si una persona tiene conocimiento, pero no tiene el temor a Dios, automáticamente no trae mucho beneficio a su vida, porque es muy importante reconocer que cada uno de los que tengan algún conocimiento o tengan algo en especial, posiblemente se hayan graduado en algo, pero que no se les vaya a olvidar que todo conocimiento viene de parte del Señor. Y en esta tarde queremos animar a toda la audiencia a que hagan un reconocimiento, un autoavalúo en la mente, cuál es realmente lo que tienen en mente, porque muchos de los que se les habla, muchas veces tienen en mente que ellos tienen un conocimiento muy alto, que ellos saben demasiado y que no necesitan el apoyo de nadie. Incluso a veces dicen que no necesitan a Dios porque ellos humanamente están bien, bien posicionados, tienen lo necesario. Pero déjeme decirle, mi amado oyente, que todo lo que el ser humano obtiene a su favor, todo es gracias al Señor. Todo es gracias por la misericordia y la gracia de Dios cuando una persona se encuentra muy bien. En esto podemos darnos cuenta el verso que dice: los insensatos desprecian la sabiduría y la enseñanza. Por el hecho de que muchas veces se le habla a una persona si está haciendo algo malo y se le dice que tiene algún error o está cometiendo errores, y lo primero que dicen es que ellos están bien y que no necesitan el apoyo de otra persona. Pero mi amado hermano, la sabiduría divina nos enseña que a través de la palabra nos damos cuenta que una persona que realmente teme a Dios se aparta del pecado. Una persona que realmente teme a Dios no humilla a su prójimo. Una persona que teme a Dios no es altivo. En esto hay un contraste porque muchas de las personas que se creen ser sabios muchas veces tienen mucha altivez, un orgullo muy fuerte en el corazón. Entonces en esto podemos darnos cuenta que aún no han alcanzado la sabiduría que proviene del Señor.
1: Amén.
0: Y algo muy importante que podemos darnos cuenta es que la palabra de Dios también nos enseña cuál es entonces realmente la sabiduría que proviene de Dios. ¿Cómo debemos de darnos cuenta si estamos en lo correcto o no? Pero la misma palabra de Dios nos va guiando de la manera clara cuál es realmente lo que debemos de saber o cómo debemos entender si estamos haciendo la voluntad del Señor. Y para esto los invito a buscar el libro de Santiago capítulo 3, verso 17 y 18. Alabado sea el Señor para siempre. La palabra de Dios nos enseña claramente, posiblemente hay quienes piensan, ¿y cómo entonces debemos de reconocer si estamos bajo la sabiduría de Dios y es lo que estamos haciendo o no? ¿Cuáles serían entonces los frutos de una persona que es sabio bajo la dirección de Dios? Santiago capítulo 3, verso 17 dice, pero la sabiduría que es de lo alto es primeramente pura, después pacífica, amable, benigna, llena de misericordia y de buenos frutos, sin incertidumbre ni hipocresía. Ahí podemos darnos cuenta, amado amigo, amado hermano que nos escucha en esta tarde, esto es un reflejo de cada uno de nosotros. Si en nuestro corazón existe esa paciencia cuando nos hablan, posiblemente alguien nos trata mal. Si nosotros somos pacíficos, entonces nos da a entender que tenemos la sabiduría divina de poder apaciguar las cosas y no ponernos el tú a tú con la otra persona en defendernos de otra manera. La palabra de Dios dice que la sabiduría que viene de Dios es pura. La palabra pura es algo limpio, algo que no tiene manchas. Y en esto nos avasa de lo que es la palabra de un ser humano. Esta persona tendría que ser firme y claro en su palabra. No es mentiroso. Una persona que miente, entonces, sabemos que estaría tratando la manera de evadir las cosas que son claras. Entonces, ahí podemos darnos cuenta, amados hermanos, cuáles realmente los principios o los frutos de una persona que es sabio bajo la dirección del Señor. Y luego también nos dice que es amable. Una persona que se lleva bien con todas las personas, que es amigable, es de muy buena conducta, es respetuoso. A base de eso, mi amado hermano, podemos darnos cuenta de que estamos haciendo la voluntad del Señor. Amén. Pero si cada uno de nosotros es muy altivo, es muy enojado, entonces no es nada pacífico. Ahí podemos darnos cuenta que aún nos falta entender y realizar lo que la palabra de Dios dice, el temor verdaderamente hacia nuestro Dios.
1: Amén.
0: Santo es el Señor.
1: Tenemos unos... ahí tenemos unos mensajes. Nuestra hermana, aleluya, Marilú. Dios les bendiga, hermanos varones, que Dios los use para su gloria. Dios es bueno. Amén. Dios les bendiga, pastora. Tenemos otro de nuestra hermana Cristina Rodríguez. Bendiciones, hermanos. Dios los continúe bendiciendo. Amén.
0: Que Dios los bendiga grandemente.
1: Otro que es de nuestro hermano Ever. Dios les bendiga, hermanos. Amén.
0: Gloria a Dios.
1: Gloria a Dios. Yo creo que es un tema muy, es muy, muy interesante este hermano, hermano. Yo creo que para mí, bueno, estaba estudiando un poquito ayer de esto. Bueno, de hecho, siempre lo he, a mí me ha gustado bastante lo que es el libro de los proverbios, de lo que escribió
0: el rey Salomón.
1: El rey Salomón, que es pues una persona que yo creo que miramos lo que le, bueno, cuando Dios le preguntó qué es lo que quería, él no le preguntó riqueza, no le preguntó nada, para lo contrario, solo le pidió sabiduría. A porque ver. Me imagino yo en ese tiempo, ¿va? De que era un joven, qué sé yo, tal vez de 20 años, 25 años. La Biblia no lo especifica qué edad tenía cuando Dios le preguntaba. Entonces me imagino, yo me imagino, ¿verdad? Que tal vez él tenía un pueblo grande y tal vez él se preguntó que cómo gobernar todo ese pueblo. Me imagino que, bueno, uno en la juventud, uno a veces uno en el orgullo de uno, a veces uno dice que lo puede todo. Exacto. Pero no. Pero en ese tiempo yo creo él tenía el temor de Dios. Entonces, pues yo creo que, ¿qué más le pidió a Dios? La sabiduría para poder gobernar ese pueblo tan grande. Y a través de todo eso, él lo tuvo todo. Él fue un hombre rico. Dice
0: y
1: que,
0: sabio.
1: Y sabio, sobre todo, porque dice que él llegaban gente de otros pueblos a escucharlo a él, cómo él hablaba. O sea, era una sabiduría espiritual lo que él tenía, no era una sabiduría personal, lo que él lo sabía todo, no porque él era estudiado, no, nada de eso. Yo creo que es algo que nosotros también aquí en la humanidad hoy nosotros podemos obtener eso, pero yo creo que tenemos que buscar más de él, arrodillarnos, buscarlo más que todo en la oración. Yo creo que él, donde él se puede manifestar, él nos puede dar esa sabiduría, porque a veces es lo que nos hace falta para poder, nos hace falta de discernimiento, entender. A veces nosotros agarramos cosas que lo agarramos por querer agarrarlo, pero yo creo que si nosotros le pedimos a Dios, yo creo que él nos puede dar esa sabiduría también, como lo que le dio a Salomón. En este tiempo, pues hay muchas personas que, vamos a decir, hay teólogos o son gente universitario, que dice que lo pueden todo. Sí, lo pueden todo, tal vez, en cosas materiales, pero les hace falta algo, que es la sabiduría, que es lo que viene de Dios. Y entonces yo creo que aquí nos enseña bastante, la verdad, en el libro, no solo en el libro de Job, sino, perdón, en el libro de los Proverbios, sino que ahí nos habla, nos lleva en bastantes libros, en bastantes capítulos de la Biblia que nos habla de la sabiduría. Aquí dice, es una guía espiritual profunda que nos permite vivir con rectitud, tomar decisiones justas, actuar con amor, con mansedumbre, no depender de la inteligencia, sino que tenemos que depender del Espíritu Santo, que yo creo que es el que nos puede dar ideas buenas, y sobre todo el respeto, como usted lo acaba de decir hace rato, el respeto, la humildad de recibir el consejo de alguien, porque a veces es lo que a veces nos cuesta, a ver, recibir un consejo de alguien. Yo creo que por falta, a veces todavía hay orgullo en el corazón. Lo podemos ver en yo, bueno, hace en varias ocasiones me ha tocado platicar con personas y a veces les cuesta recibir el consejo. Y entonces yo creo que recibir un consejo bueno es de sabio. Es de sabio, porque al final de cuentas yo creo que todo tiene su fruto. Todo tiene su fruto, y la verdad pues es un tema muy muy bonito la verdad. Pues igual Dios bendiga tu vida, hermano, que hayas escogido este tema muy muy muy interesante, muy muy bueno. No sé si Gerardo tiene algo ahí para bueno, que todos tengamos la oportunidad de...
2: Ya que el tema principal es la sabiduría que viene de Dios, es una sabiduría espiritual, no es una sabiduría mundana, porque la sabiduría espiritual viene de Dios, es una sabiduría pura, una sabiduría limpia, porque hay muchas gentes que son sabios para cosas malas, pero nosotros queremos la sabiduría, la buena, la espiritual, y esa viene de Dios. Ayer que ya estaba yo viendo el tema para estudiarlo para venir hoy al día de la radio, en el libro de Proverbios, en el 1:7, dice que el principio de la sabiduría es el temor de Jehová. Los insensatos desprecian la sabiduría y la enseñanza. Ya profundizando un poco más, yo me adentré en tres palabras principales en ese verso de la Biblia. Y la primera palabra principal que yo quisiera explicarle un poco más a los oyentes o a las personas que nos están viendo, ¿qué es la sabiduría? Les voy a dar un poco de lo poco que yo pude investigar y un poco de mi opinión personal. Nosotros no somos dueños de la verdad, nos podemos equivocar, pero tratamos de traer lo mejor para ustedes y que ustedes se llenen de la palabra de Dios en este precioso programa. Entonces, ¿qué es la sabiduría? La sabiduría es un carácter que se desarrolla con inteligencia en experiencia propia, que nos ayuda a un mayor entendimiento, poder discernir entre lo bueno y lo malo.
0: Amén.
2: La verdadera esencia de la sabiduría espiritual viene de Dios.
0: Amén.
2: Entonces, como les decía, hay sabiduría para cosas malas, que esa no viene de Dios, y hay sabiduría espiritual, que es la que viene de Dios. En el libro de Proverbios, en el 2:6-7, dice, porque Jehová da la sabiduría, y de su boca viene el conocimiento y la inteligencia. Y él provee de sana sabiduría a los rectos. Y es el escudo a los que caminan rectamente.
0: Amén.
2: Eso nos quiere dar a entender o nos da a entender que la sabiduría sana viene de nuestro Señor. Es la sabiduría espiritual, la sabiduría pura. La otra palabra que me llamó la atención en el verso de Proverbios 1:7 fue el temor a Jehová. El temor a Jehová es algo que nosotros tenemos, que nos hace huir del pecado, nos hace reflexionar, nos hace discernir entre lo bueno y lo malo y poder decir, esto es bueno, esto me conviene o no me conviene, esto agrada a mi Señor, esto no agrada a mi Señor.
0: Amén.
2: Y en la otra palabra que a mí me llamó la atención es insensato. ¿Qué es una persona insensata? Una persona insensata dice que es una persona que falta de sentido común o juicio, carecen de reflexión, madurez y realizan acciones ilógicas, a veces poniendo en riesgo de su vida o de la de otras personas. No aceptan el consejo y ni la enseñanza. Entonces, las personas insensatas se pudieran decir que a veces son también personas necias. Uno les da un consejo, no lo hagas de esta manera porque te va a pasar algo, y siempre lo terminan haciendo. Un ejemplo, una madre, ¿cuántas veces no le da un consejo a un hijo? Hijo mío, no vayas a este lugar por el tipo de hora, el lugar, no te conviene, sí te conviene. El hijo siempre termina yendo, algo le termina pasando, esa es una persona insensata. Entonces, para mí, pues esas tres palabras me llamó bastante la atención en ese verso, que es la sabiduría, el temor a Jehová y los insensatos.
0: Amén. Amén, gloria a Dios. Bien, amados hermanos, algo muy importante que debemos de meditar cuando nos habla de que el temor a Jehová es que Este temor que habla la Biblia no es miedo, sino es un respeto. Cuando una persona tiene respeto, puede ser a sus padres, a sus pastores, a personas que los estima mucho y los respeta, tiene mucho cuidado de no hacerles daño, tiene mucho cuidado y siempre trata de ser obediente a la voz de esas personas. Y eso es lo que debemos de reconocer en nuestra vida espiritual. El temor hacia Dios, esto nos enseña a meditar en nuestro caminar, en no realizar las cosas que a Él no le parecen. A esto nos conlleva a ser obedientes a la palabra del Señor. Entonces, si ya llegamos a una obediencia, entonces ya en ese aspecto podemos meditar de la palabra del Señor, de las muchas enseñanzas que tenemos, cuáles son las cosas que debemos y cuáles son las que no debemos hacer. Algo muy importante también, la sabiduría que proviene de Dios, es que esto nos prepara para nuestra vida espiritual. Cuando una persona se enfoca más en la vida material, en acumular riquezas, pongámoslo de esa manera, la Biblia también nos enseña que qué hay de esa persona si en el momento que hace poco escuchamos la palabra que nos enseñaban, que qué pasa si una persona tiene muchas cosas y si el siguiente día se muere. Entonces acumula las riquezas para algo en vano porque no las aprovecha. Pero si una persona se cuida espiritualmente, entonces está sembrando en el reino de los cielos porque su futuro es para ese lugar. Entonces la sabiduría que viene realmente de Dios es una preparación en nuestra vida espiritual. Cada día debemos de tener ese cuidado, ese temor hacia Dios. Porque sabemos que nuestra ciudadanía no es de este mundo, es del reino celestial. Entonces, esa es realmente una persona que es sabio bajo la cobertura del Señor. Realiza su trabajo y todas sus responsabilidades, pero tiene en mente de tener ese cuidado libre, ese temor hacia Dios, en obediencia, de evitar el pecado, de cuidarse. Porque sabe que en cualquier momento partimos con el Señor. Amén. Y eso es lo que queremos que cada uno de los que están en sintonía lo tomen muy en cuenta. Que si somos sabios en nuestra propia prudencia, entonces automáticamente dejamos a Dios en segundo o tercer lugar. Pero si ponemos a Dios en primer lugar en nuestro corazón, esto nos va a ayudar a que estemos cada día preparándonos para el encuentro con nuestro Salvador. Santo es el Señor. Amén.
2: Como dice usted que nuestro Señor debe ser principal en todo, quisiera traer a el Mateo 22:37, si me pueden acompañar ahí.

0: Amén.
1: Para mí que esos dos versos de la Biblia, el 22:37, 38 y si no estoy mal el 39, son unos versos muy bonitos. En Mateo 22:37 dice: Jesús dijo: Amarás al Señor tu Dios con todo tu corazón y con toda tu alma y con toda tu mente.
0: Amén.
1: Como dice usted, siempre tiene que estar Dios por encima de todo, por encima de nuestras vidas, por encima de nuestros deseos, por encima de nuestras familias, porque para nosotros Dios tiene que ser lo principal ante todo, y de ahí va a depender la buena sabiduría, las buenas acciones, de ahí va a depender el temor. Yo creo que si uno sigue este mandamiento de amar a Dios sobre todas las cosas, uno fácilmente va a cumplir con el resto de cosas, porque
2: amén. Yo creo que todo se va a añadir automáticamente, porque eso es lo que le pasó al rey Salomón. Después de pedirle la sabiduría, después que Dios le dio la sabiduría, le llegó
3: Dios
2: todo,
3: le añadió,
2: todo le añadió
3: la riqueza
2: todo,
3: que
2: ¿por
3: tú?
2: Qué? Porque él no esperó nada a cambio, porque ya sabía pues que ya había una por ya bueno, Dios ya había visto esa obediencia. Más que todo, yo creo que a través de la obediencia todo llega sin esperar nada a cambio. Yo voy a un ejemplo, yo le digo a mi hijo que no hay necesidad que me pida las cosas, una cosa material. Le digo a mi hijo, solo obedece y todo, no hay necesidad que me pidas, solo yo te los voy a dar. Pero si no obedeces, ¿cómo vas a llegar a obtener las cosas? Entonces yo creo que la obediencia es muy, pero muy importante. A final de cuentas, yo creo que nosotros podemos ver el resultado de la obediencia.
0: Amén.
2: Creo que tenemos otro mensaje vi por ahí de nuestro hermano Alexa Bonilla. Dice: Dios les bendiga, hermanos, que Dios les use sus vidas para gloria y honra de su nombre. Adelante, todo lo podemos en Cristo que nos fortalece. Amén.
3: Dios les bendiga. Amén. Gloria a Dios, que Dios la bendiga, la hermana.
2: Amén. Entonces, entrando al tema, yo creo que podemos ver la mano de Dios, cómo es que actúa en el hijo que le obedece. Bueno, aquí un ejemplo, si nos damos cuenta, bueno, yo me sorprendo demasiado de una manera tan grande, y la gloria es para Dios, de nuestro hermano Enrique Escobedo. Yo a veces le digo yo a mi esposa, o sea, nosotros podemos ver y todo, y lo leemos y no se nos queda, y la otra vez que estaba leyendo me sorprendió demasiado. Pero bueno, yo creo que todo viene de Dios. De Dios, no es porque uno sea inteligente o porque se le quedan las cosas a uno, no. Yo creo que todo viene de la sabiduría, de lo que le pide a Dios. Yo creo que es una sabiduría tan grande que Dios ha repartido en el hijo que le obedece.
0: Amén.
2: De hecho, les quiero llevar en Proverbios 18:12.

0: 18:12.
1: Amén.
0: Dice, antes del quebrantamiento se eleva el corazón del hombre y antes de la honra es el abatimiento.
1: Yo creo que es el
0: 18:2. Sí, ahí está bien. Pero yo perdón, es el 11:12. Disculpe, mi hermano.
1: Amén.
0: Amén. Dice, el que carece de entendimiento menosprecia a su prójimo, mas el hombre prudente calla.
1: Y amén.
0: Luego nos sigue diciendo 18:12. Calla. Amén. Yo creo que ahí nos habla de que cuando nosotros alguien nos da una palabra y a veces nosotros lo tomamos por lo ignoramos de una manera que nosotros no queremos escuchar, yo creo que ahí hay desobediencia por medio de todo eso, porque a veces nosotros nos, como estaba diciendo hermano Gerardo hace un rato, de que a veces nosotros queremos pensamos que lo sabemos todo por medio de la inteligencia, de la sabiduría humana que estaba diciendo nuestro hermano Gerardo. Yo creo que es algo que no es algo de que no hay, todavía hay orgullo en el corazón, ¿no? Hay orgullo en el corazón que no queremos recibir un consejo, mientras la sabiduría del mundo busca el éxito terrenal, pero nosotros no queremos buscar eso. Yo creo que lo que queremos buscar es algo espiritual que viene de parte de Dios.
1: Amén.
0: Y yo creo que es muy importante hablar de este tema. Es a mí mucho siempre me ha llamado la atención cómo es que a veces nosotros en vez de hacer las cosas bien, lo hacemos mal. Todo porque por no discernir bien las cosas. Y yo creo que tenemos que ser un poco más, bueno, de pedirle más a Dios, más que todo pedirle a Dios entendimiento, pedirle a Dios que Dios nos guíe cada día para que nosotros podamos entender mejor su palabra.
1: Amén. Algo que debemos de meditar es que muchos de los fracasos que llegamos a obtener en nuestra vida es por una mala decisión que hicimos. Porque nos adelantamos antes de la voluntad del Señor. En vez de pedir la dirección de Dios y esperar lo que Dios quiere para nosotros, nosotros tomamos decisiones a la carrera, tomamos decisiones que en un futuro nos va a perjudicar. Si nos damos cuenta, muchos matrimonios han fracasado por el hecho de haber tomado decisión sin pedir la dirección del Señor. Se han adelantado, no han clamado al Señor, porque cuando Dios está en medio de un matrimonio, las cosas van a caminar mejor. Pero cuando una persona se adelanta o no espera la voluntad de Dios, toma sus decisiones y considera bien, pero en realidad el que conoce nuestro presente y nuestro futuro es el Señor. Entonces esto nos prepara. Y posiblemente algunas personas o oyentes que estén en este momento escuchándonos, posiblemente llega a la mente, ¿y cómo debo de hacer si ya fallé, ya fracasé, tomé decisión equivocada y ahora cómo le hago? La palabra nos enseña que debemos de tener una mentalidad en reconocer lo que nosotros hayamos hecho y pedir la dirección del Señor. Aunque nosotros hayamos cometido errores, Pero si pedimos y clamamos a Dios para que Él nos guíe en nuestro futuro, Él lo hace. Y esto lo encontramos ahí mismo en el libro de Santiago, en su capítulo 1, en su verso 5 en adelante, donde nos dice: Y si alguno de vosotros tiene falta de sabiduría, dice, pídale a Dios, el cual da a todos abundantemente y sin reproche, y le será dada. Entonces ahí podemos darnos cuenta que posiblemente hemos cometido errores, hemos fracasado, hemos tomado decisiones equivocadas, pero hay un momento de reflexión en la cual nosotros podemos cambiar esa historia pidiendo la dirección del Señor. A que en el momento en la cual estamos sea Dios nuestro guía en nuestro futuro, que Él sea siempre guiándonos día con día. Entonces nuestra vida va a ser transformada de parte del Señor. Porque cuando Dios es el que maneja nuestra vida, y si nosotros llegamos a la obediencia de lo que Él quiere para nuestra vida, entonces vamos a estar caminando mejor. Nuestra vida va a cambiar, posiblemente en nuestro trabajo también el ambiente va a cambiar porque nuestra conducta va a estar diferente. Y esto es lo que debemos de reconocer. Pero algo muy importante donde dice el verso 6, pero pida con fe, dice, no dudando nada, porque el que duda es semejante a la onda del mar, que es arrastrada por el viento y echada de una parte a otra. Esto nos da claramente a que en el momento de nuestra oración sea con una fe ferviente, sabiendo de que Él nos escucha y que las promesas que Él tiene conforme a su palabra es fiel y verdadera. Sabemos que Él ha prometido de que el quien se lo pida la sabiduría, Dios le da, entonces Dios nos va a estar guiando y nuestra vida va a ser transformada de una manera especial. Esto siempre es el anhelo de nuestro corazón, que en el tiempo en las cuales nos encontramos, pues no sabemos qué tiempo, qué temporada esté nuestras vidas, pero sabemos de que hay un Dios que responde. Tenemos a un Dios todopoderoso que todo lo puede, poniéndolo en las manos del Señor. Y nuestra mentalidad está en que nuestro futuro sea diferente y que nuestro caminar sea conforme a la voluntad del Señor, para que si o bien sea la venida del Señor nos sorprenda o la muerte nos sorprenda, estamos bien con el Señor. Ese es el anhelo de nuestro corazón. Amén. Amén.
0: Tenemos otro mensaje ahí, Elvia Lemos, dice que Dios,
1: Amén.
0: qué bendición de Dios, lo siga usando, hermanos. Amén. Dios le bendiga,
1: Amén.
0: hermano. Hay otro, oh, hay otro mensaje de Flori Vázquez, creo que nos está sintonizando desde Guatemala, Retalhuleu, la capital del mundo. Dios me los
1: Amén.
0: bendiga muy. Dios los bendiga por este programa muy bonito. Bendiciones, mis hermanos. Amén. Dios la
1: Amén,
0: bendiga.
1: que Dios lo bendiga.
0: Aquí hay otro texto muy, muy, muy bonito en Primera de Corintios 3, 3:18. Amén. Primera de Corintios 3:18 dice: nadie se engañe a sí mismo. Si alguno, dice, si alguno entre vosotros se cree sabio en este siglo, hágase ignorante, dice,
1: Para
0: para
1: que
0: que
1: llegue
0: llegue a
1: a
0: ser
1: ser
0: sabio.
1: sabio. Qué bonita reflexión.
0: Qué bonita reflexión, la verdad. De nuevo,
1: En vez de creerse
0: en vez
1: tanto,
0: de creerse tanto, mejor,
1: es ser más
0: humildad,
1: humilde.
0: humildad, mejor, en vez de creerse, mejor demostrar humildad, porque al final de cuentas dice que no sabe nada. Eso es lo que nos da a entender en la cosa espiritual. Yo creo que es la verdad. Hay que pedirle a Dios día a día que Dios nos siga ayudando, que Dios nos siga creciendo espiritualmente más que todo, ¿va? Pues a él le he pedido para mi vida que Dios me siga fortaleciendo, que Dios me siga dando sabiduría, entendimiento, porque a veces hay muchas cosas que pasan que a veces uno lo quiere, no quiere, no lo llega uno a entender, o a veces uno quiere alterarse, pero al final de cuentas uno reflexiona y dice, no, tenemos que ser más humilde, porque al final de cuentas todo tiene su recompensa. Y
1: Amén.
0: en el, no acuerdo bien en el libro de los Salmos, creo que es 73:3, no mucho acuerdo, donde el salmista Asaf, algo así, no bien acuerdo, pero es 73:3, no estoy seguro. Estaba leyendo la otra vez que él por un poquito él perdía perdía el temor de Dios, porque le llegaron cosas como, vamos a decir que vio ay, ahí está, mire, dice, porque tuve envidia de los arrogantes, viendo
1: La
0: la
1: prosperidad de
0: prosperidad
1: los
0: de los
1: impíos.
0: impíos. Entonces dice que ese salmista, por un momento le llegó coraje, y todo es lógico, ¿vale? Que a veces uno, de hecho hace unos días le estaba platicando aquí a mi hermano Gerardo, por lo que había pasado, ¿va? Por ahí, a veces nosotros decimos que por qué no le pasa cosas malas a uno y a uno que es bueno, y a otros que están haciendo cosas, no les pasan las cosas. Y entonces a veces uno se pone como celoso, a veces uno dice, no, pero, y al final de cuentas uno dice, Dios mío, perdóname, dame. Entonces reaccionar con sabiduría y no seguir sembrando esa discordia o sembrar ese coraje en uno, ¿va? Entonces uno reacciona y dice, no, Señor, perdóname. Porque uno, al final de cuentas, uno tiene que, mejor lo que uno hace es pedir por esa persona, orar por esa persona, pedirle sabiduría a Dios cómo actuar, al final de cuentas, porque bueno, ha pasado muchas cosas en nuestra vida, ¿va? De que a veces hay cosas que pasan que nosotros no queremos que pasen, pero en vez de maldecir, mejor bendecir a esa persona y seguir orando por esa persona, y no perder
1: Esa paz y la
0: esa paz y
1: tranquilidad
0: esa
1: en el
0: tranquilidad.
1: corazón.
0: Bueno, es una reflexión que se me había venido en la mente de ese salmista. Y yo creo que no solo a nosotros que estamos en esta tierra nos pasa, yo creo que también a los profetas en el pasado pasaron por muchas cosas, ¿va? Pero para eso tenemos un Dios que nos puede, que nos ayuda, que nos fortalezca y que nos ayude a crecer día a día, no desmayar, seguir adelante. Igual le apoyo aquí a mi hermano Gerardo que
1: Amén.
0: siga adelante.
1: Amén.
0: Yo creo que para mí es una gran alegría verlo aquí, yo lo digo de todo corazón, que es,
1: Gloria a Dios.
0: se está esforzando día tras día. Yo creo que todo tiene su recompensa a final de cuentas.
1: Amén.
2: Gracias, pues la verdad, pues para todos los nuevos, yo que soy nuevo en perseverar, no en creer, bendito sea Dios, tuve una madre que desde pequeño los inculcó el temor a Dios, que yo creo que es algo que nosotros no debemos de dejar perder en nuestros hijos, en nuestra familia. El temor a Jehová es algo que lastimosamente ya se está dejando de caer, ya la gente ya
1: Se
2: no
1: está
2: lo
1: perdiendo
2: valora, no
1: eso,
2: lo
1: ¿verdad?
2: valora tanto como lo valorábamos antes, como nuestros abuelos, nuestros familiares. Y pues yo le doy las gracias a Dios de haber tenido una madre cristiana que desde pequeños nos ha inculcado la palabra. Yo siento que ella cumplió con su parte habernos enseñado la palabra, habernos enseñado el temor a Jehová. Si nosotros en nuestra madurez nos apartamos de la palabra, ya es error de nosotros, no es error de nuestros padres. Uno le enseña a sus hijos el temor a Jehová, y ya si ellos se apartan de grandes, ya queda en ellos, no queda en responsabilidad de nosotros. Y volviendo al tema de que sentía como celos por ver las riquezas de otros, de los impíos. Yo quisiera llevarlos al Salmo 91, en el verso 7 y 8. Bendito sea Dios, tenemos estos preciosos libros que encontramos desde lo más, de toda clase que nosotros queramos saber, si queremos de sabiduría, si queremos de poesía, si queremos de historia. Bendito sea Dios, tenemos estos libros que nos pueden abrir la mente en muchos sentidos. Y en el Salmo 91:7 dice: caerán a tu lado 1,000 y 10,000 a tu diestra, mas a ti no llegará. En el verso 8 dice: ciertamente con tus ojos mirarás y verás la recompensa de los impíos. Lastimosamente, a una persona que hace el mal o que hace cosas no debidas podrá ser rico en esta tierra, pero lo más probablemente que va a ser pobre en el cielo, o es más, ni va a alcanzar a entrar al cielo, porque su destino no es el cielo, sino se arrepiente de sus pecados. Entonces nosotros, como creyentes de la palabra y seguidores de nuestro Señor Jesús, no nos tenemos que poner celosos ni ponernos tristes porque otras personas prosperan y nosotros no prosperamos, porque la Biblia es clara, dice que claramente miraremos con nuestros propios ojos la recompensa de los impíos. Al final de cuentas, lastimosamente, ellos terminan mal, y es mejor terminar pobre pero con Dios en nuestro corazón, amén, que terminar ricos y apartado del camino de nuestro Señor.
0: Amén. Yo creo que ahí nuestro Señor siempre es justo en todo sentido. Siempre es justo. Yo creo que Él lo dijo, que la venganza es mío. Entonces, como dice nuestro hermano Gerardo, pues nosotros no tenemos nada que ver. Como le estaba diciendo hace unos días a él, de que por un momento a veces uno, pues como humano, ¿va? Que a veces uno llega uno a pensar cosas, pero al final de cuentas, pues gracias a que pues le podemos pedirle perdón a Dios, ¿va? Por ese momento de que uno llega a pensar cosas, pero como dijo el salmista, ¿va? Que él actuó con sabiduría, y pues es lo que tenemos que hacer nosotros también, de reflexionar y actuar con esa humildad, ¿va? Sobre todo.
1: Algo que llega a mi mente: ¿qué pasaría si, por ejemplo, lo que sucedió con Salomón? Dios le dijo que pídame lo que tú quieras. Que de la misma manera Dios nos habla a cada uno de nosotros, que le pidamos lo que anhela nuestro corazón. Y si llega ese momento, qué sorpresa, qué respuesta le vamos a dar a Dios.
2: ¿Qué pediríamos?
1: Si realmente estaríamos buscando lo espiritual, o empezamos, o nuestra mente o nuestro corazón está enfocado en lo terrenal, pediríamos riquezas o algo que hemos querido obtener, pero es terrenal.
0: Amén.
1: Pero si vamos a lo espiritual, entonces le pediríamos una transformación de nuestro corazón, que nunca nos apartemos de sus caminos y algo, porque si bien nos damos

0: que él cometió varios errores ya al final de su carrera. Esto nos enseña a nosotros a no alejarnos del Señor. Si vamos caminando, debemos de caminar cada día mejor y no apartarnos. Sabemos que el caminar en el Evangelio, en los caminos del Señor, es duro, no es fácil. Pero también debemos de recordar las palabras de Jesús que dice que en el mundo tendréis aflicción, pero recordad que yo he vencido al mundo. Eso es la esperanza de nosotros. Que en el momento de cada lucha o prueba, lo vamos a pasar siempre de la mano del Señor. Ya no vamos a estar solos. Él no nos prometió quitarnos, sino prometió estar con nosotros en todos esos momentos de proceso. Y siempre meditamos que es para bendición.
1: Amén. Tenemos otro mensaje de nuestro hermano Jairo. Dios le bendiga, hermanos. Dios es bueno, que nos ha revelado de su palabra en nuestro corazón. Sigamos adelante. Amén.
0: Dios le bendiga. Amén. Dios le bendiga, hermano Jairo. Y en esto es muy, muy importante meditar que en nuestra vida tengamos presente el temor realmente hacia Dios. Y que cada decisión que vayamos tomando, si no estamos seguros de que es la voluntad del Señor, hay que clamarle a Dios y pedirle que Él nos revele, que Él nos hable, que nos dé realmente la respuesta que necesitamos, para que a través de que tengamos la respuesta, pues indudablemente va a estar mejor. Y si nosotros tomamos decisiones a nuestra manera, posiblemente vamos a fracasar, pero ya es un fruto de nuestro hecho, ¿verdad? Por adelantarlo.
1: Por lo tanto, de hecho, yo creo que siempre cometemos errores, ¿va? Pero bueno, yo soy uno de los que a veces cuando cometo un error, yo creo que es, a veces yo me agradezco a mí mismo, ¿va? Porque pues de ahí yo aprendo para no volverlo a cometer.
0: Exacto.
1: Una vez más, porque yo creo que si yo sigo en lo mismo, yo creo que ya no sería de sabio eso. Pero gracias a Dios, va, de que nos ha ahí, pues nos sigue ahí transformando día tras día, nos sigue ahí, estamos en la lucha, seguir adelante, igual siempre llorando por los amigos. Y yo creo que Dios es grande, grande en misericordia. Dios no es Dios, como dijo el hermano la predica hace unos días, Dios es un Dios de oportunidades, ¿va?
0: Amén.
1: Yo creo que como a mí me dio la oportunidad de acercarme, yo creo que le puede dar la oportunidad de acercar al amigo, pues, no sé, del amigo que tal vez nos está escuchando, que nos va a escuchar, no sé en qué momento, ¿va? Yo creo que el único camino es Dios. Él lo dijo, Él es el camino, la verdad y la vida. Y yo creo que fuera de Él no hay otro camino.
0: No hay otro camino mejor.
1: Más que solo Él. Él cambia, Él transforma.
0: Amén. Amén. En esto es muy importante que meditemos siempre en nuestro caminar. Porque pues somos humanos, cometemos errores, pero bajo la cobertura del Señor, siempre bajo la gracia de Él, siempre vamos a obtener el perdón. Pues debemos de reconocer siempre y pedirle a Dios fuerzas día con día, que Dios nos siga ayudando, que Dios nos siga guardando, que Dios fortalezca a su pueblo de una manera especial. Y eso siempre ha sido el anhelo de nuestro corazón, y queremos decirles a toda la audiencia que no dejen de pedirle y clamarle al Señor cada momento de la vida, cada decisión que quieran tomar, cualquier cosa. Es necesario pedir la dirección del Señor. Si estamos respaldados de la dirección de Dios con sabiduría, pues las cosas van a estar mejor de una manera especial. Y ya casi para culminar esta programación, les invito a ir al libro de los Salmos. Eso es lo que teníamos en nuestras notas. Salmo 111, en su verso 10, dice: el principio de la sabiduría es el temor de Jehová. Luego dice: buen entendimiento tienen todos los que practican sus mandamientos.

0: su loor permanece para siempre. El verso 112 en el inicio dice: bienaventurado el hombre, dice, que teme a Jehová y en sus mandamientos se deleita en gran manera. Esto nos da una bendición muy grande, porque dice: bienaventurado el varón, dice. Por lo tanto, es muy, muy, muy necesario tomar muy en cuenta lo que la palabra de Dios nos enseña. El hombre que teme a Jehová es bienaventurado. Entonces, pero esto nos relata lo que es la obediencia hacia la palabra del Señor. Esto también nos impulsa a seguir buscándolo a través de la oración, a través del ayuno, a través de la lectura de la palabra, y seguir siempre sus consejos, ser obediente a la palabra, pedir la dirección de Dios, que Él nos ayude siempre en nuestro caminar, que nos ayude a poder evangelizar a las almas a través de nuestro testimonio. Con que nosotros podamos caminar bien ante Dios no es suficiente, porque hay muchas almas que alcanzar. Y este es el anhelo de nuestro corazón, es nuestra oración a que todos lleguemos al arrepentimiento. Eso es siempre el anhelo de nuestro corazón, y de antemano yo agradezco a cada uno de ustedes por haber venido en esta tarde, meditando siempre que lo que estamos haciendo es siempre para la honra y la gloria del Señor. Y como también es parte de nuestra obediencia, la palabra de Dios nos enseña que debemos de evangelizar, hablarle la palabra de Dios a los que necesitan que escuchen la voz del Señor. Y esto es siempre el anhelo de nuestro corazón. En esta tarde agradecemos a cada uno de los que han estado en sintonía, agradecemos a todos los que nos han mandado un saludo, que Dios los bendiga de una manera especial, y sigamos adelante en la obra del Señor.
1: Amén. Amén. Bueno, una vez más, muchas gracias, hermano, por la invitación. Amén. Yo creo que para mí es una gran bendición de estar aquí, no porque seamos buenos, pero el único bueno es Dios, lo sabemos. Estamos aquí con el propósito, ¿va?, de apoyar y dar una palabra al amigo que nos va a sintonizar, o que algún día nos va a sintonizar. Yo creo que este programa es de gran bendición para cada uno de los que nos sintonizan, de nosotros. Muchísimas gracias. Yo creo que, no sé si hermano Gerardo tiene alguna palabra más.
2: Quiero agradecer a nuestro hermano Alejandro, nuestro hermano Cristian, nuestra hermana Joana, que está aquí presente, y a cada una de las personas que hoy nos han escuchado o en algún futuro van a poder ver estas transmisiones. Que sea Dios bendiciendo la vida de cada uno de ustedes, y el que todavía no ha conocido a nuestro Señor o no se ha acercado a los pasos de nuestro Señor, que nunca, nunca es tarde para volver a los pasos de nuestro Señor. Siempre y cuando haya vida, hay esperanza. Amén. Y hay oportunidad, que nos arrepintamos de nuestros pecados, que arreglemos nuestros problemas, y es de sabio corregir nuestras vidas, tanto personal, familiar, en hermandad. Y gracias a todos por habernos sintonizado, gracias por haberme invitado. Espero que vengan muchas más, y que todo esto, amén, que hacemos sea para la honra y gloria de nuestro Señor.
0: Amén, gloria a Dios. En esta tarde vamos a culminar con esta programación. Dios bendiga a toda la audiencia, Dios bendiga a nuestra hermana Joana que está en cabina, que Dios la siga iluminando de una manera especial, a nuestros pastores, que Dios siga respaldando el ministerio en la cual Dios los ha encomendado. Gracias, amados hermanos, y vamos a cerrar con palabras de oración. Amén. Bendito Dios que estás en gloria, te damos gracias en esta hora de la tarde. Gracias, Señor, por este momento especial en la cual hemos estado en este lugar. Te pedimos, Señor, seas tú llevando ese mensaje, seas tú haciendo la obra en cada corazón, Dios amado. Te pedimos con todo el corazón, Señor amado, ministra la vida de tu pueblo, ministra la vida de cada oyente. A través de tu palabra, Dios amado, sabemos que tu palabra nunca llegará vacía. Hará lo que tenga que hacer en cada vida y en cada corazón. Te damos gracias en esta hora de la tarde, Dios amado. Bendice la vida de mi hermano Gerardo y su familia, la vida de mi hermano Cristian y su familia, la vida de mi hermana Joana que está aquí en cabina. Te pido, Señor, seas tú iluminando siempre su mente y su corazón y guárdalo de una manera especial. Te damos gracias en esta tarde, Dios amado. La honra y la gloria es para ti, Dios bendito. Gracias, Padre. Gracias, Hijo. Gracias, Espíritu Santo. Amén y amén. Que Dios los bendiga y una próxima oportunidad. Amén.
2: Amén.

Salmo 9. Te alabaré, oh Jehová, con todo mi corazón. Contaré todas tus maravillas. Me alegraré y me regocijaré en ti. Cantaré a tu nombre, oh Altísimo. Mis enemigos volvieron atrás, cayeron y perecieron delante de ti. Porque has mantenido mi derecho y mi causa, te has sentado en el trono juzgando con justicia. Reprendiste a las naciones, destruiste al malo, borraste el nombre de ellos eternamente y para siempre. Los enemigos han perecido, han quedado desolados para siempre, y las ciudades que derribaste, su memoria pereció con ellas. Pero Jehová permanecerá para siempre. Ha dispuesto su trono para juicio. Él juzgará al mundo con justicia y a los pueblos con rectitud. Jehová será refugio del pobre, refugio para el tiempo de angustia. En ti confiarán los que conocen tu nombre, por cuanto tú, oh Jehová, no desamparaste a los que te buscaron. Cantad a Jehová que habita en Sión, publicad entre los pueblos sus obras, porque el que demanda la sangre se acordó de ellos, no se olvidó del clamor de los afligidos. Ten misericordia de mí, Jehová, mira mi aflicción que padezco a causa de los que me aborrecen, tú que me levantas de las puertas de la muerte, para que cuente yo todas tus alabanzas en las puertas de la hija de Sión y me goce en tu salvación. Se hundieron las naciones en el hoyo que hicieron, en la red que escondieron fue tomado su pie. Jehová se ha hecho conocer en el juicio que ejecutó, en la obra de sus manos fue enlazado el malo. Los malos serán trasladados al Seol, todas las gentes que se olvidan de Dios. Porque no para siempre será olvidado el menesteroso, ni la esperanza de los pobres perecerá perpetuamente. Levántate, oh Jehová, no se fortalezca el hombre, sean juzgadas las naciones delante de ti. Pon, oh Jehová, temor en ellos, conozcan las naciones que no son sino hombres.

hasta que descienda. Jacob dijo: yo no te suelto hasta que no me bendigas. Yo no te voy a soltar. Así raye el alba, así pase el tiempo, yo no me voy sin mi bendición.

encanta decir esto, amado. Y es que yo no he visto a nadie en la Biblia que haya recibido un milagro con los brazos cruzados. Yo no he visto a nadie en la Biblia que haya recibido un milagro de parte de Dios estando tranquilo. No, todo aquel que recibió un milagro de parte de Dios fue porque hizo algo para recibirlo. Fue porque su actitud. Diga conmigo, actitud. El problema de la gente de hoy es la actitud con la que viene a la casa. Yo siempre le digo a mi gente: usted no viene a un servicio, usted viene a dar el servicio.